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1: Temporal en Rosario. Cayeron más de 75 milímetros de agua. La tormenta dejó fuertes ráfagas de viento y más de 200 reclamos por árboles caídos y calles anegadas, mientras que Defensa Civil advirtió que las malas condiciones continuarán durante la noche.
0: Espectáculos.
1: Lourdes Sánchez se separó del Chato Parada y no puede llevarse a su hijo a Corrientes. La bailarina confirmó el final definitivo de su relación con el productor tras 16 años de pareja. Instalada en Corrientes por su rol político, Sánchez reveló que debe viajar todas las semanas a Buenos Aires porque Parada no autoriza la mudanza definitiva de su hijo Valentín.
0: Agenda.
1: Rosario prepara la segunda edición del Festival Fontana Rosa con Guillermo Francella como invitado especial. El encuentro se realizará del 25 al 29 de noviembre con una agenda que combinará humor, literatura, teatro y fútbol. Francella participará de la apertura junto a Luis Rubio, mientras que Pachu Peña, Dalia Goodman, Lolumbrice y otros artistas serán parte de la programación.
0: Tiempo.
1: La temperatura en Rosario hasta ahora, según lo que indica el Servicio Meteorológico Nacional, es de 15 grados 9 décimas. Recordemos que está emitido una alerta naranja por tormentas fuertes para la noche de este miércoles. Para mañana jueves, mínima de 14, máxima de 19. Las lluvias que van a continuar por la madrugada del jueves y después por la mañana hasta la tarde-noche tendremos cielo nublado. A las 21:15 ya te contamos lo que tenés que saber. 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
1: Bueno, señoras y señores, el WhatsApp de la radio está activo, activadísimo en el 341-340-3200. Estábamos con esta especie de chismes, con el IA de chismes, pero había alguien que nos proponía otro debate por aquí, que dijimos lo vamos a dejar para la segunda parte con la gente de producción. Escuchá bien, Juanma, escuchá bien porque yo sé que a vos te gusta todo esto. Si bien vos, yo sé que vos querías hablar de la cena hoy porque, bueno, qué sé yo. Vos decís, bueno, hoy miércoles hablemos de la cena. Ahí está Agustín que nos propone un debate y vamos a escucharlo y vamos a ver si lo podemos ayudar. Y en base a su experiencia, ¿qué opinan? A ver, hola, buenas noches, querido Agustín. A ver qué onda.
2: Hola radio, ¿cómo andan?
1: Muy bien, ¿usted?
2: Estoy en incertidumbre si creemos en las segundas oportunidades con mi ex. Pasaron 4 meses de nuestra separación y, okay, y bueno, estamos en la incertidumbre de qué pasa, porque nos volvimos a encontrar la semana pasada después de el contacto cero por firmar la ruptura del concubinato.
1: Uy, o sea, entiendo que convivían, se separaron hace 4 meses, contacto cero por esos 4 meses y hace una semana volvieron a encontrarse. ¿Se dan una segunda oportunidad o no? ¿Qué piensa la gente de las segundas oportunidades? Juanma Novarini, ¿qué piensa de las segundas oportunidades? ¿Mano va? De acuerdo a la experiencia de cada uno también va a ser esto, ¿no? Del otro lado también empiezan a opinar, obviamente, 341-340-3200. Lo que entendí es eso, ¿no? Porque algo de concubinato, dice. ¿Cómo? Según cómo haya sido la primera, me dice Juan Manuel Barini, ¿eh? Según cómo haya sido la primera. Agustín, parece que convivía. No entendí lo del concubinato al final. Vamos a escucharlo otra vez, Agustín, a ver si podemos entender la historia. Entiendo que hace una semana se vieron, hace 4 meses cortaron, ¿no? Y que convivían. Nos habla algo de concubinato, a ver.
2: Hola radio, ¿cómo andan? Estoy en incertidumbre si creemos en las segundas oportunidades con mi ex.
1: Con su ex.
2: Pasaron 4 meses de nuestra separación y, sí, y bueno, estamos en la incertidumbre de qué pasa. Porque nos volvimos a encontrar la semana pasada,
1: sí,
2: después de el contacto cero por firmar la ruptura del concubinato.
1: La ruptura del concubinato, ahí me perdí, digo, ¿cómo es la ruptura del concubinato? O sea, sí, entiendo que convivieron, no viven más juntos, cortaron, relación cero, y chau. No funciona, dicen por acá, ya primer mensaje que llega, por algo fue que terminaron. No existen las segundas oportunidades. Al mínimo roce se pudre todo y comienzan los reproches, entre los mensajes que van llegando a través del 341-340-3200. Nos pueden contar ustedes, porque por ahí la mayoría dice no se vuelve. Por ahí hay gente que en la segunda vuelta, la segunda oportunidad, anduvo bien y le puede dar algún consejo, pero hay gente, la mayoría dice que no, que no, acá pulgar para abajo, sí, así que flaco no se vuelve, dicen por aquí, si te digo lo que pienso me bloquean, pero no se vuelve, así que guay está, no, tranquilo, todo con respeto. A ver, 341-340-3200. Acá dice mi mamá que están diciendo chismes. Yo no sé si es verdad, pero seguro me dice eso porque quiere saber los chismes que me sé. No, ya está, terminamos con el chisme. Ahora estamos ayudando a Agustín. Hola, hoy sí estuvimos con día de chisme, te prometemos que lo vamos a volver a hacer. Vida, en mi experiencia de casi 4 años de novios, hubo varias segundas, y si se fue una vez, por algo fue, dice por aquí. Ah, segunda no va, a otra cosa mariposa. Ah, acá está Agustín del otro lado, dice, convivíamos. No hubo me gusta que se está escuchando en la radio porque va comentando dudas porque por ahí tenemos. Dice, convivíamos, no hubo infidelidad ni nada, así que. ¿Y por qué cortaron, Agus? Ahora ya que estamos con los chismes, contando completo, claro. No sé, según cada caso, dicen acá. Yo estoy separada hace 2 años y no volvería, no le daría una segunda oportunidad. En mi caso, pero no sé cómo fue la relación de él. Claro, contanos un poco más, Agus, si vos querés, de por qué fue que cortaron, por qué decidieron cortar, esta relación cero, este contacto cero que tuvieron por estos meses. Y qué pasó que se volvieron a hablar, qué pasó que se volvieron a juntar, ¿no? Vida no funciona porque siempre está la desconfianza, dice por aquí, así que bueno, pero acá no hubo infidelidad, Claro, él aclara que no hubo infidelidad. O sea, no sé qué habrá pasado, pero no hay infidelidad. Agustín está diciendo que firmó la ruptura del concubinato. A lo mejor eso es lo que está preguntando, dicen. Está hablando de las segundas oportunidades también, Agustín. Bueno, mejores enemigas, versión en vivo. En un ratito vemos cómo lo podemos ayudar. Gracias por sos.

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Esto se llama Va a Bailar, Kid Futuro. Vamos a ver si logra ingresar el sábado a la Superlista. Estamos ayudando a Agustín. Agustín, que se ha separado hace un par de meses, creo que dijo hace 4 meses, convivían. Sí, no hubo infidelidad ni nada, pero cortaron. Contacto cero por un tiempo. Hace una semana volvieron a verse y dicen: tenemos la intriga de si las segundas oportunidades van, no van, si le damos para adelante, si dejamos todo ahí. Bueno, ustedes van opinando de acuerdo a sus experiencias, de acuerdo a lo que vaya creyendo cada uno. Le preguntamos por qué habían, si no hubo infidelidad ni nada por el estilo, qué pasó, que habían cortado. Dice: por el cansancio de la monotonía, de la rutina diaria. Así que bueno, no probaron, no sé, pregunto yo, en vez de convivir. Sí, bueno, cada uno, viste que hoy en día es más común de lo que parece que cada uno viva por su lado y ver qué onda. Se ve que no, que dijeron: no, rompemos el concubinato, chao.

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0: Baby, esto es Tu Recuerdo. Bueno, aquí estamos, en el 341-340-3200. Es ese WhatsApp de la radio. Ayudando a Agustín. Agustín que pregunta si... les hago escuchar el audio de Agustín mejor, para no explicarlo yo, ¿viste? Claro.
1: Hola, radio, ¿cómo andan?
0: Esto no decía hoy,
1: Estoy en incertidumbre si creemos en las segundas oportunidades con mi ex.
0: A ver.
1: Pasaron 4 meses de nuestra separación y...
0: Sí.
1: Y bueno, estamos en la incertidumbre de qué pasa, porque nos volvimos a encontrar la semana pasada, después del contacto cero, por firmar la ruptura del concubinato.
0: A firmar la ruptura. Firmar la ruptura del concubinato. Dice que convivían, que no hubo infidelidad ni nada, por el cansancio, la monotonía, la rutina diaria, por eso terminaron. ¿Y será una segunda oportunidad o no? A ver qué opinan ustedes, los oyentes que están del otro lado. ¡Olé!
2: Te voy a dar un ejemplo como para que lo tengas en claro.
0: Epa, pará, a ver.
2: Vendiste el auto.
0: Sí.
2: Al tiempo lo volvés a comprar y
0: sí,
2: lo encontrás con más kilometraje. Por ahí va la cosa.
0: O no, o quizá la persona que le vendiste el auto no usó el auto, lo tuvo ahí de adorno y lo tuvo que vender otra vez. Digo yo, no sé, qué sé yo. Puede que no, pero puede que sí. Vamos a ver qué más opinan los oyentes.
2: Claro, pasa que la segunda oportunidad es cuando alguno se mandó alguna macana o algo grosso. Porque si no, no es una oportunidad. Oportunidad es cuando vos te la mandaste.
0: Sí.
2: O pasó algo grosso y te dan otra oportunidad. Esto es...
0: Entiendo.
2: Como querer ver si la relación funciona o no. No es una segunda oportunidad, me parece. Está mezclándolos tanto.
0: No, entiendo que es la segunda oportunidad si se da a la pareja una segunda oportunidad. A eso se refiere Agustín. Yo entiendo.
3: Eso sí.
0: Entiendo lo que decís, pero entiendo también que Agustín se refiere a una segunda oportunidad que se van a dar ellos. No que él le va a dar la segunda oportunidad a ella o algo por el estilo. Claro. A ver, ¿qué más andan por acá? Yo creo que si hay amor, todo se charla y sí se puede, dicen acá, Bueno, yo quiero que anécdotas también de por qué nos dicen esto. Por ejemplo, Silvia. Segunda oportunidad es jamás. No se vuelve, me pasó. Siempre me reprocha, sigo hace 2 años. Pero no se vuelve por esto mismo, dicen por acá. ¿Y por qué es lo que te reprocha? Ah, cuenten todo, me dejan ahí con el chisme en la mitad. No lo hagan, te lo dice alguien que experimentó. Pensé que las personas cambian y no cambian, dicen por acá. Ojo, que acá no hubo infidelidad, no hubo nada. O sea, fue por desgaste de la misma pareja, de la convivencia, supongo. Sí, por ahí yo intenta, pero estoy hablando desde mi lado. Yo intentaría no convivir. O sea, vuelvan, véanse, pero no convivan. Quizás la convivencia es un tema, pero con todo, con pareja, con amigos. Te dice alguien que ha convivido con 14 personas en una pensión, después vivió con 2 amigos, después vivió con 1 amigo. Sí, esa es mi historia. Y después, nada, dije, ya está. ¿Sabes qué? Convivo con el Benji, con mi perrito. Llega Ángela Leiva, esto se llama Gato.

Vos, hola vida, soy Danita. Las segundas oportunidades, sí, yo estoy con mi novio hace 4 meses nuevamente y acá estamos, muy felices, gracias a Dios, cambiando lo que alguna vez rompimos de ambas partes. Besos grandes, qué lindo mensaje, Danita, que da el ok para las segundas oportunidades. Acá dicen por aquí, yo volví 4 veces con un ex, no funcionó, así que le preguntan por qué se separaron, por qué se separó Agus, de la rutina, decía, ¿no? Del cansancio, la monotonía de la rutina diaria, por eso dejaron de convivir y cortaron, ¿no? La relación. Vida, soy Dai Granero y Gorria, estamos sin luz, tomando unos mates con la amiga, pasó un tema lindo. Bueno, recuerden que la tormenta hizo destrozos en gran parte de Rosario y la región, así que paciencia, las zonas que están sin luz. Ángela Leiva, Eugenia Quevedo con Mejores Enemigas.

así que le preguntan por qué se separaron, por qué se separó Agus, de la rutina, decía, ¿no? Del cansancio, la monotonía, de la rutina diaria. Por eso dejaron de convivir y cortaron, ¿no? La relación. Vida, soy Dai Granadero de Goria. Estamos sin luz, tomando unos mates con la amiga. Pasó un tema lindo. Bueno, recuerden que la tormenta hizo destrozos en gran parte de Rosario.

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1: Estudiantes ingresaron a la Secretaría de Educación e hicieron una sentada para exigir por el financiamiento universitario. La protesta tiene lugar poco después de que la justicia declarara inconstitucional el decreto con que el gobierno frenó la aplicación de la ley. La gestión libertaria debe reforzar fondos y recomponer los salarios.
0: Deportes.
1: La Asociación del Fútbol Argentino confirmó el cronograma correspondiente a las fechas 13, 14 y 15 del torneo local. Por la 13ª jornada, Rosario Central visitará Atlético Tucumán el sábado 17 de octubre, en tanto que Newell's recibirá a Central Córdoba el lunes 19.
0: Espectáculos.
1: Zaira Nara y Jacob von Plessen se reconciliaron y decidieron apostar nuevamente al amor tras 4 años de separación. La noticia fue confirmada por Nora Colosimo, madre de la modelo, quien destacó el respeto mutuo y el bienestar familiar como motivos de la decisión.
0: Tiempo.
1: La temperatura en Rosario a esta hora es de 15 grados 9 décimas, cielo nublado con tormenta en la hora anterior, eso es lo que indica el Servicio Meteorológico Nacional, pero atención que aún rige la alerta naranja por tormentas fuertes para la noche de este miércoles. Para mañana jueves, lluvias por la madrugada y cielo nublado durante toda la jornada, mínima de 14, máxima de 19. 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
3: Ayudamos a Agustín. Agustín separado hace 4 meses, se vio con la ex hace una semana, convivían, habían firmado la especie de... ¿Cómo se llama cuando conviven? Ya me olvidé. Pero bueno, por el cansancio, la monotonía, por la rutina diaria y demás, se fue la relación. Y él pregunta, nos vimos hace una semana, tenemos la duda de si existen las segundas oportunidades, si no existen. Y de eso estamos charlando en esta segunda parte de La Vida No Para, con audios, con mensajes, con opiniones de ustedes del otro lado. Buenas noches, ¿cómo va?
4: No, amigo, salí de ahí. La que se va sin que la echen, vuelven sin que la llamen. Así dice. Olvídate.
3: Bueno, ahí está. Pero no sabemos si qué pasó. Si la echó o no echó. Parece que fue decisión de ambos, ¿eh?
5: Y si no funcionó antes, ¿por qué va a funcionar ahora? ¿Qué cambió? Y si se separó porque quería probar otra cosa por otro lado y no le gustó lo que encontró y como segunda opción quiere volver.
3: Bueno, es parte del juego. Mirá la vuelta que le van dando, ¿no? A ver, Susi, ¿qué opina?
6: Creo que si el concubinato no funcionó la primera vez,
3: sí,
6: no va a funcionar nuevamente.
3: Ok, no va a funcionar el concubinato. Está bien, perfecto.
6: Es mi pensamiento.
3: Está perfecto, Susi. Y dice, la convivencia son pocos los que la quieren porque no quieren obligaciones, dicen por acá. Sí, o porque por ahí no quieren perder la privacidad de cada uno, ¿no? Es un tema convivir. Es todo un tema, ¿viste? Hoy en día hay parejas que no conviven. Y hay parejas que sí conviven y que, bueno, ahí la van sobrellevando, ¿viste? ¿Qué sé yo? ¿Cómo va, Pablo? ¿Todo bien?
7: Mi historia, a los 18 años me pasó exactamente lo mismo. Después de 2 años de novio, por pelear tontas, sin nada grave.
3: Sí.
7: Nos separamos, nos encontramos a los 5 meses.
3: Sí.
7: Y hoy llevamos 32 años de estar juntos, con 2 hijos y...
3: Perfecto.
7: Cada vez más felices.
3: Wow. Anduvo la segunda parte ahí, ¿eh? La primera parte como que no funcionó y la segunda parte dieron para adelante con hijos y hoy pasaron...
8: Felicitaciones.
3: Vida buenas. Saludos para los chicos de Rosario, andamos patrullando. Sí, y saluditos para Agustín, el chofer, y usted no la radio, por supuesto. Sí, no nos gustan los chismes, pero nos entretienen. Bueno, muy bien, un abrazo. Vida, a mí me dieron una segunda oportunidad. Y fue algo muy grave, pero quizás volvimos porque tenemos 3 años de casados y un hijo de por medio. Claro, cuando ya hay hijo de por medio, ya hay otra cosa. No sé, igual, ¿eh? Lo de los hijos me parece un poco de excusa. Y mi papá hubiese envuelto, qué sé yo. Se separaron, estábamos mi hermana y yo y siguen separados, digamos. O sea, lo de los hijos por ahí me parece que yo al menos lo veo como excusa. Vos decís, no nos separamos por los hijos. No. Volvimos por los hijos. Mentira. O sea, los hijos se la van a bancar igual o harán terapia el día de mañana, qué sé yo, ¿viste? Vida, buenas noches. Fabián de Capitán Bermúdez. Yo cuando me separé, hace 15 años, hice una choripaneada para todos mis amigos y amigas, dicen para que está bien. Pero, ¿y qué tiene que ver eso con lo que estamos hablando? ¿Después volviste o qué pasó? Vida, estuve 2 años y cortamos. Y ahora quiere volver y escucho a ustedes. Y es verdad, segunda oportunidad no sea, dicen acá. Mira. Alguien que le está pasando lo mismo, quiere volver y que, escuchando a los oyentes, dice, no, la verdad es que le voy a hacer caso. Perder algo y querer volver a buscarlo es perder el doble, dijo Iorio, dicen por acá. Un mensaje que me mandan, yo no sé si dijo Iorio, porque van a decir, Iorio no dijo eso. Por la duda yo me lavo la mano. Me dice Juan eso, que Iorio dijo eso, ¿eh? Perder algo y querer volver a buscarlo es perder el doble. No diga mi nombre, ¿eh? Nos separamos por problemas de convivencia. Y el primer día que me fui, le escribió a la que después fue la del chongueo del verano. Sin contar que cuando volvimos, encontré un papel escondido con 14 números. Ay, no entendí. Te separaste por problema de convivencia. El primer día que se fue, le escribió a la que después fue la del chongueo del verano. Está bien. Y después volviste. Sin contar que cuando volvimos, encontré un papel escondido con 14 números. ¿De personas distintas? Nah, tremendo. ¿Para qué volviste ahí? ¿Para qué volviste si le escribía la del chongueo? Vos sabías que... Nada. ¿Para qué volvió? ¿Para qué? Me hacen enojar, mirá. Nunca es tarde para volver a comenzar, dicen por acá. Volver a empezar. Que no termina el juego. Volver, ¿eh? Bueno. A ver quién más anda por aquí. Buenas noches, vida. ¿No está embarazada la chica que quiere volver? ¿Será de él o de alguien que conoció en estos 4 meses? No, pará. Paren un poco. ¿Por qué vamos armando historias que ni siquiera sabemos si es cierta? ¿Agustín está por ahí y sigue escuchando la radio o no? Nico, déjame mandarle un saludo muy grande a mi amigo Pablo, de parte del Jonah. Trabajamos juntos. Santa Fe Capital, te escuchan siempre. Gracias. La vida 24 horas, ¿eh? Vamos todavía. Saludos para ustedes. Vida, eso es algo muy importante en el concubinato, la convivencia. Si no hay convivencia, no se puede, dicen acá. ¿Se vieron para firmar la ruptura del concubinato? Ahora que escuché de nuevo me perdí, dicen. No, no, en teoría volvieron para... Ya firmaron la ruptura hace 4 meses y ahora se reencontraron, no sé por qué, pero pintó encontrarse.

0: 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Elvis Crespo y Belé, pa' bailar.
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Sote, Benja Torres y Mirantes. Esto es Decime Cómo Haces. Tiene ganas de ser parte de la superlista de Hit Futuro, fmvida.com.ar y a través del 341-340-3200. Bueno, van llegando algunas anécdotas de segunda oportunidades. Va una segunda oportunidad o no. Estamos ayudando a nuestro oyente Agustín, que se separó hace 4 meses. Sí, firmó la separación en el concubinato. Dice, no va más. Pero hace una semana volvieron a reencontrarse. Y dice, ¿lo intentamos una vez más o no? ¿Qué onda? Bueno, 341-340-3200. Para mí pueden darse una oportunidad, pero sin convivencia. Justo lo que dijiste, dice Pauli. Así que muy bien, Pauli, un beso. Gracias por estar ahí, por opinar. A ver, si fue así como dice el chico, o sea que fue por desgaste y todavía hay amor, que vuelvan, pero que no convivan. O sea, cada uno en su casa. Me gusta, ¿eh? Che, acaso esto es con otra.

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0: Tengo un montón de mensajes de audios opinando sobre el caso de Agustín, que pregunta si las segundas oportunidades existen, si se dan una segunda oportunidad con su pareja. Hace 4 meses cortaron, rompieron el concubinato, básicamente, ¿sí? Y bueno, convivían, no hubo infidelidad ni nada. Se cortó por el cansancio, la monotonía, la rutina diaria. Eso es lo que nos contaba Agustín. Y quiere saber qué opinan ustedes sobre las segundas oportunidades. Si no estamos tratando de ayudar, hay un montón de audios. Me contaron buenas experiencias, otros dando consejos y demás. Así que vamos a tratar de escucharlos, o sea, los que podemos, ¿sí? 341-340-3200. Vamos con audio, Juanma, ¿te parece? ¡Olé!
1: Hola, vida. Bueno, te podría contar mi historia. Sería para tema de conversación ahí en la radio, por lo menos para una semana.
0: Nos contás.
1: Pero después, lo voy a resumir en simplemente decir que si tienen dudas, que no vuelvan.
0: Okay.
1: Porque si después de tanto tiempo, de una separación, y se volvieron a ver, no están realmente contentos de haberse vuelto a ver, y no están seguros y demás, no vuelvan. Si están dudando, es porque no.
0: Bueno, perfecto. Me gustó el consejo.
2: Amigo, salí de ahí. Si la monotonía arruinó la relación, ya está, listo. No hay vuelta atrás. ¿Para qué vas a volver? Aparte... ¿Por qué quiere volver ahora? ¿Qué pasó en el medio que quiere volver a intentar? ¿Qué hizo en el medio, vamos a decirlo?
0: Bueno, pero pará, no sabemos quién de los dos quiere volver a intentar. Capaz que los dos quieren volver a intentar. ¿Qué habrán hecho los dos o no? Claro, que no recaiga toda la culpa sobre la otra persona.
3: Yo te consulto.
0: Sí.
3: Hablando justamente de segunda oportunidad.
0: Sí.
3: Leíste un libro. Ajá. Lo terminaste.
0: Sí.
3: Lo volvés a leer. Uh-huh. Si ya sabes el final. Lamentablemente no. Es así.
0: Depende. No, depende. Yo he vuelto a leer libros, he vuelto a ver series que me han gustado. ¿Qué sé yo? Te pongo el ejemplo: El Principito. Tenés el libro del Principito.
4: Me gusta.
0: Que yo tengo un amigo que me recomienda leerlo todos los años. No lo hago todos los años, pero lo digo cada tanto. Y depende del momento de tu vida que te agarre y depende de la edad, te digo que tiene distintos significados. Así que me parece que el libro me parece no fue el mejor ejemplo, ¿eh? Juanma, ¿coincidís con eso? Sí, ahí está. Juanma ha vuelto a leer libros porque uno lo ve de manera diferente, o quizás hay detalles que me ha pasado con libros que vos decís, che, no me acordaba de este detalle, por ejemplo, de historias y libros tipo de novelas, y vos decís, wow, no me acordaba de esto, me acordaba así como terminaba, quizás, pero no de algunos detalles. Así que bueno, esa te la refuto. ¿Cómo va?
5: Hola. Para mí, el que se va y vuelve,
0: sí,
5: fue afuera a buscar algo, no lo encontró, se aburrió,
0: sí,
5: y por eso ahora quiere volver. Para mí no vuelvas.
0: Ok, no vuelvas. ¿Cómo va?
6: Hola, amiguito, ¿cómo va?
0: Bien, ¿vos?
6: Con respecto a la consigna, mirá, si el loco está enamorado, por algo quiere volver, así que...
0: ¿Que vuelva?
6: Donde hubo fuego,
0: ceniza.
6: Así que para mí, por más digamos lo que digamos, si el loco está enamorado...
0: Ajá.
6: Va...
0: Sí.
6: Vuelve.
0: Bueno, ahí está, perfecto. Hay muchos que te dicen, donde hubo fuego, cenizas quedan, pero yo sé barrer bien, ¿viste? Claro, es así. Bueno, 341-340-3200. ¿Qué decisión tomará Agustín? Porque tiene de todo, ¿eh? Tiene gente que banca con que vuelva y gente con que dice... Mejor que no, mejor que cada uno haga la suya y listo. 341-340-3200, los auténticos decadentes, los Caligaris, qué tema hoy, entre los chismes y este caso, tremendo programa, esto es Te Quiero Tanto.

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Suenan los chicos de BTS haciendo swim. Señoras y señores, hasta acá llega Juan Manorini. En cuanto a nosotros, tenemos una hora más para debatir con ustedes. Ahí además hay audios, hay historias que nos siguen llegando sobre si este chico, nuestro oyente Agus, tiene que volver o no volver. ¿Qué opinas, Juan, al final, con todo lo que dijeron los oyentes? Depende. Pero viste que hubo convivencia, no hubo infidelidad. Fue el desgaste de la relación, el cansancio, la monotonía. Fue eso, así que bueno, gracias Juan Navarini, que fue opinando de distintos casos hoy, así que espectacular. De este lado Nico Silvero, hasta las 12 hacemos la vía no para. Chau, Juanma.

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0: Y yo que valgo tanto, Ángela Leiva con los Caligaris, para saludar a nuestro amigo, nuestro operador. Número uno, él es Maxi Ramírez.
1: Hola, amigo.
0: Maxi Ramírez en contra. ¿Cómo va, Maxi, querido? ¿Todo bien? MR.operador, ahí en su cuenta de Instagram, ya saben, lo pueden seguir y demás. Hay un caso acá de Agustín. Agustín, que hace 4 meses cortó con su pareja. Cortaron el concubinato directamente. Firmaron, chao, no concubinamos más. No convivimos más. No hubo infidelidad ni nada, por el cansancio, la monotonía, la rutina. Pero hace una semana se reencontraron. Y Agustín está preguntándose, ¿nos damos una segunda oportunidad o no? Piensa Maxi Ramírez de las segundas oportunidades. Se no, como a quien estamos tratando de ayudarlo. Veníamos con Día de Chismes, porque el día lo prestaba. Y estamos tratando de ayudar a Agustín. ¿Qué opina Maxi Ramírez?
1: Adelante, ¿no?
0: ¿Que le dé para adelante? Sí, vamos con las segundas oportunidades. Bienvenido, Maxi.

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2: Bueno, vamos al WhatsApp de la radio. Escuchen a Agustín, que nos decía lo siguiente, ¿eh?
3: Hola radio, ¿cómo andan?
2: Bien, ustedes.
3: Estoy en incertidumbre si creemos en las segundas oportunidades con mi ex. Pasaron 4 meses de nuestra separación y bueno, estamos en la incertidumbre de qué pasa, porque nos volvimos a encontrar la semana pasada después de el contacto cero por firmar la ruptura del concubinato.
2: Ahí está. Bueno, en el 341-340-3200, señoras y señores, ustedes van opinando de eso. Convivían, no hubo infidelidad, para quienes por ahí preguntan o se enganchan. Por el cansancio, la monotonía, la rutina diaria, todo eso se fue perdiendo, se fue desgastando. Y estamos debatiendo a ver qué hacen y qué opinan sobre las segundas oportunidades. ¿Va o no va? ¡Olé!
4: Hola, hermano. Y hay una realidad ahí también. Primero y principal, hay que analizar de por qué fue ese tiempo que querían, de por qué se fueron. Como para tomar la decisión de romper el concubinato, no fue algo tomado así porque sí.
2: Ajá.
4: Y después, si vuelven, estaría buenísimo. Si no hubo infidelidad ni nada, que vuelvan, no habría un problema. El problema estaría que cuando volvés tenés que saber que esa persona quizás estuvo con otra persona en el tiempo que no estuvo con vos y tenés que aceptar que...
2: Que pudo haber pasado.
4: Que no se tiene que joder.
2: Bueno, ahí está. Sí, qué sé yo. Pero ella es hacerte demasiado la cabeza. Vos, no sé. Bueno, está bien, David. Son opiniones. ¿Cómo va? Hola.
5: Hola, buenas tardes. Sergio Villa Mercedes.
2: ¿Qué hace, Sergio?
5: Mira, yo con el tema de la separación, yo creo que no todos los casos son iguales. Todos se analizan de distinta manera.
2: Ajá.
5: Y cada uno sabe lo que pasó o no pasó.
2: Ok.
5: Pero yo tengo mi opinión. Que por algo uno se separó en ese momento y tomó la decisión. Y yo creo que cuando uno toma una decisión, no se vuelve para atrás. Pero bien digo, todos los casos no son los mismos. Que tengan buenas noches, chicos.
2: ¿Cómo está, ¿Cómo está el debate, Maxi Ramírez, Maxi Ramírez escuchando todo, me gusta. A ver qué más anda por acá, hola.
6: Hola, vida, buenas noches.
2: Buenas noches.
6: Creo en las segundas oportunidades, claro que sí. Constantemente nos estamos reinventando. Siempre y cuando volvamos a dar la segunda oportunidad, no busquemos la versión anterior en la que fuimos.
2: Epa.
6: Y le demos el lugar a que la otra persona también...
2: ¿Está leyendo?
6: Se pueda expandir y pueda demostrar que en verdad cambió, observando, no desde el lado del juez. Pero creo totalmente en las segundas oportunidades.
2: Muy bien.
6: Sin buscar la versión vieja en la que fuimos. Saludos.
2: Rolón un poroto, tráemelo a este muchacho, por favor, que te habla, parece que fuese un psicólogo. Capaz que es psicólogo, ojo, capaz que es psicólogo y pero qué me encantó lo que dijo. Se vuelve, se le revienta la tarjeta de crédito y se va. Dice, no, paren un poco.
7: ¡Qué buenísima!
2: Paren un poco, vida, soy Anto. Yo me separé también por problemas de convivencia y volvimos a los 3 meses. Y ahora estamos bien. Armamos nuestras familias, tuvimos una bebé, pero tienen que estar los dos dispuestos a cambiar realmente lo que hizo que se separen. Así, sí vale volver a intentar, dice. Claro, si los dos no están dispuestos, viste... Es complicado. Es como decíamos hoy, complicada la convivencia, ¿eh? Nosotros con mi pareja nos separamos, no duramos ni una semana separados, pero sí siempre sirve la segunda oportunidad. La convivencia sirve, pero hay que tener mucha paciencia y hablar de lo que le molesta a cada uno y tratar de solucionar los problemas de puertas para adentro y no dejarse llevar por los de afuera. Si hay amor, todo es posible, dicen por aquí, ¿eh? Cristian, si se quiere se puede, ya saben lo malo del otro por la convivencia anterior, así que está en uno aceptar las diferencias, dicen por aquí, ¿eh? Vida, 2 años de novios, convivimos 6, nos separamos 1 año y acá estamos, ya 17 años, 2 hijos y una nena en camino. Cuando hay amor, las segundas oportunidades valen la pena vivirlas, beso. ¡Wow! Bueno, 341-340-3200, hay que ver qué hace Agustín, que ya tiene que empezar a tomar una decisión, o no, no sé, pero que pedía ayuda de los oyentes. Ya estamos, a nosotros nos gusta opinar, así que a eso vamos, a nuestros juegos nos llamaron. Ahora Mateo, María Becerra, esto es así.

todo. Matías Valdés, Uriel Lozano. Hagámonos de todo, menos falta, le dice Agustina a su ex, que bueno, después de 4 meses de contacto cero y demás, volvieron a verse. Y bueno, hay que ver si vuelven o no vuelven, si le dan una segunda oportunidad al amor. Señoras y señores, nosotros hasta aquí llegamos. Gracias a quienes se coparon hoy con chismes en la primera parte de La Vida No Para, con el debate este de Agustín, que hay que ver qué decisión toma después y cómo sigue toda esa novela. Gracias a todos por acompañarnos. Gracias a Maxi Ramírez en esta última hora en los controles. Gracias a Juan Manovarini, Majo Giordano. De este lado, Nico Silvero, @NicoSilvero1. Volvemos a encontrarnos mañana, 6 de la tarde, para hacer La Vida No Para. Ya mañana con día jueves, cerquita del finde. Se quedan con Ale Orellano, con Maxi y con La Vida al Revés. Chau, chau.

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0: Bueno, sí.
1: ¿Llegó viernes? No,
2: es jueves.
1: Es jueves, chicos. Buena madrugada para todos, bienvenidos. Señoras y señores, qué placer saludarlos. Está con nosotros el señor operador Maximiliano Emanuel Ramírez.
3: Hola, amigo.
1: ¿Cómo le va, Maxi? ¿Con todas las ganas? Bueno, espero que sí. Mi nombre es Alexis Orellano, orellanoalexis.org en el Instagram. Vamos a quedarnos hasta las 6 de la mañana. Esta madrugada que quizás seguirá lloviendo o no, Maxi, sí. Por lo menos por la madrugada. Y por la mañana va a estar el cielo nublado, pero con probabilidades de precipitaciones. Veremos qué pasa con el resto de la jornada. Chicos, 341-340-3200. A partir de este momento tenés que sumarte, decir presente. Arrancamos la vida al revés del jueves de la siguiente manera.
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1: -16 grados 3 décimas. Ya recién en este momento hará 15 grados 6 décimas. Sí, hace 15 grados 6 décimas. Che, bueno, hoy ya es jueves. Jueves 8 de octubre. Llovió mucho, Maxi, ¿no? Durante todo el día. ¿Acá cayeron piedras también un poquito? Sí. Pero fue breve. ¿Sabes lo que pasa, lo malo de las lluvias y todo eso? Así que vienen mucho y de golpe. Es que los trabajos de saneamiento no están hechos. O hay calles que se inundan rapidísimo. Y nadie por ahí ejecuta alguna acción con respecto a eso. Creo que, imagino, presidente Perón esta mañana habrá estado la zona acá de la radio. Habrá estado toda inundada, Maxi, del lado derecho, ¿no? ¿Tenés idea, no? Pero imagino que sí, porque siempre que llueve se genera como un terraplén del lado donde están las empresas. Y el lado derecho siempre está inundado. Es una cosa increíble. Vamos a los mensajes. 341-340-3200. Hola, vida. Estamos... Vida al revés. Estamos en el taller con los pibes terminando de comer unos ravioles al disco. ¡Qué rico! Y ahora jugando los partidos de playoffs. Saludos desde Figuera. A ver, ¿qué comieron los pibes? No, mirá. Fruta noble los ravioles, Maxi. Por Dios. Y más al disco. Es para ir con una galleta de pan de una varilla de pan de un kilo. Y directamente del disco. Paño un tenedor y comer directamente de ahí. Qué bueno la Play 2. Fanático de la Play, yo. Es más, les digo a los chicos que quizás cuando quieras venir, voy a ir. Cuando quiera. Yo soy fanático de la Play y obviamente de los juegos viejos de Play, del PES 13. Me compré la Play 3 y el PES 13 para recordar viejas épocas. Y estoy tan feliz, chicos, tan feliz estoy. PES 11, otro hito. Y es más, le voy a contar algo, chicos, a aquellos que les gusta jugar a los juegos de fútbol. El PES 6 está online. Pueden buscarlo y jugar. No hay que descargar nada en una compu, obviamente. Ponen p6optijuegos.net, ingresan, no descargan nada y lo pueden jugar online. Pueden hacer alguna sala con amigos, o sea, es buenísimo. Yo no lo hice, obviamente, porque no tengo la Play, pero el que quiera que tenga la compu lo puede hacer. P6, una de las viejas escuelas, uno de los mejores. Hola, soy Aileen, estoy volviendo de la chamba. ¿Cómo se llama el tema que pasó recién? Aileen, ¿cuál? A la y cuarto, Maxi, más o menos. ¿No te escuché? Tímida, santa y peligrosa, de Pedro Sampaio. Gustos. Hola, chicos, soy Nino, acá trabajando un rato mientras tomo agua mineral. ¿Cuándo están ustedes? Claro. Nino aprovecha la madrugada para meterle. Buenas noches, Ali Maxi. Lo malo de la lluvia es no tener para hacer notas fritas y con quién aprovechar el día. ¿Podrían pasar un tema a Abel Pintos, porfa, mientras los escucho desde la cama? La madrugada y más de lluvia es ideal para dormir con piernas ajenas. No, mentira. Pero chicos, vamos a ser sinceros. Te dan ganas de coso cuando... ¿Sabes lo que es coso, Maxi, no? Ah, bueno. Después te cuento. Fuera del aire. Hola, buenas noches. Soy Gonza de Baigorria. ¿Me pasas un tema de Flor Álvarez? Te amo. Para mi amor que se llama Mica. Mica es... De apellido es... No, es zona. No, Maxi, no. Te estamos escuchando, gracias. Abrazo, Abrazo, Gonza. Posta. Para vos y para tu mujer. 341-340-3200. Te acompañamos toda la madrugada. Esto es La Vida al Revés. Hasta las 6.

Germánelo junto a Bandana hacen Ojo de Loca. Ojo de Loca no se equivoca. Como, como cuando tu vieja te decía: te digo que no hagas esto, te digo que no hagas esto. Y te negás y después dices, volvés porque te pasó eso y viste, mami, tenías razón. Ojo de Loca no se equivoca. Chicos, hasta las 6 de la madrugada te acompañamos. Llega Nicki Nicole, Los Ángeles Azules, otra noche. En la madrugada de este jueves 8 de octubre, chicos, disfrutamos de las buenas canciones, la buena compañía, de la radio y de toda la banda que ahí se presente. Hasta las 6, dale.

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0: 341-340-3200. Estamos en el jueves 3200. 341-340-3200. Ocho de octubre es Día Nacional del Patrimonio Natural y Cultural Argentino. Para que lo tengas en cuenta, Maxi. Vos que estabas preguntando recién, bueno, acá está. Vamos a los mensajes. ¿Qué dice Nino por acá? A ver.
1: Hola, Les y Maxi. ¿Cómo andan?
0: ¿Estamos bien, Nino, y vos?
1: Mira, yo sí me gusta jugar a todo eso. Juego, antes lo hacía todo lo demás.
0: ¿Qué juego, Nino?
1: Pero...
0: Ah, los videojuegos.
1: No soy muy fan en el sentido porque tengo mucho más trabajo que tiempo para jugar.
0: Claro, entiendo.
1: Pero hace 5 años atrás estaba con mi hijo que se había comprado la Play y nos pusimos a jugar un día.
0: ¿Un día?
1: Encima, yo no sé jugar, no sé cómo son los joystick y todos
0: claro.
1: Los juegos y todo lo demás. Le jugué una sola vez al fútbol.
0: ¿Y le ganaste?
1: Y con el jugador y todo le metí el gol y le terminé ganando. Y después de ahí nunca más quiso jugar conmigo.
0: Es mal perdedor, tu hijo.
1: Nunca más quiso jugar. Y nunca más jugué.
0: ¿Conoces a alguien que quiera ganar a todo, Maxi? Que por ejemplo no le guste perder a nada. Que es súper competitivo en tu familia, en tus amigos. Siempre hay uno en el grupo de ese. Que le cambia hasta el humor. Yo tengo uno de mi grupo que no quiere perder en la figurita, en las cartas, no quiere perder en los videojuegos, menos. ¿En discusiones? ¿Conoces a alguien? ¿Es de acá? ¿Familiar, amigo? No le ganas una. O sea, como Estela, por ejemplo. Estela Zapata, si no la gana, la empata.
2: Hola, Leo, hola, Maxi.
0: ¿Qué haces, Guido?
2: Acá volviendo el miércoles, corte de semana con los pibes.
0: ¡Qué buena!
2: Acompañándome a casa acá en Bariloche. Les mando un abrazo y una hermosa noche.
0: Gracias, Guido. Abrazo acá, enorme para
2: sigue
0: vos.
2: Lloviendo.
0: Sí, sigue lloviendo en Bariloche.
3: Hola, vida, ¿cómo andan? Buenas noches.
0: ¿Qué haces,
3: espero
0: Javi?
3: Que bien. Pasame un tema, cualquiera nomás. Estoy esperando para cargar acá en Vicentín, gracias.
0: Ahí va, ok.
3: Se viene la lluvia.
0: Sí.
3: Está lindo para dormir con
0: piernas. ¿Viste? Digo lo mismo. Así lo saludo, dice Angie, mirá. Tomando un traguito, no sé qué es. Tiene unos colores raros. Yo sí entiendo lo que es tener ganas de coso, dice. Y se ríe, mirá. ¿Cómo más que no sabes, dijiste? ¿Qué es? Mirá. El coso es lo mismo que... El coso. Chicos, soy Ani de San Lorenzo y me hacen compañía mientras bordo el traje de árabe que bailo el domingo en la Expo de Artesanos. Pásate un tema de Emilia. Mirá vos. Yo creo que el baile de danzas árabes tiene algo como súper sensual. Si cualquier baile árabe. O sea, no sé cómo se llama, Maxi, las mujeres que bailan árabe. O daliscas. Y yo creo, y también, esto no es nada despectivo lo que estoy diciendo, o sea, no lo tomen mal. Pero yo creo que la mujer que danza árabe, sí o sí, para mí debe tener como cierta pancita ahí adelante, como que es típico de la mujer que baila árabe. No sé si es cierto o yo estoy equivocado, pero yo creo que es como que tiene que ser así. No sé, por ejemplo, te digo, bueno, el tanguero tiene que usar los zapatos tal, por ejemplo. Y creo que la que baila danza árabe tiene que tener cierta como pancita, como porque es parte de la cultura. No sé si me explico lo que quiero decir. Claro, claro. No, como que no va un cuerpo de todo fisicudo. Como, quizás, por ejemplo, en los carnavales se ve mucho de los cuerpos todos trabajados, por ejemplo. Mirás un carnaval y están todas las mujeres todas encremadas, los tipos todo trabado con el abdominal, todo musculoso. Bueno, creo que quizás cada tipo de danza tiene como sus particularidades y creo que bueno, la danza árabe es algo así. Un saludo para Matías, que le dedico el tema Olor a Gato, Camila. Camila, ¿es por algo en especial que le dedicas este tema? ¿Estás tirando alguna indirecta o no tan indirecta? Hola chicos, ¿cómo estás? Soy Tony de San Lorenzo. ¿Qué onda que se cortó la luz y no vino desde ayer? ¿Posta? ¿Está cortada la luz de San Lorenzo? ¿O solamente...? No, la verdad no sé. Tenemos más audios hasta ahora, a ver, en un ratito. Porque es momento de escuchar músicas y canciones. Jaja, sí, dice, además de árabe también bailo en los carnavales. Ah, mirá vos, super bailarín. Chicos, seguimos hasta las 6.

0: sonando a esta hora, con calma. Las cosas hay que tomárselas con calma, Maxi, ¿sabes? Y si no, con vino, con soda, mejor todavía. Chicos, no promuevo el alcohol, no sea mal pensado. Pero hay momentos donde merece tomar algo de alcohol. Sí. Una comida, una juntada. Una vez que estás cansado de ciertas cosas. Temazo imborrable, se lo dedicamos a Noé y a Ana, que se juntaron, seguramente no sé para qué, pero le mandamos un besote enorme, dale.
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bienvenidos a una nueva hora, bienvenidos a la vida al revés. Vamos a saludarte en un ratito cuando actives el WhatsApp 341-340-3200. ¿Cómo dicen? Esto es La Vida al Revés y estamos con Maxi, Emanuel Ramírez en controles y Alexis Orellano por acá, Orellano Alexis.oc en el Instagram. Hasta las 6 tenés tiempo de escribirnos. ¿Qué estás esperando? Ay.

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1: Vamos a los mensajes 341-340-3200. Acá dice: hola, genio, acá andamos haciéndonos compañía, turno noche en la fábrica. Y encima a todo esto, ando mal de amores. Me separé hace 2 meses. Necesito conocer gente nueva. Ayuda. Martín, mira, no es por ahí. No te recomiendo conocer gente nueva, por lo menos por ahora. Hacé el duelo que tengas que hacer, esperá un tiempo. Dedicate tiempo a vos. Hay alguien que nunca te va a abandonar, que ya sabemos quién es. Manuela Soledad. El apellido Palma. Que nunca lo va a abandonar. Entonces, dedicate a estar solo. Dedicate tiempo a vos. Disfrutá de la madrugada, de la radio, del laburo. Ponete a entrenar, andar al gimnasio. Los tiempos, vas a estar mal, es normal. Vas a estar bien, es normal. Pero no te llenes de eso que no te llena nada. Te queda un vacío después de eso. Estás buscando encontrar algo que se fue, pero no lo vas a encontrar rápidamente. Por lo menos rápidamente. ¿Cómo? No llenes el vacío, comételo. Como los muchachos acá, ¿qué hicieron? A ver. Y nos mandaron un buen vino, ¿eh?
2: No. Cortando la semana.
1: Mirá. Yo no puedo entender qué es esto, Maxi. ¿Qué preparación es? ¿Canelones serán? Porque el vinito lo estoy viendo. Pero no puedo entender, Ismael, contame qué es esto. ¿Canelones son? Ah, claro, puso ahí abajo qué sonso que soy. Sí, tremendo, tremendo. Hola, acá desde Baradero lo estamos escuchando. Estamos Meta Sillón con Tito. Pasen un tema de la Joaquín jugando al casino, jaja, dice. Y de fondo la radio y se ve el locutor ahí. Che, qué lindo no hacer nada en el sillón, ni tirarse en el sillón, mirar serio, paviar con el celu. Y estar los dos cruzados de piernitas o cuchareando con tu mujer. Acá dicen con la mujer del vecino. No, chicos, son desubicados.
3: Hola amigo, buenas noches.
1: Hola Emma.
3: ¿Todo tranquilo?
1: Sí, ¿y vos?
3: Yo volviendo de Rioja.
1: Ajá.
3: Sí o sí. Tiene un temita de Wisin y Emilia. Un recuerdo. Muchas gracias papá, crack.
1: Dale. Genios. Abrazo.
4: Ay, por favor, como llueve. Vaya. Ay, por favor.
1: Ah, el mismo audio.
5: Hola, Ale, querido. Tiempo, viste, Ale, el otro día me subo a un taxi.
1: Hola Kevin,
5: iba,
1: sí.
5: Iba escuchando la radio.
1: Sí.
5: No voy a decir qué radio era, no era la competencia, pero vos, como la vida no hay, aguante la vida, papá.
1: Vamos.
5: Y escuchaba los locutores, qué malo que eso. Menos ganas, menos onda tenían. Por eso digo, aguante la vida siempre, papá.
1: Vamos.
5: Saludos, chicos.
1: Gracias, Kevin. Te mando un gran abrazo, con días así, dan ganas de juntar las mionas. ¿Qué sería, Maxi? Dice Diego, Alex, si pasamos un tema. Ok, Diego, chapado. Hola, gente linda de la vida, soy del Tata de San Genaro. Era fanático de jugar al Counter y al Need for Speed. Estamos trabajando y ustedes la mejor compañía, como todos los días. Pasamos un tema de Ale. Claro, ¿qué más da? Ok. Counter con Maxi, también fanáticos de jugar. Igual yo fui más del Medalla de Honor. El Medal of Honor. Iba al ciber y le pedía que me cargue horas. ¿Cuánto querés? Cargame 2 horas. Nunca le pedía libre, no. Vida, buena noche. Un saludo para Francisco y Facu, que estábamos en el frigorífico de Villa Gobernador Gálvez y te estamos escuchando. Bueno, abrazo, chicos, para ustedes. Seguimos hasta las 6.

la cosa. Elvis Crespo y Vélez sonando a esta hora de la madrugada. Hit futuro. Está Maxi Ramírez en controles. Este es el Hit Futuro, que podés votarlo en la web oficial fmguida.com.ar, o también si lo pedís al WhatsApp 341-340-3200. Saludamos a toda la banda que se va sumando a esta hora de la madrugada, Llega Qué Ironía, temazo, para que subas el volumen activando este jueves, dale.

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1: Momento de ir al WhatsApp. 341-340-3200. Yo ya hice el duelo largo. ¿Hice alguna para recomendar? Aparte de Manuela Soledad. No, nadie. Bajate una aplicación. Más fácil. Y vas a conocer de todo. O de todo malo o de todo bueno. Hola, crack, haciéndote compañía acostado, siempre la vida pleno. Saludos desde Chavás. Vamos, Ale, abrazo. Vaya, voy por acá, a ver.
2: Hola, Alexi, Maxi, buenas noches. ¿Cómo andas, la banda? ¿Todo tranqui?
1: Bien, ¿y vos?
2: Acá, laburando con la aplicación, amiguito.
1: Sí, sí.
2: Metido acá, a la altura de Rullón y 6. Vine a traer un viajecito, amigo, a los corchazos, anda. Quería pedir un temita de Arcángel y sí. Ozuna, puede ser, amiguito, de los viejitos, algo de los viejitos.
1: Me gusta, ¿eh?
2: Muchas gracias, hermano. Buenas noches para los dos.
1: Gracias, crack. Alexi, yo creo que en la guardia hace falta tomarse un vaso de Fernet para pasar tranquila la noche. Mucha soledad. Pasa al guardia a veces. Pásame si podés, gato de la divina de Ángela Leiva. Ok. Angie pusieron Leiva.
2: Hola, vida.
1: ¿Qué
2: buenas
1: haces, hermano?
2: ¿Cómo estamos? Sí. Manejando con las aplicaciones. ¿Podés pasarme el tema de Toto África? Por favor, gracias, buenas noches.
1: Gracias, hermano.
3: Hola, Alexi, hola, Maxi, buenas noches. ¿Cómo están ustedes? Max, ¿me podés pasar un tema de Emilia? Bueno, gracias, besitos. Hola, audiencia. El tema de Emilia, ¿puede ser Carita Triste? Gracias. Bueno, gracias, besitos. Hola, audiencia. Pasar un tema de Emilia. Max, ¿me podés pasar un tema de Emilia? Max. Max, ¿me podés pasar un...? Gracias.
1: Buenas noches, qué buen tema, por Dios. Qué buen tema, ¿eh? Volviendo a casa, Autopista Santa Fe Rosario, tranqui. Saludos, Jonas Jerez, Samu, Caleb y Luisi Dandino. Tomá, Caleb Dimos, baby. Temas que te transportan a los 80. Definitivamente, sin duda alguna, ¿eh? Se viene una retro importante en Arroyo Seco, ¿eh? Aviso. Hola, Luquita, hola, Rey, nos dice. Vida, somos de Diamante, estamos de guardia, somos enfermeras del Hospital San José. Abrazo grande. Abrazo a la distancia, Anita. Y abrazo para todos los enfermeros y enfermeras de que están en la salud laburando. Aquellos que dicen presente y nos escuchan. ¡Qué buen tema!

otro tema de estas características te transporta, Maxi, a los 80? Que inmediatamente cuando lo escuchás el sonido ya decís, uff, estoy allá, estoy allá. Buenas noches, saludos, escuchando La Vida, me pasás tarde, Gris del Bahiano. Yo le jugaba al Rakion y al Dude. Qué buen tema, Noche retro en la madrugada de la radio. 80, 92 mil sonando.

0: definitivamente y sin duda alguna, lo de antes siempre fue mejor, ¿eh?
1: Los envidiosos dirán que es mentira.
0: Mira, nada más y nada menos voy a buscar a ¿quién voy a buscar? A Lionel, supuestamente. ¿Qué Lionel será, eh? Vida acá, enfermeros de guardia con Ferry Coleman en el sanatorio. El sanatorio está en orden, claro. ¿Estás segura, André, lo que estás diciendo? La radio que nos acompaña a todas las guardias. Hola, acá la que estamos en la guardia del hospital de Coronda. Somos enfermeros, mandando saludos. Rocío, Gabriela y el macho Alfa. El que me gusta más, que alguna vez que hicimos un reel para la radio, ¿te acordás? Como que iba manejando el de siempre, ¿será? Y me transportaba a los 80. Este. Sí. Qué tema, por Dios.

Definitivamente es el tema, ¿eh? Pelo batido arriba de la maxi, ¿no? Hay un Instagram que está hecho con IA y hay todas cosas de los 80, así como de que te transporta a otra época. Muy de Estados Unidos igual, así. Lugares característicos de ese momento. Rus Ballard Boys, saludos a Anita desde San Genaro. Vida, buenas noches para ustedes y buenos días desde Israel. Acá 7 y 47 estoy arrancando en el trabajo. ¿Me pueden pasar tu cáncer, por favor? Besitos, ok. Buenas madrugadas, Alexis, y para todos en esta noche húmeda y pesada como collar de sandías. Sí, eran muy buenos el Medalla de Honor y el Black que siempre jugué cuando tuve la Play, desde Daniel de San Nicolás. Abrazo, Dani. ...341-340-3200... Gracias por tanto, señor operador, ¿eh? Deberíamos pasar la versión de Sergio Denis. Pero tenemos esta, ¿eh? Te quiero tanto, Los Auténticos Decadentes, junto a Los Caligaris. Entre mate y mate, charla. Ahí va, ¿ves? Es un crack el operador, ¿eh? ¡Subilo, dale!

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Bienvenidos a un inicio de hora nuevo, claro. A una nueva hora, sin duda alguna, es un buen momento para que te sumes. 341-340-3200 para sumarte por ahí, podés hacerlo. Maxi Ramírez está en los controles. Alexis Orellano, por acá, orellanoalexis.oc en Instagram. Las redes de la radio arroba FM Vida Rosario. ¿Quién va a ser? Chicos, llega el villano, te pintaron pajaritos. En un ratito los leo y los escucho, dale.

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1: Dos de la mañana, 16 minutos. A esta hora estamos activos, estamos ready. Y queremos escucharte a vos, que estás del otro lado.
2: Hola, Vida, ¿cómo están? Bueno, espero que se encuentren bien.
1: Gracias, crack.
2: Te habla Johnny, de acá de Villa María.
1: Johnny, te cuento.
2: Bueno, ahora hemos vuelto. Estuve una semanita sin auto, trabajando con la app.
1: Bien.
2: Lo tuve que meter ahí al chapista.
1: Sí, ¿qué pasó?
2: ¿Chocó? Pero acá estamos, siempre presente y escuchándolos como siempre. Un abrazo.
1: Abrazo gigante y enorme para vos. Apareció Juan Carlos.
3: Buenas noches.
1: Hola, Juanca.
3: Maxi, ¿cómo andan? El pinticelero. Qué buena música, papá.
1: ¿Viste, Juanca?
3: Qué buena música.
1: Todo para vos.
3: Me hace acordar cuando iba a bailar a Fiebre. Qué bueno, por favor.
1: En Arroyo.
3: Y ahora el otro boliche, que no lo quiero nombrar por las dudas, qué sé yo.
1: Sí.
3: Cumple 35 años, me imagino que va ahí, Alexi, ¿no?
1: Sí, voy a ir.
3: Bueno. Hoy le voy a llevar facturita, hoy está linda para la facturita, así que en un rato más, con,
1: tipo,
3: después de las 3, cuando salga la factura,
1: por Dios,
3: le voy a llevar factura. Hoy se lo merece, por la música de los 80.
1: Ah, vamos, Juan Carlos.
3: Toda la noche.
1: Sos
3: abrazo
1: el mejor,
3: gigante para todos.
1: Abrazo. Hola, Juan Carlos.
4: Hola, Juan Carlos.
1: El mejor de todos los tiempos. Un tema de los 80 sería nacional, tirá para arriba. Internacional sería Take on Me. De ¿Cómo te veo, Maxi, con un pelo bien batido ahí de los 80? Me llevó la serie de Stranger Things con los temones. Gracias por la compañía, estoy laburando en la aplicación. Vamos, crack. ¿Qué frases se decían antes, Maxi, de los 80? ¿Eh? Bueno, estaba claro. Para mí, en la fiesta retro, tiene que ser obligación que todos entren vestidos con la ropa de antes y con los peinados de antes. Yo haría eso, por ejemplo. Lindos cantos tiene Maxi.
5: Hola, Vida, acá está relampagueando.
1: ¿Ah?
5: Relampagueando.
1: Mirá vos.
5: Acá en el norte de Santa Fe te llamo Vida. Hay tormenta electrónica, está relampagueando.
1: Gracias, crack. Estoy trabajando.
6: Lo único que tengo yo es que cuando viene mal tiempo así feo y por ejemplo,
1: ¿qué cosa?
6: Recusila mucho así. Que eléctrico, tenés que taparte con una toalla porque si no te puede caer un rayo.
1: Ah, ok. Ya no van a usar más para rayos los edificios, Maxi. Van a poner toallas colgando arriba.
7: Hermanito querido.
1: Trabajandito.
7: Está Maxi, Alexi. Vamos, aquí trabajandito, ¿viste? Ey, ese Lionel era Lionel Mendoza.
1: Mira vos.
7: No se puede, así amigo, me engañan. Me engañaron como un niño. Epa, ¿pensaste lo de los panchos? ¿Sí o qué?
1: No lo pensé. No sé qué era igual. No sé qué había que pensar de los panchos, por eso te digo. ¿Qué los iba a llevar a comer? ¿Cómo se llaman los panchos? ¿Qué eran tipo venezolanos, dijo?
8: Gracias, Vida, por el tema de Toto África. Que tengan linda noche.
1: Gracias, crack. Abrazo. Saludos para Marcelo también, que está con él. Gallardo juega, para director técnico de la selección de Ecuador. ¿Qué va a hacer, Maxi? Si no mandas mensajes, si no mandas audio, lo que detecta acá el programa de la radio es se apaga la música instantáneamente. Por eso no queremos eso. Siguen las buenas canciones, dale.

amor. ¿O no? Claro, lo que suena, Maxi, es un amor. Temazo del Ali en vivo y Tini también. Colaboración espectacular para que te sumes en fmvida.com.ar y lo votes, el hit futuro. Estamos con Maxi Ramírez en controles y Alexis Orellano por acá. Faltas vos en el 341-340-3200. ¿El béisbol se juega con qué, Maxi? Combate. Subiendo el volumen de área hasta las 6.

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2: Bueno, a esta hora de la madrugada vamos a acompañar con los mensajes y los audios. Antes quiero actualizar datos del tiempo a esta hora. 14.6, la temperatura y la humedad 96%, cielo algo nublado, viento del sur a 17 kilómetros.
3: Quisiera saber si va a llover o no, porque tengo que viajar.
2: Bueno, ahora le digo, señor. Mínima de 14 para hoy y máxima de 19. El cielo estará nublado todo el día y las precipitaciones llegarán a la madrugada. Y por la mañana probabilidades muy bajas. Pero, o sea, se ve que hoy tenía que recibir un pedido de M Libre y no lo recibí. Se ve que se retrasó todo por las lluvias. Espero que ayer, en realidad. Así que hoy lo recibiré. Compré harina, Maxi. Una harina buena. Tiene alto contenido de proteínas para tener alta hidratación. Pues estamos haciendo panes de masa madre.
4: ¿A quién le importa?
2: Obviamente que a vos no, pero a la gente que le gusta el pan, sí. ¿Sabías, Maxi, que Xiomara tiene olor a pata? Gonzalo es un sinvergüenza. Debe estar con ella y mandó un mensaje a la radio. Y ya lo debe estar escuchando y debe tener una vergüenza. Vian, ¿sabes si está liberado Autopista Buenos Aires, Rosario, altura Alsina? ¿Dónde es eso, Edgardo? La verdad no sé. ¿Alguien tiene esa data, porfa? Edgardo, ¿tu hijo es streamer? Oh, no, nada que ver, parecido. Vida acá viajando de Bobril, Entre Ríos a Buenos Aires. Saludos, hola, don Rubén. Hola, Polochazo Bello. Hola, Maxi. Un tema de los 80. Big in Japón. Japón. De Alphaville. Alphaville. Besitos, Lau. Ah, conocidísimo, sí. El sonidito es muy particular, es como que muy parecido, ¿viste? Vos escuchás esta melodía y enseguida detectás que es de los 80. Buenas noches, sí, sí, está liberado, dice Jona. Gracias, Jona. Crack. Este tema, se entrabas al boliche y te veía ella, ¿eh? Y ahí cruzabas miradas. Ibas a la barra y le pedías. ¿Qué le pedías? ¿Un pantera rosa? ¿O una biscola? ¿O un séptimo regimiento? ¿O una llave? El destornillador. Y estaba el famoso Patovica. No era el de seguridad, era el Patovica. Había un camión tumbado, pero está todo liberado. Gracias, Joana. Ali, Maxi, buenas noches. Aquí escuchándonos mientras se trabaja hasta las 4. Pasemos un tema de los 80 de Luciano, de Rafaela. Happy Children de P. Lion. En un ratito, sigue las buenas canciones, dale.

0: El imborrable, chicos. Clásico tema. Rakata.
1: Rakata, rakata.
0: Wisin y Yandel, la vieja escuela, sonando en esta hora de la madrugada, 2:53, jueves 8 de octubre. Y hasta las 6 te acompañamos, ya lo sabes. 341-340-3200 para sumarte. Queremos que te sumes y lo hagas a través del WhatsApp, dale.
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0: Bienvenidos a una nueva hora, 3 de la mañana, 3 minutos. ¿Qué estará haciendo, señor operador? 8 tiene. Alexis Orellano por acá, orellanoalexis.org. En el Instagram, Maxi Ramírez en controles, mr.operadores su Instagram. Y acá te presentamos un temazo.
1: Talía.
0: Desde esa noche. Talía y Maluma, tema y Kene, pero de los buenos. Subí el volumen.
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0: En el 341-340-3200, 15 grados es la temperatura en este momento, con una humedad del 93%, cielo cubierto.
1: Mucho viento del sur a 23 kilómetros.
0: Vamos a ver quién está. ¿Quién dice presente? Buenos días, Alexi, Maxi, acá Fabri, desde Torre Vieja, España. Son mi compañía de todas las mañanas. Son unos genios. Muchas gracias. De la gente de la vida internacional. Olis, me sumo. ¿Qué tengo que decir? Recién me engancho. A ver, ¿qué dice?
2: Hola, buenas noches, vida.
0: Hola, Ro.
2: ¿Saben qué quiero escuchar?
0: No, no sabemos.
2: En honor a nuestro vecino, doctor honorífico, consagrado por la UBA de Buenos Aires, que no deja de ser nuestro vecino. En honor a él quiero escuchar Brindis de la Silo.
0: Qué lentejo estamos.
2: Por favor. Algo tan emotivo, un tema tan emotivo como este, imposible.
0: Sí, en hasta no.
2: Así que por favor, cúmplame el deseo. Que ayer 7 fue mi cumple, no voy a decir número cuánto.
3: Para un poquito,
2: pero quiero escuchar Brindis por la Sole cantándole a Leo.
0: Mira.
2: Gracias.
0: ¿Cuántos años cumplió Maxi?
4: O quizás se pueda hacer más lento.
0: Claro. ¿No? ¿Cuántos años cumplió, decimos, Maxi? Ahí va el efecto ese. 44. Bueno,
5: 72.
0: Ahí está, 72, puede ser. ¡Feliz cumple! ¡Feliz cumple, Ro! Deberíamos ir a hacer unos análisis después de este cumple. Para ver si los análisis le da velocidad. Un poquito más de velocidad. No se puede hacer más lento.
4: No se puede hacer más lento.
0: Chicos, un minuto. Un minuto que se hicieron 10 minutos. Ro, o sea, esto es. La radio, como que. Imagínate que se cobra por segundo la publicidad de la radio.
6: Che, buena, loco. A ver.
0: Ajá.
6: 1.80. ¿Les gusta?
0: Ah, 80, Ro. Mentira. Mentira. No puede ser. Nah, mentira, no te cree nadie, Ro. No te cree nadie. Hola, de tema retro, cae lenta de punto G. ¿Cuál es eso? ¿Existe eso? Buenas noches, te escucho desde Conesa, algo de Vilma Palma, gracias. Ok, Matías. Buenas noches, vida. Un saludo para mi compañero Cañete, el mejor del Sanatorio San Martín, de parte de su ami. ¿Sanatorio San Martín? ¿Esto va acá en Rosario, Maxi? No. San Martín. Ok, bueno, gran abrazo entonces para Cañete. No sé por qué le dirán Cañete o por qué se llama Cañete. Banda, ¿cómo estás? Soy Nico, arrancando de viaje a Buenos Aires. Pase en el ojo del tigre de los 80. Ok. No se puede hacer más lento.
4: O quizás se pueda hacer más lento, ¿por qué no?
0: ¡Es muy bueno! Mirti borró un mensaje, no sé por qué. Y Luquita está desaparecido. Sí, no sé por qué.
2: Hola, Alexi. Hola, Maxi. Hola, gente de la vida. Buenas noches. ¿Cómo están ustedes? La verdad que sí, estoy un poco ronca. Muchas emociones, la verdad. He pasado días muy lindos y bueno. Estaba en cumpleaños y hemos estado mucho. Pero todo bien, ya me recuperaré. Bueno, besitos, te quiero. Si no, para que si me lloro todo. Hablo a vos y creo a Max. Y la gente, yo la verdad. No puedo. La verdad es un grande, sin palabras, y no quiero llorar.
1: Un pez.
4: No se puede hacer más lento.
5: ¿Qué pasó?
1: ¡Qué barbaridad!
7: Se trabó la radio, ¿qué pasó?

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0: ¿Seguís ahí? 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

0: 4 de la mañana, 16 minutos. Me cantó...
1: Se trabó la radio, ¿qué pasó?
0: Le canté en vivo, me cantó Real en vivo, le canto Fanta en vivo y me dijo que quiere. 33 de mano tenía, toma, de espada. Lo maté.
2: Estamos acá en la casa de mi tía tomando un truco y metiendo un fernet.
0: Ahí está. Bueno, vamos a los mensajes. 341-340-3200. Hola Ale, qué genio que sos. ¿Cómo me haces reír? Contagiás cuando te tentás. Acá Joaquín, de vuelta laburando en cuero de vuelta. ¿Quién más está?
3: Pasalo a Nasta, debe tagar por eso el lento.
0: Claro, ese es el problema. Vida, soy Fernando de Pergamino. Poneme algo bien arriba, recién salgo para Rosario a buscar a alguien, gracias por la compañía. Vamos, Fernando.
4: Hola Vida, buenas noches. Parece Flash, el de Zootopia. Ay Dios, qué audio lento fue. Hola Ale, querido, ¿cómo te va? Buenas noches.
0: ¿Qué haces, Juanjo?
4: Bueno, acá nuevamente viajando hacia la ciudad autónoma de Buenos Aires.
0: Sí.
4: Acá vamos con el Colo Gallo y Pino. Por suerte dejó de llover, así que no es poca cosa. Vamos a ver cómo está la autopista, ¿viste? Ser. Porque ayer hubo un accidente ahí.
0: Ya está todo
4: no
0: ok.
4: No sé si tenés novedades, dale.
0: Está todo
4: eso.
0: Ok, sí.
4: Y bueno, ¿sabés qué te quería decir? Vos sabés que me da bronca cuando llegamos a San Pedro porque se me va la señal. ¿Qué emisora es ahí después de San Pedro, Ale? Si tenés esa data, por favor. Gracias, amigo. Un abrazo y que tenga buena noche.
0: Abrazo enorme, crack. Hola, Ale. Arrancando mi cumpleaños, trabajando con su buena música. Buenas jornadas para todos. Agus Galarza, que siempre nos escucha. Le mandamos un gran feliz cumpleaños. Que los cumplas feliz, que los cumplas feliz, que los cumplas Agus, que los cumplas feliz.
5: Feliz cumpleaños.
0: Saludamos a Brisa, que está pendiente de todo lo que hacemos. Ella trabajando en la terminal, le mandamos un besote, besote gigante. Brisa, gracias por estar pendiente de todo. Ya están en portería, que la disfruten. Juan Carlos, gracias por las facturas que nos trajo, excelentes, recién hechas. Gracias, Juan Carlos. La nena le va a agradecer también, Maxi.
6: Hola, Juan Carlos.
0: Ay, mira.
7: Ah, pero cuando yo cumplí años, mi no me cantaste cumple, ¿viste?
0: Pero, Víctor, vos no sabés lo que pasa con Abus. Vos no sabés las cosas que nos regaló Abus. Si supiera las cositas. No, mentira. Si querés, Víctor, cumplir los años de vuelta, te lo cantamos. Si estamos acá.
8: No se ofendan, hay que compartir.
9: No me salió la palabra, ahora sí, transgresores, un poquito más transgresores. Esto es una opinión muy personal y va para las autoridades de la empresa. Nada que ver con los conductores. Anímense, después les paso el alias.
10: ¿Qué cosa?
9: Mi alias. A ver, lo voy a decir rápido. Está muy bueno el formato, me encanta la música que pasan. Esto va para los productores, para los productores de la radio, de la FM. A veces hay que romper un poquito con ese formato tan estructurado.
11: Ser más lento.
9: Hay que ser un poquito más. Ay, no sé, no me sale la palabra.
0: Ay, ay, ay. Qué difícil, está madrugada.
9: Pero está bueno que enganchen con algo de la actualidad. Que le pongan un poco más de onda en relación a la actualidad. El formato está perfecto.
12: No me hable.
9: Pero atrévanse a. Y apuesten a un poco más. La verdad les digo. Con toda sinceridad.
0: No se puede.
9: Esto no es para los conductores porque no tienen nada que ver, porque están cumpliendo su trabajo.
0: ¿Qué quieres?
9: Pero se los digo a los productores, a las autoridades de la empresa. Gracias. Usted lo tengo que decir.
3: Dale, no hay problema.
0: Yo no, la verdad no sé qué busca en un formato de radio. Primero, por eso hay gente que se dedica a hacer radio y hay gente que se dedica a otras cosas. Por eso, no sé.
9: No importa.
0: Pero no se puede hacer.
7: Al final tiene que ponerle el audio del mago este. No se puede ser más lento.
5: O quizás se pueda hacer más lento, ¿por qué no?
0: La vida al revés hasta las 6 de la mañana.

0: Chicote, Benja Torres Inmigrantes. Decime cómo hacé. Así se llama el tema. Podés votarlo en la web oficialfmvida.com.ar. Creo que este tema pasa a ser uno de los favoritos de Maxi, si no me equivoco. Llega Quevedo, ¿Vista al mar? Seguimos hasta las 6, dale.
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1: Vamos a los mensajes 341-340-3200. Vamos a ver quién está por acá. A ver.
2: Waterfuck. Escuchamos el mensaje, o sea, chicas, ¿qué le está pasando?
1: No sabemos, Tincho.
2: Estaba tomando un truco y jugando un fernet. ¿Qué le pasó a esa chica?
3: Vamos a tomar una cerveza.
1: ¿Qué quiere que hablen de los extraterrestres? Que lo llame a Fabio Serpa, de parte de Oscar. Gracias, Oscar. Dicen que los borrachos y los niños dicen la verdad, pero no entiendo qué quiere la señora. Vía, buenas noches, los estoy escuchando, son unos copados. Quería escuchar el tema de Rompe Day Yankee. Hoy es mi cumple, vamos que al medio me quiero hacer el disco. 500 y mil, todo es bendición. Vamos a la gente que se ocupa con ese disco. Ale C, alias. Gire Plata. Julia, a ver qué dice por acá.
4: Buen día, vida, ¿cómo anda?
1: Hola, Juli.
4: Yendo a cargar a Rosario, sí, para Mercado Libre y de ahí a Teodelina.
1: Mira.
4: Que tengan el lindo día.
1: Gracias,
4: y,
1: Juli.
4: Por favor, la señora del audio, ¿qué le pasa? Señora, mira el noticiero. Gracias, chicos.
1: Gracias, Juli.
4: Gracias por la buena onda de siempre.
1: Me gusta el rubio que tenés, Juli. Ideal para esta temporada. Teníamos un audio de una oyente que era que estaba Maxi, ¿dónde era? En la India. Ahí lo vamos a pasar, para que lo estoy buscando. Acá está, mira.
5: Hola, me llamo Gabriela, soy
1: Hola,
5: boliviana, actualmente sí. Estoy viviendo en India y la verdad es que yo los estoy escuchando desde acá. Acá ya son las 11:51 de la mañana, casi mediodía, y pues yo ya estoy cansada de escuchar música de Bollywood, tararara. Así que si me pueden poner una cumbia, genial.
1: Okay.
5: Les mando un saludo. La verdad es que estando en este país se extraña mucho Latinoamérica. Así que un saludo para todos los que están escuchando la radio.
1: Vamos, abrazo enorme. Gracias por escucharnos y por sumarse desde la India, Maxi, lo ve por YouTube seguramente. Ale, ¿cómo estás? Yendo a trabajar siempre con su compañía desde España. Saludos para vos y para toda la gente de Reconquista. Acá es feriado, mañana y lunes. Así que hoy jueves. Vamos, Dani. Lindo, ¿no? Buen día, Ali, Maxi, Fabián, desde Dando el Presente, desde Portugal. Pasen algo bien copado de los 90 para levantar el jueves, gracias. Buen día, Alex y Maxi, tengan un excelente, bendecido día. Super Juanchi presente, vamos, Super Juanchi. Te mandamos un abrazo.
6: No me salió la palabra, ahora sí. Transgresores, un poquito más transgresores.
1: Ajá.
6: Esto es una opinión muy personal y va para... Para las autoridades de la empresa. Nada que ver con los conductores. Anímense. Después les paso el alias. Mi alias. Que le pongan un poco más de onda en relación a la actualidad. Hay que ser un poquito más...
7: Nos estamos tomando todo.
6: Ay, no sé, no me sale la palabra. Más.
8: Qué mentiroso eso.
9: Estoy trabajando reanimada.
6: Ay, no sé, no me sale la palabra. Pero está bueno que,
1: no se
6: que
1: puede.
6: Se enganchen con algo de la actualidad.
1: No se puede, Maxi.
6: Que le pongan un poco más de onda en relación a la actualidad.
10: No se puede hacer
6: con toda
10: más
6: sinceridad
10: lento.
6: Esto no es para los conductores porque no tienen nada que ver, porque están cumpliendo su trabajo. Pero se los digo a los productores, a la autoridad.
8: ¿Arranca o no arranca? Siempre arranca.
1: A ver qué dice Víctor.
11: Como la entrevista en Maradona.
1: ¿Cuántas veces dijo actualidad?
8: ¿Y arranca o no arranca?
1: ¿Arranca o no arranca? Cortito. En un ratito. Cortito en un ratito. Porque hasta las 6 te acompañamos, con la vida al revés. 3, 4, 1.

0: puede hacer.
1: No puede ser.
0: Más lento.
2: O quizás se pueda hacer más lento.
0: No. Maximiliano Manuel Ramírez se va a descansar.
1: No se ofenda.
0: Alexis Orellano por acá, orellanoalexis.org en el Instagram. Maxi, buen regreso a casa, Yo creo que.
1: Chao, un besito.
0: Esto no es para los conductores ni los productores, Deberían animarse un poquito más. Algo de la actualidad, Maxi. ¿Qué te parece a vos?
3: No estamos tomando.
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0: Entonces, ahora sí, ahí estamos. A ver si se escucha mejor. Si se escucha ahí bien. Bueno, ahí estamos. Claro, chicos. Vamos a los mensajes, ¿les parece? 341-340-3200. Acordate que te acompañamos hasta las 6. A ver, ahora sí. Ahora sí. Bueno. ¿Te acordás, Alexis? Parece la chica del audio. A ver qué audio nos mandan. Hola.
1: Bueno, vos estás abriendo la cámara para los dos, ¿no? Estamos compartiendo los dos esta charla. Bueno, como están compartiendo esta charla los dos, quiero decirles que ¿cuánto oxígeno?
0: Ah, sí. Parecido. Y ella nos pide más onda, soy Mabel. ¿Quién más está por acá? A ver.
2: Mírale, ¿cómo estás? Yo voy a tomar el cole, por las dudas, yo voy a tapar agua porque viste, como que está todo tapado. Así que nada, te deseo un buen día y que me consiga un temita para activar.
0: Ok, dale, Naya, che, mucho viento, ¿eh? ¿Qué onda? ¿Qué pasó, chicos? ¿Tanto viento ahí afuera?
3: Hola chicos, ¿cómo andan?
0: Hola, Mari.
3: Buen día. Bueno, quiero contarles que los estoy escuchando desde España.
0: Qué bueno, Mari.
3: Mientras trabajo. Sí. Acá son las 10, menos 10 de la mañana. Bueno, son mi compañía de todos los días. Soy de Santa Fe y hace un año y medio que vivo en España.
0: Mira.
3: Así que sigan así, son geniales.
0: Muchas gracias, Mari.
3: Me hacen divertir mucho y
0: bueno,
3: la música está buenísima. Un saludo para todos.
0: Exportamos mucha gente a otros países. Bueno, en este caso Mari, que es de Santa Fe, y se fue a España. Yo tengo un amigo también allá que fue papá hace muy poco, así que le mandamos un abrazo enorme a Maxi y a Juli y su mujer. ¿Qué más está por acá? Hola.
4: Hola, buen día, Alex, querido.
0: ¿Qué haces, Andrés?
4: Un buen jueves.
0: Gracias.
4: Muchas bendiciones, papá.
0: Muchas gracias.
4: Vamos, que sí. Jueves.
0: Vamos, que jueves. Acordate que estamos en el 341-340-3200 para acompañarnos hasta las 6 de la mañana. A ver, ¿quién más está por acá? Hola. Ahora sí.
5: Buen día, Ale, ¿cómo estás? Acá de Agustín de San Pedro.
0: Hola, Us.
5: Yendo a trabajar, llevando las facturitas todos los días. Muy buena radio. Y aguante, Messi. Si querés pasar Montevideo del original, gracias.
0: Puede ser. Lo único que se entiende es que es para los productores. ¿Serán los de los campos? No. Tenemos más audios acá, a ver.
6: No, sí, la verdad que más lento e imposible se puede hacer. Y aparte repetir, parece como los loros, solo repite.
7: Tengo un sueño bárbaro.
0: Buen día, chicos, excelente día para todos. Hola, Fabio, buen día para vos también, gracias por sumarte. ¿Qué dice Nico por acá? Hola.
8: ¿Qué le pasa, señora? Actualidad. ¿Qué pasa con la actualidad?
0: No sabes.
8: Métanle onda.
9: Buenos días, chicos de la vida, ¿cómo le va? Volviendo a casa, si Dios quiere.
0: Hola, Oscarcito.
9: De Punta Alvear. Estoy llegando a Claxon. Todo tranquilo, la 34. Buen viaje para todos. Un abrazo.
0: Abrazo enorme. Más audios.
10: Hola, buen día.
0: Hola, Pablo. Crack. ¿Cómo estás?
10: Bueno, hoy entro una hora más temprano al laburo.
0: Mira.
10: Recién despierto, estoy yendo para el trabajo.
0: Ajá.
10: Dale, póngale onda al audio, por favor. Yo voy a levantar con toda pila y escuchar audio así es como que te duerme,
0: ¿no?
10: Gracias, que tenga un buen día.
0: Gracias, querido, abrazo, ¿eh?
11: Hola, vida.
0: Hola, crack.
11: ¿Cómo
0: estás?
11: Buenas noches o buen día, no sé cómo quieren llamarlo.
0: Ajá, lo que vos quieras.
11: A punto de salir de viaje.
12: ¿Qué tal, amigos?
11: Al lado allá de la ciudad de la radio más linda del país.
0: Qué bueno.
11: Bueno, un temita para una chica de Villa Mueta, de parte de Luca.
0: Sí.
11: Lo dejo a tu elección, Rey.
0: Ok, vale. Querido.
11: Un abrazo y que tengan buen día a todos.
0: Gracias, buen día para vos también. Hola, buen día, un saludo para Pepe Rodríguez, que se mojó todas las zapatillas ayer en el laburo, y un tema de Euge Quevedo. Ok, dale.
7: No me salía la palabra, ahora sí. Transgresores. Un poquito más transgresores. Esto es una opinión muy personal y va para las autoridades de la empresa.
0: Claro.
7: Nada, con toda sinceridad. Esto no es para los conductores porque no tienen nada que ver, porque están cumpliendo su trabajo. Pero se los digo a los productores, a las autoridades de...
0: Chicos, hasta las 6 seguimos, ¿eh? Llega, qué ironía, la Tela M y J Balvin, dale.

agua lo que suena, chicos, a esta hora de la madrugada. Sí, sí, ya lo sabes. Esto es Maluma y Shakira. Hit futuro que lo podés votar en nuestra web oficial fmvida.com.ar. Ya lo sabes, ¿eh? 341-340-3200. Queremos audios, mensajes, saludos. Como van llegando un montón a esta hora y nos encanta que te sumes. Quiero saber si hay gente escuchando la radio, ¿eh? Quiero saber. ¿Será? ¿Será que están o no? Temazo, ¿eh? Se lo dedico a toda la banda que está arrancando el jueves. Buen jueves para todos. Ya 8 de octubre. Y estamos juntos en el último tramo del año. Esto es un temazo, ¿eh? ¿Te despiertas sí o sí? Para mí te da un poquito de vida. Los Auténticos Decadentes junto a los Caligaris. Te quiero tanto. Buen día, buen jueves.

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pasaba al puesto número 28 de la superlista. Si te gusta, ya sabes, podés seguir votándolo porque está ahí cerquita de irse. Veremos cómo llega el sábado con todos los otros temas de que están en la superlista, los 30 más elegidos. Chicos, llega un temazo y a la vuelta hay mensajes. Migrantes, Matías Valdés, llega con Amor del Agro hasta las 6. Esto es jueves, dale.

0: 5:42 en todo el país.
1: Hola, ¿qué tal?
0: Hola, ¿qué tal? Buenos días para todos. 15:1 la temperatura en Rosario, el cielo cubierto. Humedad 93%, viento del sudoeste a 12 kilómetros. Para hoy se prevé una máxima de 19 y cielo nublado durante todo el día. Probabilidad de precipitaciones muy bajas por la mañana y por la madrugada, entre un 10 y un 40 por lo menos. Eso le indica, no han llegado por lo menos por acá, pero si está lloviendo en algún lado me avisan y me cuentan. Tenemos mensajes, tenemos audios.
2: Hola radio, buenos días.
0: Hola crack.
2: Somos el reparto de carne, saludos para Facu, Rodrigo, Nico, Maxi, ¿cómo va? Para Ale
0: y toda la banda. No se puede hacer más lindo. Chicos, por favor, más rápido. Cortito los audios. Acá estamos firmes ya por salir del laburo. Saluditos para ustedes de Diamante Entre Ríos. Pásenme complicado y aturdido. Soy Yau. Un saludo para mi amigo Marquito Mix de la estación de servicio. Fieles oyentes de la noche. Muchas gracias. Au, abrazo, Hola Alexis, ídolo presente. Desde Tucumán, acá trabajando con las aplicaciones. Saludos, genio, y aguante la vida. Aguante la vida, aguante Tucumán, aguante todos los que nos están escuchando.
3: Hola Alexis, buen día.
0: Hola Noé, gracias.
3: Bueno, estoy yendo al hospital, pero bueno, esta vez no a trabajar, sino a cuidar a mi mamá.
0: Sí.
3: Así que te pido que, bueno, que nos mande mucha fuerza. Nos mande buena onda,
0: sí,
3: así
0: mucho.
3: Que pasame un tema lindo, que levante un poco el ánimo y me ayuda a despejarme un poco. Gracias.
0: Bueno, un besote enorme y la mejor de las fuerzas por este lado, Siempre. Así que abrazo gigante para tu mamá.
4: Un abrazo grande.
0: Y para vos también, Noé, gracias por sumarte. 341-340-3200 Pepo, ¿qué dice ahora?
5: Ya estamos, Ale. Buen día, ya estamos, listo, escuchá.
0: Hola, Pepo.
5: No sé si escucha, el avión, de fondo, levantando vuelo. Bueno, locura, buena jornada, ya estamos instaladitos.
0: Qué bueno. Bueno,
5: están los camioneros, el que quiere pasar al celular, lo esperamos. Chao, papá, un beso y un abrazo, te sigo escuchando.
3: La vida te da esas cosas.
0: Gracias, Pepo. Buen día, gente linda presente. Emilio, arrancando como siempre, abrazo. Tengan un lindo día. Gracias, Emilio, por sumarte. Te quiero llamar. 341-340-3200. Tenemos audios.
6: Buen día, FM Vía. Buen día, saludo para todos los oyentes.
0: Hola, Sebas.
6: Acá haciéndole el aguante con mi amigo Daniel. De Marco de Canavese, Portugal.
0: Ahí va.
6: Dale, que está hermoso el día. Que ya son las 9:20.
0: Gracias y abrazo.
7: Buenos días, chicos. ¿Cómo andan? Arriba esa energía. Muchas gracias por acompañarnos siempre todas las mañanas. Escuché una chica que estaba en Bien. España y también desde España. Quiero que sepan que todos los días estamos con ustedes en la radio. Todos los días.
3: La vida.
7: Aunque para allá sea muy temprano.
0: Sí.
7: Mi vieja me acostumbró a escuchar la vida de chico.
0: Qué
7: y
0: guay.
7: Ahora sigo escuchándola. Así que, nada, un abrazo enorme a todos.
0: Gracias, crack.
7: Y sigan así.
0: Abrazo a la distancia. Y bueno, para todos aquellos que se van del país y la radio termina siendo un puente con ellos, obviamente desde Argentina. Tratamos de transmitir la mejor energía para allá.
8: Hola Lexi, buen día.
0: Acá hola Moni.
8: Chicas de Mazafilo.
0: Sí.
8: Haciéndote el aguante y haciéndonos el aguante de las 2 de la mañana.
9: ¡Asesina!
8: Vamos, la radio está re buena.
0: Gracias Moni, saludos para las chicas. Vamos, no, de todo estará bien, dice Fabi, claro que sí.
10: Hola Nachito, ¿cómo estás papá? Bien para todos. Pasamos un tema de María Becerra cuando puedas.
0: Nico, yo.
10: Gracias, saludos.
0: Yo realmente pregunto. Pero con sinceridad quiero que me lo digas. ¿En qué momento escuchaste que hay un Nachito en la radio? ¿O estás escuchando otra emisora y equivocaste el WhatsApp? ¿O escuchaste un audio que dijeron Nachito y...? Yo la verdad no. Complicado, chicos, complicado. Si nos comemos. 341-340-3200.
1: Buen día, vida, buen día, buen día. Arrancando este día lluvioso pero feliz.
0: Vamos, Lucho.
1: Hoy cumpliendo años. Feliz 41.
0: Qué bueno.
1: Abrazo grande.
0: Te mando un muy feliz cumpleaños a vos y que disfrutes. Imagino que vas a festejar. Vida por acá, Vale, desde España. Quería pedir el temita de qué personajes con Karim León, porfis. Ok, Vale. Hasta las 6 seguimos.

0: gracias por el aguante. Nos tenemos que ir.
1: Ok, vale, no problema.
0: Bueno, chicos, ya sé. Ya sé que no me aguantan más, pero bueno. Gracias realmente por el aguante a todos los que estuvieron toda la madrugada, los que arrancaron hace un ratito y ya se sumaron a la radio, a esta programación hermosa que tenemos durante todo el día, 24 horas todos los programas. Y los fines de semana también. Mi nombre Alexis Orellano, orellanoalexis.org en Instagram. Estuvo Maxi Ramírez en controles hace un ratito, ya se fue a descansar. Mañana nuevamente nos encontramos después del himno para arrancar la madrugada de la vida al revés. Ya llega arriba la vida, Seba, Saus, Anita, toda la banda para arrancar la primera mañana. Va, creo que Mika hoy vuelve. ¿Vuelve Mika? Bueno, lo verán en un ratito. Lo que sí llega, Dani Ocean, con corazón, un temazo, Gracias, buen jueves para todos, bendecido sea. Nos reencontramos mañana.

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2: Las 6 y 6 de la mañana. Hola, gente. Buena mañana para todo el mundo. Hola, Mica Migliore.
3: Hola.
2: Hola.
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0: nada. Ahí está, no te
1: ahí
0: escuchaba.
1: Ahí está, querida.
0: Va, pará, yo te escuchaba por acá, pero claro, no te escuchaba claro, en vivo.
1: A ver si estamos... ¡Oh, la gente, buen día! ¿Cómo les va?
0: La cámara dicen? La cámara no. La
1: no
0: cámara
1: importa,
0: no, porque
1: mejor
0: no te
1: porque
0: reconoce.
1: Hoy me salió un grano.
0: No.
1: No sabe lo no. que está. Mirá lo que está.
0: ¿Viste?
1: Mirá lo
0: aparte,
1: que está.
0: Pará, aparte vos en tu casa le ponés un poquito de tapajero, un poquito
1: le
0: de
1: Le puse detergente, no, ¿cómo se llama? De pasta de dientes.
0: Claro, pasta de dientes para que se seque. Después ponés un poquito de tapajero, pero cuando llegás al momento de que te tiene que ver gente, se te fue todo el tapajero. Y me digo, ¿por qué nadie te avisa que no tenés...?
1: Lo peor que puede hacer una no. curita. No, no, no, no, se
0: no,
1: falla,
0: no,
1: está,
0: no, no,
1: está
0: un montón,
1: ahí. No importa Rogelia, no importa.
0: Todos entendemos.
1: Totalmente.
0: Es como un lenguaje...
1: universal.
0: Bueno, para, claro, le pidió no cámaras, mi camino.
1: No, hoy no, chicos, por contrato ya.
0: Bueno, ¿paró de llover o no paró de llover?
1: Ya no llueve más. Ayer con toda sí. gente, a la tarde, a las 4:30 de la tarde se largó con toda. ¿Viste cuando tenés que salir? Hice 3 cuadras, ¡pip!
0: No,
1: bañada. Bañada, pero bueno, ya estamos.
0: Es muy noble que yo no lo tenía más. Yo tengo hoy la bota de lluvia coqueta, porque me la regalaron para un cumpleaños, no me acuerdo para
1: a
0: el cumpleaños.
1: A ver, qué linda esa.
0: Tengo una bota de lluvia, mirá qué linda, pará, pará.
1: Ahí está esa elasticidad muy bien. Ah, cámara. Está hermosa.
0: Claro, y porque fue un regalo que no sabían qué regalarme y digo, la bota de lluvia. Qué lindo que es la bota de lluvia.
1: Buen invento.
0: Sí, porque te das como el gusto de pasar por el... Porque yo vivo en el barrio, vivo campo adentro. Vivo campo adentro. Te da el gusto de que no mirar por dónde. No te importa.
1: Tal cual. No es que decía, ah, oh, me voy a mojar lo que...
0: Sí.
1: Decime una cosa. La historia que vimos ayer en tu Instagram, ¿fue sí. de ayer?
0: De mi
1: de
0: hijo.
1: De tus criaturas.
0: Sí, de mis criaturas.
1: ¿Dónde está la madre?
0: No, ¿dónde está? Claro. No, y sí, porque mi hijo es como que no sufre del frío.
1: ¿Qué
0: no
1: suerte,
0: sufre del frío.
1: Por
0: me dijo,
1: favor.
0: Voy a tirar la pileta. Él tiene como una añoranza del verano, de mojarse.
1: Mi vida.
0: Y le dio. Y
1: hermoso.
0: Le dio campo adentro.
1: No, sí, no, una maravilla.
2: No empezar el
1: un
2: programa.
1: Segundo, que no estamos poniendo al día,
0: claro.
1: señora. Ahí vamos, un segundito.
0: Hola, Onito, ¿qué tal?
1: Hola, Seba Onito. Está descansado.
0: Está descansado.
1: Metió una hora, una siesta de 6 horas, por lo menos.
0: No sé si a la gente le pasa lo que le pasa. O sea, se acostó 5:30 de la tarde, que dijo, estoy un poco cansado.
1: Me tiro una orilla.
0: Sí. 12:30 ¿no? de la noche, 12 de la noche. Le clavó. Le
1: y
0: clavó.
1: Se levantó y dijo, ¿y ahora?
0: Claro. Ay, y para no. colmo, lo que le pasa a esa persona es que se le levanta un poco enojada, como que durmió muchas horas.
1: Claro.
0: ¿Y qué hace? Se la agarra con el otro. Y empezás. Cuando le decía a tu vieja, ¿por qué no me llamaste?
1: Pero te llamé 3 veces, Ricardo.
0: ¿Pero por qué no me llamaste? Vos no me llamaste bien.
1: Pero te zapateé, te tiré agua en la cara.
0: No, me
1: te
0: llamaste bien.
1: La luz.
0: Me llamaste de lejos, me decías, levantate, levantate. Y no me lo decías bien. Zamarreame. Siempre
1: nunca
0: no se la agarra. Yo siempre me la he agarrado con gente de alrededor.
3: Sí, sí.
0: Bueno, ¿arrancamos?
1: Estamos listos.
0: La mañana del jueves de la vida. Buena mañana para todo el mundo.
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0: Queremos, claro. No, queremos audio de la gente.
1: Queremos eso.
0: Hoy ya no es feriado, gente. Acá en Rosario sí que a laburar, mi amor.
1: Claro, hoy sí. Hoy todo el mundo. Hoy la gente, los chicos arriba, todo el mundo
0: qué
1: arriba.
0: Lindo.
1: ¿Viste? Además que ayer, como era día de lluvia, a veces los días de lluvias, yo no sé, mi mamá me mandaba igual a la escuela. O sea, no había.
0: No había chance.
1: Hoy por ahí las madres dicen, no, pero mira con lo que llueve, que no lo vas a mandar, lo mandan todas, vos no vas.
0: Que volver a la época de tu mamá. Ahí no. Esa enseñanza, cero no pedagogía. Forma. No, escúchame una cosa.
1: Yo volví, o sea, bien. Los pibes van a la escuela, va, caminen. Yo les compré bota de lluvia de chiquito a los chicos.
0: Ahí está, aprendan nomás.
1: Bueno, hay gente del otro lado, pero sí. Me parece que están como dormidos hoy.
0: Tranquilo, les vamos a dar un changüí.
1: Para que digan, hola, ¿qué tal? Hay uno que habla de la siesta, que se acuesta los domingos.
0: Ah, muy bien.

0: si la vida está en todos lados, esta canción también. También. Este es un recomendado.
1: El Purre, Maxi Espíndola, Ella.

0: El Purre y Maxi Espíndola. Ella. 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Argentina.
1: Estudiantes ingresaron a la Secretaría de Educación e hicieron una sentada para exigir por el financiamiento universitario. La protesta tiene lugar un poco después de que la justicia declarara inconstitucional el decreto con el que el gobierno frenó la aplicación de la ley. La gestión libertaria debe reforzar fondos y recomponer salarios, reclamaron.
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2: La noche en mi barrio llega a este sábado a Cuenaga. La propuesta se va a desarrollar desde las 7 de la tarde hasta las 11 de la noche sobre calle Mendoza, entre Magallanes y Matienzo, con gastronomía, música en vivo y ferias. Las modificaciones en el tránsito van a comenzar a las 6 de la tarde.
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1: Murió Piero a los 81 años. Adiós a un símbolo de la canción social y popular. El célebre cantautor falleció este miércoles en Buenos Aires. Su pluma y su compromiso político y social marcaron a fuego a varias generaciones con himnos inolvidables.
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2: Ya no llueve. No sabemos si va a llover hoy. Como ayer, no. Ya está. Alguna lluvia aislada podremos tener. Pero en este momento, 15 grados, 2 décimas. La humedad del 90%. Máximas para hoy, 19 grados. Mucho viento proveniente del sector sur. 6 de la mañana con 20 minutos. Ya te informamos. 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

0: gente despierta del otro lado. Además de Claudio, de Claudia Alegría, que está ahí. Sí, sí, Claudio Show está. Pero tengo a Alejandro. Hola, buena mañana. A ver, Ale, ¿qué dice?
1: A ver. Hola, buenos días. ¿Qué tal? ¿Cómo le va, chicas?
2: ¿Cómo estés?
1: Pasaba a dejar mi saludito y mi presente en esta mañana. Sí, en Villa Mercedes, San Luis, lluviosa. Más que lluviosa, llovizna. Así que una excelente jornada laboral para todos los mercedinos. Ajá. Y toda la gente de la FM Vida.
0: Vamos.
1: Un saludito, gracias.
0: Las S, Mar, que le salen bien.
2: Sí, este muchacho está, habla bien, así hay que hablar.
0: Claro, no como Flavio Mendoza, le salen bien las S. Viene bien, viene bien. A ver, ¿qué más?
3: Buen día, ¿cómo andan? ¿Todo bien? Saludos para todos ahí. Bueno, soy José, estoy acá en la ciudad de Cerezo.
0: En el baño,
3: ahí guardia.
2: Ah,
3: en
2: guardia.
3: La seguridad, así
2: en la garra, bien.
3: Hoy 12 minutos para el
0: año. No.
3: Gracias por el acompañamiento todos los días y bueno.
2: Bájame la radio, José.
0: Claro.
2: Ahí está.
0: Claro, pobre, lo que pasa es que está en el la garra.
2: Claro,
0: 6-6, pobre. Está hablando con él mismo en la garita.
2: Hay que ser resistente.
0: Es terrible porque yo creo que si a mí me dejas todo el día sola, que no podés charlar con nadie, que no nada, es como que los pensamientos se vienen a la cabeza.
2: No, en un momento te empezás a pegar para un
0: No, mismo. Una cosa que vaya a saber para dónde salgo. Hay una más. Hola, ¿qué tal? A ver.
4: Hola, Ana, buen día. Es Mica.
2: ¿Qué tal?
4: Teniendo una linda mañana. Les decía que acá en zona oeste está empezando a lloviznar. Y el cielo está muy cubierto.
0: ¿Viste?
4: Quizás llueve.
0: Eso, no, dicen esta siesta de vuelta.
2: Pará, loco.
0: Aguantá.
2: Pará, viejo.
0: ¿Cuánto vas a dormir?
2: No comas adelante de los pobres,
0: claro, querido. ¿Y qué te levantaste bien después? Claro, porque no tiene pibe, honesto.
2: Claro,
0: eso porque
2: claro.
0: No tiene pibe.
2: Bueno,
0: eso no tiene...
2: pero una lo elige.
0: Yo que estaba secando a los pibes, que se tira, se moja, se tira la pileta.
2: Me gustó mucho el casco, la máscara de Alma.
0: ¿Por qué Alma? Y aparte, la cabeza no le entraba, porque se pone en caja en la... Mi hija se pone caja en la cabeza. Yo en un momento digo...
2: Sale barata.
0: ¿Esto es para una consulta o se va solo? O sea, esto para una consulta interdisciplinaria, que venga alguien a... Porque yo varias veces sobre mis hijos me pregunto y trato de acordarme.
2: ¿Cómo eras vos cuando eras chica? ¿Cómo era con tu hermana? La crianza en Galvez, ¿cómo
0: después
2: era?
0: Después me acuerdo y se me pasa.
2: Claro.
0: Porque digo, no, ese día lo he hecho. Después hay más audios, hay más gente. Se despertó la gente, me parece, Mica.
2: Para los que no saben de qué estamos hablando, vayan a ver la historia que subió Anita ayer. Sí. Está buenísimo, a mí me hizo reír. Yo como que quería ser parte de ese equipo.
0: No, no. No te lo aconsejo. ¿No? Ahí está lo que no se sube.

0: Hoy es el día, hoy 8 de octubre, sí. Después del Día de la Virgen, es el Día del Patrimonio Cultural Argentino.
1: Ah, qué bueno. El
0: Patrimonio Cultural.
1: Ahí está.
0: Como que son cosas que uno...
1: Patrimonio cultural, que sería Ricky Ford.
0: Ponele, bien, ¿no? Bien con el patrimonio, sí.
1: Charlie García, ni hablar.
0: Está bien, yo iba a decir las cataratas, pero ella las maravillas, pero ponele, si vos querés que sea...
1: Guandanara.
0: Guandanara,
1: porque me viene por ese lado. No,
0: Zaira Nara, que volvió con el marido.
1: Eso, tío.
0: Eso hay que hacer.
1: Eso hay que hablar, claro, después de 4 años.
0: Después de 4 años.
1: Se dio cuenta.
0: Cosas que haces por los pibes. No, cosas que haces por los pibes, no sé si puede resultar bien, porque a la larga vos por algo te separaste. Te lo digo así, Mica.
1: ¿Pero si resolvieron eso que los había separado?
0: Claro, si volvés, está bien, por los hijos ponele que uno puede. Pueden haber resuelto, te podés haber dado cuenta que afuera no hay nada. ¿No?
1: Está difícil el mercado.
0: Como que salís y decís, dejá.
1: Vení, mejor malo conocido. Vení.
0: Llamalo a tu padre, decirle que venga, llámalo.
1: Invítalo a hacer un asado.
2: ¡Epa! Vení.

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0: En esta super lista hay mucha música.

0: somos iguales.
1: Dupla, me hace morir de risa.
2: Agustín González, patrimonio internacional. ¿Para qué patrimonio? Si lo están, pero lo están exportando de Villada, dicen que no lo quieren volver, no quieren que vuelva.
1: No quiero ser autorreferencia,
2: no,
1: pero.
2: No, pero no.
3: Me hace
1: no, si vos me das permiso, yo lo curto con eso.
2: De los que, lo por favor, todo el permiso del mundo. Listo. Sí, sí, no quiero hacer autorreferencia. Todo lo que viene atrás de el pero está.
1: Anula lo anterior.
2: Sí. No quiero pero. Hola, buen jueves, saludos para Nacho, Nico, Maxi, Rodri, Facu, Diego, de parte del reparto de carne Piru me faltaba de Villa Gobernador Gálvez.
1: Vamos, muchachos. Tempranito los muchachos.
2: Tempranito, ¿a dónde van a esta hora? ¿De dónde vienen?

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1: ¡Atendé el teléfono!
2: Se lo hacen a propósito a Mica porque no anda la cámara.
3: Claro, viejo. No te vengo más a la mañana, loco.
2: A la mañana pasan estas cosas. Después a la tarde se arregla todo, pero a la mañana...
3: Cuando nos falta el técnico, básicamente.
2: Ay, audios del otro lado. Hola, ¿qué tal? Hola.
4: Hola, Ana, Mica. Sí. Genias. Le quería mandar un saludo a Agus, que seguramente ya está despierto tomándose unos mates. Buena mudanza, Agus.
2: ¡Seguro!
3: Basta.
2: ¡Seguro!
3: Basta.
2: Seguro que está despierta.
3: Por favor, chicos, no seamos ilusos.
2: Es más, la mudanza le hizo a esta hora, ¿viste?
3: Claro.
2: Pasa que acá en nuestro convenio nos dan 2 días por mudanza. Y si te vas mudando, te vas mudando. Y bueno, y le dieron...
3: Y tenés que esperar también al que te instala el internet. Tenés que esperar como todos los trámites para hacer, no sé, el cambio de medidor de la EPE y todo.
2: Y el del aire acondicionado.
3: También.
2: Este es el que te instala. ¿Vieron cuando aparece lleno de plata? Pará, hay más audio. Hola, ¿qué tal?
5: Buenos días, buenos, ¿cómo andan? Después pasado por agua, tranqui,
2: hablando en Capitán.
5: Por el lado del puerto. Se llovió todo en las parejas anoche.
2: Ah, mirá.
5: Pero bueno, ya está. Ahora una leve garúa por Ruta 9 llegando a Cañada de Gómez.
2: Bien.
5: ¿Qué cuentan las chicas más lindas de la radio?
2: ¿Ves qué lindo que es empezar el día así, Mica, con alguien que te diga eso?
3: Así da gusto.
2: Así da gusto.
3: A las 9 de la mañana.
2: Ya, a las 9 ya te agarramos, ¿no? Es una cosa que ya estamos desarmados a las 9 de la mañana. Hay más audios todavía.
3: Hola.
6: Buen día, Ana, Mica. Soy Diego Andino, yendo a Rosario. Espero que tengan un buen día. Nos vemos.
2: Ahí, cortita. Bien.
3: Sencillito.
2: Bien.
3: ¿Para qué más?
2: Uno más. Hola, ¿qué tal?
7: Hola, Ana, buen día, es Mica.
2: Sí.
7: Tengan una linda mañana.
2: Está.
7: Les decía que acá en zona oeste está empezando a lloviznar y el cielo está muy cubierto. Quizás llueve.
2: Es el reporte de Oski.
3: Me gusta el Oski. Dijo, quizás llueve o quizás no.
2: Claro.
3: O quizás sí.
2: O quizás sí. Hasta o quizás no. Sí. El reporte de Oski. Tengo un par más. Mano más, a ver.
8: Buenos días, chicas. Buenos días. Acá estamos de San Pedro vendiendo las mejores facturas. Metiéndole ganas como todos los días.
2: No te vamos a banquear porque queda lejos. Días.
8: Muy buena radio.
6: Tranqui.
8: Saludos para Verónica Ceballos, mi señora esposa.
3: Ahí está. Muy bien. ¿Qué le habrás hecho a la esposa? Que le está mandando salud por la radio.
2: Vos sabés que había uno que decía que no mandó a la hija a la escuela, que no la llevó a la escuela. No lo encuentro ahora, pero podés creer que no la llevó a la escuela.
3: ¿No la llevaste, querido?
2: No la llevó, parece.
9: Hola, chicas. Buen día. ¿Cómo están? Qué lluviecita ayer, ¿eh?
2: Sí.
10: Oh, yeah.
9: Inundados estamos.
2: Sí.
3: ¿A dónde?
9: Bueno, esperemos que no siga lloviendo.
2: El niño.
9: Aunque está fresco, así nublado. Les mando un beso grande, gracias por estar. Vamos a ponerle toda la onda, pero parece que la gente no se enteró.
3: ¿Qué?
9: Que hoy ya no es feriado. Tranquila en la calle.
2: La gente como
9: besitos.
3: Que está muy bien.
2: Que te quedó el síndrome del feriado, que sí, ¿para qué? Y de la emergencia, porque cuando hay emergencia, cuando hay, es como que hay algo superior, entonces hace que uno no vaya tan, mire, a escuchar.
3: ¡Qué lindo!
2: ¿Sabés que los hemos visto en vivo? No sé si vos fuiste, pero yo los vi en vivo en Letual, en San Carlos.
3: Si no digo mal, vuelve para Lamas con Dread Maravio en un par de días en marzo de este año, Rosario, me parece.
2: Vi los dos shows de Para Lamas cuando estaba bien y Para Lamas en silla de ruedas.
3: Ah.
2: Él en silla de ruedas lo vi. Se cayó de un... pero sobrevivió.
3: Sí.
2: Un vuelo en un aeroplano, una avioneta. Avión chiquito, como todos dicen.
3: Mira, Para Lamas y... no palidece. Dice...
2: Y después canta lo que quieras en el medio.
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3: ¿Qué te mate?
2: Qué lindo.
3: Dios mío, todo para Lapa esta mañana,
2: todo.
3: O Cazuza también, mandale.
2: ¿Ok?
3: Cazuza.
11: El tiempo no para. No para, no. No,
2: no, esta viene del lado de Agustín. No, para. Qué linda, qué linda época.
3: ¿Qué eran los fines de los 80, 90? 90, bien 90.
2: Pero por favor.
3: Bueno, querida
2: Micaela, que era el 70, que era el 50. Estaba Galtieri, que era un poco de respeto. Claro.
3: Recetaremos batalla.
1: No salíamos, estábamos enrolados.
2: No, pregunté.
1: Se enoja. Igual no me acuerdo.
2: Ahí está. Era tan grave, claro. Que era la secundaria nuestra. Yo terminé en el 92. O sea, yo ya podía salir, o sea, que todo desde 90 para allá.
3: Ahí está. Damián nos dice, buen día chicos, ¿se dieron cuenta de la maravillosa jugada de Agus? Se pidió miércoles y jueves, vuelve al viernes al bodegón. Inviten a Mica al bodegón de mañana que se lo merece.
2: Tenés razón.
3: No, no te ve.
2: Invitado oficialmente.
3: No hay cámara, no te ve.
2: Ahora tenés que venir. Ay, no.
3: Oye, ¿qué hay mañana?
2: No, todavía no sabemos.
3: Me encanta. Es una sorpresa la vida.
2: Improvisación. Una sorpresa hasta para nosotros que lo hacemos.
3: Hermoso. Pará, pero yo soy parte del bodegón. A la mañana lo segundeo con las cámaras.
2: Totalmente, no viene Mica.
3: Ustedes hacen la magia.
2: Viene siempre Mica.
3: ¿Cantamos?
2: Sí.
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2: 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Pobre hombre.
3: ¿Qué anda, Derek?
2: Ya está, Derek, ya está.
3: No sé.
2: Ya está.
3: Está de este tema.
2: En Miami viviendo este tema.
3: Claro, hay que pegarla con un tema.
2: Un hit.
3: Después la regalía, bueno, María Carey, con la de la Navidad.
2: La de Navidad, mira. Dios mío.
3: Ah, cosa. Ay, Diosito.
2: Ay, ay, qué lindo.
3: Este es el cumple de 15 de mi prima.
2: Mañana podemos, podemos hacer brasilero mañana. Sí.
3: Sí, me parece que sí. Auspiciado por Abu Dhabi. Ahí está. Ya que 27. Ahí va. Dice.
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2: Para cómo tienen todos coreo los brazucas. Te hacen todos coreo. No me hagan la coreo, qué sé yo.
3: Es del cumple de 15.
2: Ellos lo bailan lindo.
3: Claro, yo parezco que me da electricidad enchufada a 220.
2: No es lo mismo. Aprenden a zambar de chiquitas las brasileras. Es una amiga brasilera que aprenden de chiquitas.
3: Estaría bueno aprender a zambar mañana.
2: Pero nacen zambando y te decían, dale, taco punta, taco punta, taco punta, taco punta, taco punta.
3: No. ¿Cómo taco punta? Déjame hinchar.
2: Claro. Talón, punta, talón, punta. No, no se puede. Para, hay un audio más. Tengo un audio. Hola, ¿qué tal? A ver.
13: Bueno, ahí bajé la radio,
3: Muy bien, querido.
13: Bueno,
3: bravo.
13: No, son 12 horas. Sí, hay que estar. 12 horas.
2: De guardia está él, pobre.
13: Y bueno, una jornada laboral normal. Pero bien. Bueno,
3: con la música
13: se pasa volando.
2: Ahí está.
3: Ay, te queremos.
2: Micaela Migliore, ¿baila? Sí. ¿Le gusta bailar?
3: Me gusta bailar, soy medio de madera. Sinceramente soy medio de madera.
2: Es ese cuerpo que vino todo entero en bloque, que no separa partes.
3: Que no puedo bailar árabe, por ejemplo.
2: No, tenés que nacer. Se nace bailarina así de árabe, se nace. No se,

0: Se vuelven a usar los lunares, Anita.
1: Y el color chocolate.
0: El color chocolate me gusta. Me gusta. Y ayer, no sé, antes de ayer tenía un conjuntito para de 12 a 14 que me gustaba.
1: Ay, con unas, sí, con unas manguitas princesas.
0: Claro. Mirta usó por primera vez, me acuerdo que fue una de las que usó el color chocolate con el celeste, lo combinó. Y fue una de las primeras que había hecho una combinación, que era Mirta Legrand la combinación.
1: Pero la usamos, esa, claro, ¿no?
0: Claro.

0: 13, el puente de la 178, circular con precaución, un choque, hay un accidente. No dicen de qué, pero un accidente.
1: Bueno, bien, estamos atentos.
0: Por las dudas, digo, para la gente que va por ahí.
2: 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Mercosur.
1: Balotage en Brasil, Lula busca revertir la ventaja de Bolsonaro con una nueva estrategia digital y apunta a las abstencionistas. El nuevo enfoque combina la presencia directa del Partido de los Trabajadores en redes sociales, la participación de legisladores jóvenes y la movilización de militantes a través de WhatsApp.
2: Rosario.
0: La fiesta de colectividades desafía las lluvias, el niño y arranca el 6 de noviembre. La tradicional fiesta se realizará del 6 al 15 de noviembre en el Parque Nacional La Bandera, ante más de 40 stands. La organización mantuvo reuniones con provincia y municipio por los pronósticos de lluvias por encima de lo normal.
2: Redes.
1: El mensaje de Messi para su papá tras la despedida de la selección: no sabés lo que te extrañamos anoche. El rosarino compartió una foto en sus historias de Instagram y recordó a Jorge Messi, quien falleció en agosto pasado. La imagen muestra a Leo con la camiseta albiceleste mirando hacia el cielo en una noche muy especial en el Monumental.
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0: La máxima 19, sí. O sea que baja un poco la temperatura. La máxima para hoy con cielo nublado. Para todo el día se queda nublado, para la madrugada decía algo de lluvias. Ahora para la mañana, para la tarde y para la noche, cubierto sin lluvias. 15 grados 2 décimas la temperatura ahora, 91% la humedad, 1007 la presión en hectopascales. Las 6:54 fueron las noticias sobre la música que más te gusta.
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0: che, lo de volver por los hijos, sí. no lo sé. Pero está bien, a mí no me funcionó. Estoy pagando las consecuencias, o sea, amo a mi hija. Y tal vez será por eso que sigo. No
1: funcionó como a Zaira Nara y decíamos al... ¿Cómo se llama?
0: Sí, Zaira Nara y
1: Bueno,
0: el marido de Zaira Nara.
1: Ahora te contamos qué pasó. Sí. 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

0: atención para los empleados. Vamos, que se ve
1: Micaela. ¿Qué pasó? ¡Ay, hola! Acá estamos.
0: Ahí está Micaela.
1: Buen día, claro. Buen día.
0: Ya la manchamos a Micaela.
1: Claro, ¿no? Ya salió el grano. No se me nota el grano.
0: No, está nada. Bien. Impecable estás ahora, bueno, impecable. ¿Sos empleado público? ¿Trabajás o cobras por la provincia de Santa Fe o por la Muni de Rosario? ¿Sabés que podés pedir ayuda económica a tasa preferencial? ¿Dónde te la da? 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
1: Bueno, nueva hora juntos, queridos amigos. Buen día, vida. Trabajando desde el Hospital de San Pedro, al panadero que habló, díganle que se la juegue con la factura. Un beso para las dos, los miramos siempre, todos los días.
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1: Bueno, nueva hora juntos, queridos amigos. Buen día, vida. Trabajando desde el Hospital de San Pedro, al panadero que habló.

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1: España, la muerte de Mari Carmen, la mártir de los inquilinos que reclamaban una vivienda digna y reclaman, puso en jaque al gobierno de Sánchez. La mujer de 87 años finalmente falleció en el Hospital Gregorio Marañón tras ser desalojada del departamento madrileño donde residía desde su juventud y desatar toda una ola de protestas. La escalada del conflicto impulsó además la convocatoria a una huelga general fijada para el 11 de noviembre.
0: Argentina.
2: Choferes de larga distancia alertaron por rutas deterioradas y micros con desgaste severo. El gremio reclamó la intervención del gobierno nacional ante la falta de mantenimiento vial, el envejecimiento de la flota y también las fallas mecánicas que afectan la seguridad de trabajadores y pasajeros.
0: Espectáculos.
1: Malena Pichot respaldó a Joaquín Levington tras la denuncia de abuso. El humorista habló sobre la denuncia que involucra al cantante de Turf y aseguró que conoce la situación desde hace varios años. Además, respaldó su versión, destacó su descargo, que fue muy claro, y renunció la abogada de la denunciante.
0: Tiempo.
2: 14 grados, 9 décimas la temperatura, la humedad del 93%, el cielo que está cubierto con algo de llovizna, nos decían, en algunos sectores de la ciudad. Máximas para hoy, 19 grados con un cielo completamente nublado. 7 de la mañana, 15 minutos, ya te informamos, quédate escuchando la música que más te gusta.
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0: se bautizó el marido de Zeira Nara. Jacob Bomplesen se llamaba. Bomplesen. Yo no sé por qué dije Guido. Me pareció Guido.
1: Tiene cara de
0: Así
1: Guido.
0: Así me va en la vida. Así me va en la vida con los hombres.
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0: Hay audios.
1: A ver.
0: Hay audios. Hola, Nahuel, a ver.
2: Buen día, Ana. Buen día, Mica.
1: Hola.
2: Hola. ¿Cómo andan, genias? Estoy yendo de Rosario para tu pago, Ana, para Galvez, a pagar el camión. Así que nada, gracias por la buena onda siempre.
0: No digas por las dudas.
2: Saludos, chicas.
0: No preguntes por las dudas, ¿viste? Claro.
1: ¿Qué se puede traer de Galvez?
0: De Galvez tenés, no sé si todavía funciona, tenés los motores de arena y sol. No, nunca tuvimos agua, te tenés que ir al arroyo, ¿viste? Cuando vos nacés en un pueblo que está rodeado de campo, que no hay agua, no. Agua no, campo que no es tuyo. Pero tenés la fábrica de motores Cerveni, si querés una motor Cerveni.
1: Me sirve.
0: Son los transformadores de la EPE, los hace la gente de Galvez, chicos. Manejamos la luz de toda la provincia de Santa Fe.
1: ¿Cómo te quedó el ojo? Mirá.
0: Tenés Suncor, tenés ahí, hacían, ¿qué era? Como quesito, Suncor. Viste que anda medio complicado Suncor, no sé si la parte láctea.
1: Sí.
0: La otra, chiquita piel. La otra es chiquita. La otra anda, está bien. Está bien. No. Dice Messi que está bien.
1: Está muy bien.
0: Claro, la parte láctea ahí. Pero, y nos llevaban en la escuela y te daban un. ¿Viste que te dan el cosito chiquitito, el cuadradito ese?
1: Ay,
0: que
1: qué rico.
0: El de quesito como la muestrita de queso.
1: ¿Pero
0: que
1: el untable o tipo el
0: quesito? El untable. Ay, el otro también. Sí. Y manteca creo que se hace también.
1: Ay, qué rico.
0: Sí,
1: bueno,
0: muy
1: te traigo unos quesitos y una manteca.
0: Sí, te traes eso. No me acuerdo qué más, chicos. La gente de Galvez que me ayude a ver qué más hay en Galvez.
1: Galvecita de noche.
0: Ahí está,
1: se acordó.
0: Donde el boliche de Teglia también, Yango. Pero no, pará. Donde trabaja la mamá de Mancho. En los palitos Tim. Son de Galvez.
1: ¿Y qué hacen?
0: Uy.
1: Hubo un accidente, chicos, en el estudio. Se acordó con todo su cuerpo.
0: Pará.
1: ¿Por qué cogiste esta galleta? Permiso, querida.
0: Sí.
1: Estas galletitas de arroz.
0: ¿Por qué si no? ¿Qué explico?
1: Creo que hiciste.
0: Nico Silvero me trajo. Ni mira lo que hice. Nico, no, porque pegué arriba la galletita de arroz y se explotó. ¿Explotó?
1: ¿Explotó?
0: ¿Explotó? Hizo ¡pum!
1: Ahí está.
0: No. Hay arroz por todo el lado. Ahí está. Amiguitas.
1: Con razón llegamos a las 9, a las 2 una mugre.
0: No, para.
1: Entre el mate que se cae.
0: Y se me cae el mate. Pero es así. Yo sí me traigo, por ejemplo, Nico Silvero la otra vez me trajo de la fábrica que está al lado de él, que tiene una fábrica de pepas, me trajo pepas.
1: Correcto.
0: Pero no, paquetones así grandes, los comí enteros.
1: No, ¿cómo?
0: Porque acá voy hablando y mastico. Sé como en hámster soy.
1: Pero había repartido, había unas galletitas pepas repartidas.
0: Repartí
1: y
0: me quedaron poquitas. Me quedaron poquitas, pero me lo trajo hace una semana y unos paquetones así. Entonces, esto es como que no te da ganas de comer.
1: Es verdad.
0: Esto no te da.
1: Te engañas.
0: Te atascas y te necesitas una patada de la Peque Pareto, de Cris Manich. Necesitas urgente una patada de algo.
1: Es como cuando necesitas algo dulce después de comer. Comprar algo feo, comprar.
0: Sí,
1: o sea, no algo tan,
0: sea tan rico.
1: Claro.
0: No,
1: yo no comí tanto. Está bien. Claro, es una buena estrategia.
0: Hay más audio. Hola, ¿qué tal?
3: Buen día, mujeres bellas.
1: Hola.
3: Acá estamos yendo a llevar a los niños al colegio contentos, felices, van.
0: A dormir.
1: Mira cómo van.
3: Mira, y después a trabajar.
0: Ahí está.
3: Que tengan un hermoso día. Unas genias son.
1: Ay, mi amor.
3: Un beso grande.
0: Una carita en el gracias, claro. No, está durmiendo. Mirá, no, cómo lo bajás del auto.
1: Mi amor.
0: Porque lograste subirlos. Y después no sabés el escándalo. Pero vos no sabés lo de un escándalo después para bajarlos del auto.
1: ¿Por qué tan temprano? Siempre lo pensé cuando íbamos a la escuela. ¿Por qué tan temprano hay que ingresar? Para mí a las 9 estaba buenísimo.
0: Porque, claro,
1: yo totalmente entiendo.
0: Bueno, pero hay un estudio que dice que a los adolescentes, por ejemplo, marcado para los adolescentes, viste que lo de los adolescentes es como que duermen más.
1: Sí.
0: Son como un oso. De que dormís.
1: No me hables.
0: Bueno, hay un estudio mundial que dice que los adolescentes no dan toda la capacidad que dan porque están dormidos a esa hora, que debiera arrancar la escuela secundaria un poco más tarde.
1: Coincido completamente. Sí, para las generaciones que vienen lo padecimos un montón.
0: Claro, totalmente. Sí, que dicen que
1: temprano.
0: Claro, hay más audio. Hola, ¿qué tal? A ver.
4: Hola, vida. Soy Dulce. Yo estoy yendo a la escuela.
0: Ahí está, como
1: ¿cómo cuesta la vida? Tengo 7 años, pero cuesta la vida.
0: Hay más.
4: Hola, vida. Ahora estoy yendo a la escuela con mi
0: ¡Uy! Le hago yo. No. Le tosió alguien. Le tosió alguien en el auto. Pará. Y este debe estar complicado el audio. A ver qué a dice. Pará.
5: Hola, chicas. Soy Amber. Le pregunto que acá.
1: Ay, la.
0: ¿Qué pasa?
1: ¿Qué? ¿Dónde?
0: Se olvidó.
5: Sí. Acá está lloviendo, Rosario.
1: Ay, la.
0: Sí.
1: Hola, chicas.
5: Que lo pasen lindo y disfruten.
1: Ay, te amo, ambas. Felicitaciones a los padres por esa sí. niña.
0: No, los otra, la otra que lleva a los tres dormidos atrás. Tres varones, los tres dormidos atrás. Ahí está el varón. No te ay, ayuda, no te claro, la rima el varón. No
1: para
0: te
1: mí
0: la
1: desde chiquito, dale un trapo, dale, enseñale ahí a la.
0: Vos acordate,
1: sí.
0: Mica. Sí, no.
1: Me gustan los consejos de Daría.
0: Uno lo intenta. Sí. No sale para el lado que quiere uno. Nunca sale para el lado que quiere uno.
1: No.
0: Pero sale bien, pero no para el lado que quiere uno.
1: Bueno,
0: no.
1: Por lo menos. ¿Algo es algo? Me conformo.

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1: ¡Qué lindo! Con esta canción, dale. Sí, dicen que en Polo Star está lloviznando un poquito. Está esperando a Valentino. Creo que no va a ir a la escuela, así que yo me voy al gimnasio. Aprovecha, mamá.
0: Micaela, ¿se vuelve o no se vuelve con el ex?
1: ¿Por qué me hace
0: esta pregunta? ¿Se vuelve o no se vuelve con un ex? ¿Qué? Como Zaira Nara.
2: ¿Qué cosa?
0: Eso. ¿Se vuelve o no se...?
3: Andarme.
1: Te tengo que contar un par de cosas.
0: Charlemos. Apaga el micrófono.

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1: ¿Cuántas veces se puede volver con un ex? Porque ya había vuelto Zaira Nara. Ya había vuelto una vez. Y esta es la segunda vuelta.

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2: Me encantó. Buen día, hermosas, dice Seba. Yo volví con mi ex cuando mis niñas eran chicas. Tuvimos muchos años de novios, muchos años de casados. Igual tengo 40 y pico. Tuvimos muchos años también de chicos. Nos separamos porque decidí separarme yo. Después volví por las chicas. Volví por mis hijas.
1: Claro.
2: Obviamente porque uno también siente un cariño, pero después me separé y no lo extrañé. Nada de nada, nada de nada. Me puse en pareja también muchos años, me separé y 3 meses y volví. Todavía estamos, pero me queda eso de que no tendría que haber vuelto, pero no porque no lo ame, sino porque es como que ya está. Es como cuando algo se rompe, por más que lo pegues, no va a quedar igual.
1: Es nostálgica ella. Pero está bien, porque a veces se rompe, no queda igual, pero funciona. No va a quedar igual nunca una vez que se rompe, pero puede funcionar igual. El tema es cuando no funciona. Nunca se vuelve con un ex, porque siempre va a haber algún reproche. No termina bien. Lo dice Paola, que se ve que le fue mal.
2: Paola. Ay, bueno, Paola. Hola, Paola, dijo. ¿Sí? A mí me pasó, Anita. Hablamos fuera del aire, me pasó.
1: Se le pasó a mí.
2: Sí, me pasó. ¿A quién no le pasó, chicos? Yo. Bueno, decís, bueno, vos querés hacer...
1: Sí, a mí no me pasó nunca y quiso volver ninguno. Yo lo llamé a todos. No me hicieron volver. Dijeron, ¿qué? ¿Va a volver vos?
2: Sí, por eso estaba llorando, por esa canquita estaba llorando. No, bueno, puede llegar a suceder, como decís vos. A lo mejor por los hijos, a lo mejor por algún otro motivo, por el cariño.
1: Porque, claro, por el cariño.
2: ¿Qué sé yo?
1: Está bien que no te quedes con nada de la duda de, ay, si hubiese vuelto, si hubiese probado, si hubiese dicho que sí, eso está bueno. Porque no está bueno quedarse con la duda. ¿Y qué pasó?
2: Hasta ahora todo bien.
1: ¡Ah, muy bien, muy bien!
2: ¿Todo bien?
1: Va queriendo.
2: Va queriendo.
1: Ay, hola chicas, buen día por ustedes por acá, esperando que sean 8:30 para que ingrese Liam.
2: Muy bien.
1: La nena ya entró a 7:15. Mira lo que hace esta mamá. Para, está el nene durmiendo en el auto tapado, ¿no?
2: ¿A dónde?
1: Tapado adentro del auto. Para ver si te lo voy. Ay, no, ¿dónde está? ¿Dónde
2: cómo
1: está?
2: ¿Cómo termina para poder el número, fijártelo, querida? Decime cómo termina.
1: 908 termina el número. 908 termina. Te lo fijo arriba. Ahí está. Te lo fijé, mira. Porque la nena le entra 7:15 al colegio.
2: Sí.
1: Y el nene entra 8:30 al colegio.
2: A mi vida.
1: Liam, una hora esperando en el auto.
2: Ay, mi amor.
1: Ahí está la maternidad. Una hora. Mira.
2: Y duele.
1: Mira.
2: Liam, aprovecha él.
1: ¿Pero qué vas a hacer?
2: Ay, mi amorcito, mira la carita.
1: No, nada más. No, después lo tenés que despertar tapado.
2: Mi chino.
1: ¿Qué hace la madre arriba del auto esperando?
2: Claro, un café, se hace unos mates, no sé.
1: Volver como un ex, con un ex sería, es como leer una noticia de un diario viejo. Ya sabes cómo termina. Por alguna razón es tu ex.
2: Bueno, ¿qué decirte? Chicos, sí, yo volví. Estuvimos de novios. Nos distanciamos 6 años y volvimos.
1: ¿6 años?
2: Un montón.
1: Pará.
2: ¿Qué pasó?
1: ¿Se habla de la vida en esos 6 años?
2: Sí, dice Seba, mira.
1: Se habla y va a decir.
2: ¿Qué
1: estuviste
2: haciendo, loquita?
1: Pasa que te pasa algo, por ejemplo. No sé, abrís una puerta y dice, este tarro lo traje de... no te conté. Bueno, porque hace 2 años yo fui a...
2: Ah, ¿te fuiste a las cataratas?
1: Fui a las cataratas.
2: Y a mí siempre me dijiste que no querías ir.
1: Bueno, me invitó el... Y fui al...
2: Qué feo
1: y traje
2: es.
1: La... De había arranca.
2: Qué feo eso cuando te enterás que tu ex hace cosas... Que te dijo, no, yo esto no lo voy a hacer. Ah, lo hiciste cuando no estabas conmigo.
1: Lo hiciste. Sí. Y ahora, ¿sabés qué? Quiero ir a las cataratas de nuevo. Vamos a las cataratas de nuevo. Vamos.
2: No, porque no me subo a un avión ni loco.
1: Vamos a las cataratas.
2: Ah, te fuiste en avión.
1: ¿En avión?
2: Ah, te fuiste en avión,
1: hijo. Ahora, ¿sabés qué? Vamos a ir a un avión a dar vueltas. Un avión está a dar vueltas.
2: Hijo de... un amigo volvió con su ex, imagínate, dice cómo le fue. 6 meses duró. No se vuelve con el ex.
1: Claro. Depende de la situación. Yo me acordé ahora me acordé.
2: Ahí
1: que
2: está.
1: Había vuelto con un ex.
2: Ahí viene,
1: me acuerdo
2: viene.
1: Que fue, pero yo tenía 25, ahora tenía.
2: Bueno.
1: Y él me deja. Siempre, yo fui la dejada.
2: Ay,
1: yo fui la dejada.
2: La víctima.
1: Ah, la víctima. me dejó. Y después de todo un verano, porque me había dejado en octubre, noviembre, por ahí era verano, hacía calor, y volvió después de las vacaciones de verano.
2: Claro, mayo, sí, por ahí, sí, cuando hacía frío.
1: Se había ido de vacaciones a Brasil, yo volví con todo el ánimo del mundo. En el medio, durante las vacaciones de verano, que él ya me había dicho, nunca más, ay, chau, nunca más, feo,
2: ¿seguías
1: feo,
2: cruzando?
1: No, lo evité, evité. Bien, evité la mal. Zona, evité la zona de acá de Rosario. En las vacaciones, yo había conocido a otro chico.
2: Pero
1: nadie ha pasado nada con el otro chico. Pero me había regalado un perrito de peluche. Estaba ahí en el ropero el perrito de peluche. Él se había ido de vacaciones. ¿Con quién? Nunca supe.
2: No,
1: me trajo algo espantoso. Un álbum de fotos que se traía antes, porque no era la foto digital, sino que te traían en la carpetita de fotos.
2: De acuerdo.
1: Y yo empecé a ver las fotos, se había ido a Armazao, a Brasil, no sé dónde, y le faltaban fotos.
2: Le faltaban fotos. Pero tan...
1: ¿Para qué me lo traes? ¿Para qué me mostrás fotos que no quiero ver? Y se enojó porque encontró el perrito de peluche.
2: Ah, bueno.
1: Y se fue porque... ¿Qué hiciste en mi ausencia de perrito de peluche?
2: ¿Qué te pasa?
1: Me trajiste vos, ¿cómo me dejaste? No me dejaste vos.
2: Atrevido. Tómatela. Pero que no saque la foto. Si no te dice... Bueno, no sabemos cómo era la foto, pero...
1: No, que no me traiga el álbum. No me traiga, Micaela, el álbum.

0: Bueno, ¿se vuelve o no se vuelve con el ex o la ex?
1: Todo
0: la
1: culpa pregunta. De Zaira Nara. Estamos hablando de esto. Culpa de Zaira Nara, que volvió con Jacob.
0: Jacob von Passen.
1: Sí, sí. Dice, ¿cómo va? ¿Cuántas veces por semana hablan de los ex en la radio?
0: Y mínimo 10.
1: Sí, más o menos.
0: Más o menos.
1: Nosotros vivimos hablando de los ex. ¿Tenés algún problema, Nico? ¿Qué problema? ¿Cuál es tu problema particular, Nico?
0: No sé, Nico, pero tranquilo.
1: No sé quién habló del ex. ¿Cuánto tiempo escuchas la radio por día?
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0: Dos menores de 15 años fueron imputados por difundir imágenes falsas de alumnas generadas con IA. La investigación surgió a partir de una denuncia de familias del Colegio Modelo de Lomas de Zamora. Tras una protesta frente al establecimiento, 4 estudiantes fueron individualizados y 2 quedaron imputados en la causa que investiga la creación y difusión de los contenidos.
2: Rosario.
1: Cuida coches, la reinserción laboral imitará un plan usado para los carreros. El intendente Pablo Hafkin prepara su mensaje de adhesión a la ley que prohíbe a los cuidacoches. Se buscará convertirlos con capacitación en oficios.
2: Pantalla grande.
0: Ay, llegó el momento de renovar la cartelera. Los cines de Rosario que renuevan la cartelera con un drama argentino. Miau, miau, miau, miau. Y 5 estrenos internacionales. Las salas de la ciudad proyectan desde este jueves La Casa, protagonizada por Diego Peretti, además de Madre Siniestra, que me parece que está muy buena, A Cualquier Precio, Hope, El Primer Impacto y La Vida Es Así.
2: Tiempo.
1: ¿Cómo le vas a decir Madre Siniestra que está muy buena? No, no, o sea.
0: No, peliculón.
1: Claro,
0: no,
1: Madre está Siniestra, buena, está buena. No sé el título, me da cosa el título.
0: Está buena.
1: Bueno, en este momento cielo cubierto con llovizna, o sea que ojo para la gente que sale. Igual no estaba pronosticada la lluvia, si a la madrugada un poquito, dice cubierto con lloviznas, por las dudas. Nublado para la mañana, para la tarde y para la noche. 19 la máxima para hoy, la temperatura ahora 14 grados 9 décimas, la humedad 93%, las 7:54 fueron las noticias. 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

0: bueno, a lo mejor vos no te separaste y volviste con tu ex, pero conoces a alguien que seguramente lo hizo, alguna pareja famosa, lo que sea.
1: Sí.
0: ¿No?
1: Después. Otra cosa. No, para, escucha. Tengo.
2: Yo te hago todo el pie.
1: Parejas famosas que se separaron y volvieron.
2: Eso.
1: Tengo una que nos acordamos todos, vas a ver, internacional, pero bueno, ¿cuál? Primero. El príncipe Guillermo con Kate Middleton. Yo no sabía que se habían separado y después volvieron. Una breve ruptura tuvieron y volvieron. Y el que más saben, Justin Timberlake con varias, con Hailey Bieber y con Jessica Biel. Se separó con las dos y volvió.
0: Ahí está.
1: No sé ahora con quién está.
0: Me parece con Jessica Biel.
1: ¿Sabés cuál es la pareja que todos nos acordamos?
0: ¿Cuál?
1: Y que se separaron y que, pará, volvieron y después se volvieron a separar.
0: ¿Cuál?
1: Jennifer López y Ben Affleck.
0: Sí, señor.
1: Que se empezaron a pelear en público la segunda vez. O sea, volvieron y todos dijimos, ¡ay, qué
2: tiempo!
1: Volvió a la pareja y se entraron a pelear en público.
0: Eres un tarado.
1: Me deja.
0: Porque no, lo dejó porque no sabía hacer un buen asado. 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
1: Ahí está.
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0: Las 8 y 8 de la mañana, otra hora que abrimos. Ahora no vamos a hablar de los exes.
1: No. Sí.
0: ¿De qué quiere hablar Nico? Que era el que había dado otra vez. Parece pobre Nico porque le quedó. Se ve que algún ex atravesado. Basta. ¿Por qué me hablan de nuevo?
1: ¿Siempre hablan de los ex en esta radio? No siempre. Claro. Ojo.
0: No, pero si querés, Nico, hablamos todos los días de los ex. Pobre. Traumado.
2: Me da miedo.
0: Claro.
1: Ah, mirá, Mediavilla y Patricia Sosa.
0: Ahí
1: es verdad, que se iban a decir, se divorciaron ese
0: y fluyó,
1: día.
0: Y fluyó, ¿viste?
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0: Si la vida está en todos lados, esta canción también. También. Este es un recomendado.
1: Luasó, el mejor error.

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1: Para todos esos amores que dicen ser prohibidos. Y para todos esos que no pudieron ser. Esto dice así.

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1: La industria y la construcción se recuperaron en agosto tras la fuerte caída de julio. La producción manufacturera mejoró un 1,9% con relación a agosto. La construcción repuntó un 0,4%. Para los economistas esto no alcanza para tener una recuperación sostenida.
0: Rosario.
2: Comienza la Feria del Libro en Rosario 2026, 11 días para acercar la lectura a las aulas y las familias también. Del 8 al 18 de octubre, el Cultural Fontana Rosa va a recibir una nueva edición del encuentro con actividades para escuelas, propuestas para las infancias y también la participación de destacados autores. La entrada será gratuita con un código QR que deberá gestionarse previamente.
0: Redes.
1: Cristiano Ronaldo sorprendió con un mensaje para Messi tras su despedida de la selección argentina. Leo tantos años defendiendo tu país y una historia que quedará para siempre. Todo mi respeto por lo logrado con Argentina. Un abrazo, escribió el portugués en la publicación del delantero del Inter Miami.
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2: ¿Viste lo que le contestó Messi? Dale, contestó? Cristiano, hacemos un asado cuando quieras.
1: Sí, le dijo. Sí. No podés.
2: Bueno, falta Agustín.
1: No se puede.
2: 14 grados, 8 décimas la temperatura en este momento, la humedad del 95%. Cielo cubierto con algo de llovizna, máximas para hoy 19 grados con el cielo nublado. Mañana viernes baja un poquito más la temperatura, mínimas de 12, máximas de 17, con algunas tormentas aisladas para la tarde-noche. 8 de la mañana con 18 minutos.
1: No funcionaba porque con la voz de Mika, funciona con la voz de Agustín.
2: Lo extrañamos, a Google. 8 de la mañana, 18 minutos, ya te informamos.
1: Cuando le den el alta, o sea, ahora no.
2: Ahora no.
1: Le tienes que dar el alta.
2: Tírale con algo, dice, no me pegué.
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1: ¡Yuhu! Che, dicen acá, tirale con algo, Anita. Messi pone el asado y Cristiano el tiramisú.
0: No, la gente, yo no fui. O sea, no está Agustín. No se leen esos mensajes, se bloquean.
1: Acá nos dice Nico, chicos, yo no estoy traumado, pero no se les cae una idea de eso. ¡Ay, qué feo lo que decís!
0: Mira, tengo otra para vos, Nico. Me manda alguien de un diario que salió publicado. Se llama Diario Textual, hace poquito salió publicado, pero me lo manda una persona lo que salió publicado.
1: ¿Qué dice?
0: Dice, escándalo en Santa Rosa. En La Pampa, ¿no?
1: Ay, ¿qué pasa?
0: Porque esta persona fue a un hotel alojamiento con una mujer, un hombre, y descubrió que en la pieza de al lado estaba su ex.
1: ¡No!
0: Pero reciente ex. Se habían separado. ¿Qué haces si te encontrás? Chicos, si te encontrás con tu actual, no sé qué haces.
1: ¿Cómo supo que era el ex?
0: Claro. Se ve que se han encontrado, viste, que es la única posibilidad que tener en el estacionamiento.
1: En la recepción. Hay unas salitas de espera en una.
0: Me contaron, claro, viste. Pero imagínate estar esperando la recepción. Hola. Que se estamos esperando turno.
1: Che, con la revista.
0: Ya salgan, ya escúchame. Salí. Claro.
1: Sí, sí. No, a lo mejor, como decimos, se cruzaron en el estacionamiento.
0: En el estacionamiento, cachás el auto.
1: Oh, bueno, le dijeron el nombre de él en voz alta.
0: Claro. Claro. Claro, no se puede, imagínate.
1: No sé.
0: Pero en Galvez nadie iba al Hawái. Era Hawái, se llama. Debe estar todavía, se llama Hawái.
1: De quemada.
0: Porque le habían. Algún. Le habían sacado las cortinitas. Viste que tenía cortinitas para tapar el auto. Cortinitas. Era como un entretenimiento. Ir a pasar adelante. Adelante. Desde los 15 sabemos esto. Porque íbamos todos al Hawái a ver quién estaba. Van a hablar la patente de los autos. No teníamos para sacar fotos.
1: Claro.
0: No, en un pueblo. Chicos, el pueblo surge todo del aburrimiento.
1: Claro.
0: Te lleva a lugares insospechados del aburrimiento.
1: Entrenas la creatividad.
0: ¿Qué haces un domingo a la noche? Vas a dar una vueltita por Hawái. A ver qué auto hay. Alguien le había sacado las cortinas. Y se veían todos los autos. Entonces, no teníamos cam, no había celular, no había nada.
1: Nada.
0: ¿Vos ves bien la patente? ¿Vos ves bien? No tenía forma de ver la patente.
1: Anotala.
0: ¿Con qué la vas a ver la patente? Porque ahora con el celular agrandás la imagen, sacás la foto. ¡Nada! Bueno, dijo mi amiga, nos vamos a trepar a la pared.
1: No.
0: ¿Sí? Para ver la patente de los autos.
1: ¿Y se treparon?
0: Sí.
2: ¿En serio?
0: Para ver si conocía el auto. Igualmente no teníamos ni computadora porque no había para buscar la patente del auto.
1: ¿Y vos hacías piecito para la que hacías piecito a las demás porque eras más alta?
0: Te digo que con la furia que tenía mi amiga, como que agarró sola. Pero, ¿qué haces si te encontrás, por ejemplo, en el estacionamiento o con tu actual pareja?
1: Ay, qué momento.
0: ¿Qué haces si te encontrás con tu actual pareja? Con otra persona entrando o saliendo de un motel. Con tu actual pareja, no estás peleado.
1: Hay una historia para. Pasó algo parecido. El robo del siglo. ¿Te acuerdas que robaron un banco hace un montón? El famoso robo del siglo.
0: Que todo cayó, todo se desató.
1: ¿Por qué? Por ella. Pero ella me parece que lo había visto a su marido con una muchacha en la película, me parece que está así. Que lo ve a su marido con la muchacha saliendo del hotel. Esta es mi venganza.
0: Pero si vos estás también con otra persona, ¿cómo haces?
1: Claro.
0: ¿Cómo haces? Porque vos estás con otra persona.
1: Te haces el sota. Sí, claro. Y demencia, ¿no?
0: Yo
1: no
0: miré. Te haces el sota es una frase que corresponde a mi edad, no a tu edad, ni que la mayor es. Te digo porque vamos actualizando, vamos reseteando,
1: pero,
0: claro.
1: Una persona.
0: Pero. Bueno.

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Chicos, ¿qué tal? Hace 26 años que estoy casada, pero hace unos 2 meses que empezamos a hablar con mi ex por Instagram, pero como amigo, dices. Dijo cosas. Me agarró. Ahí arranco, no arranco. Dice, se llama el robo del siglo. Encuentra al marido con la amante. Buenos días. Y ahí, claro, ella deschaba todo el plan. Y fue una tremenda venganza.

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0: Estuvimos armando un video.
1: Sí.
0: No sé si tiene que ver con. Ah, sí, tiene que ver con lo que estamos haciendo un poquito.
1: A partir de ella empezamos a hablar de esto. Del audio de ella.
0: ¿En serio?
1: Sí.
0: O de la. No, no que había vuelto a salir a Nara.
1: Ah, no,
0: bueno, por ahí. Bueno, es un audio de la Joaquín. Vayan a verlo.
1: 3 horas y ya me olvidé, chicos. No le estoy poniendo alcohol al mate. Así
0: a
1: es.
0: A ver,
1: como
0: déjame oler.
1: Está fermentando el.
0: Para, tengo algo, Mica.
1: ¿Qué hay? Ah, bueno, para, cuando suban el video, muchos likes, porque si no. O sea, nos chequean cuántos likes tienen los videos de acá de Franco Merlo.
0: Sí.
1: Se pone a chequear cuántos likes tienen nuestros videos. Si no, nos dejan hacer más videos.
0: Ah, bueno.
1: ¿Contaron?
0: Qué bravo. Mírale a Franco Merlo.
1: Sí, bueno, el director de la radio, Franco Merlo.

0: mensajes en modo primavera 2026. 341-340-3200. Para vos, hay más vida.
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2: Acabamos de subir el video a Instagram. Vayan a darle mucho amor, muchos me gusta, mucha cosita, mucho biribiri.
1: Me gusta, pero necesitamos me gusta. Sí. Likes.
3: Me da miedo.
1: Tengo parejas que volvieron para quedarse. Pero miren esto, porque esto es increíble. Parejas que volvieron para quedarse. Las parejas de famosos que superaron una ruptura y no se separaron más. El informe es, o la noticia es, de 2017, antes de la pandemia, 26 de agosto de 2017. Decía claro, Teleshow, de claro, volvieron para quedarse. Las parejas de famosos que superaron una ruptura y no se separan más.
2: ¿Cuáles son? Quiero saber.
1: El amor es más fuerte, afirman aquellos que vuelven a apostar una relación que había terminado. Los famosos se cansan de repetir la palabras más, palabras menos cuando dan entrevistas en las que confirman sus reconciliaciones. ¿Cómo?
2: ¿Cómo?
1: Dos puntos. Por ejemplo, algunas parejas decían, tuvimos algunas crisis que duraron meses, años, sí, pero algunos días. Sin embargo, desde que se reencontraron con sus exparejas, afianzaron la relación y todavía siguen juntos.
2: Vamos, todavía. Hay chances en el amor, hay que creer.
1: Y empieza por...
2: ¿Dónde?
1: Guillermina Valdés y Marcelo Tinelli.
2: Ah, alguien que le avise. No.
1: ¿No?
2: Que ya no.
1: No, 2017. Cosa. Comenzaron en 2012, después se pelearon.
2: Sácala de ahí.
1: Tenían una amiga en común, ¿sí? Se pelearon y después no.
2: No.
1: Y Lolito está chiquito acá.
2: Ay, cosita.
1: En 2014 nació Lorenzo. Bueno. Se pelearon y volvieron.
2: Ahí está. ¿Quién es?
1: Cabezan. Evangelina Anderson y Martín de Michelis, juntos para toda la vida después de la pelea.
2: No, 2017. No, tampoco porque...
1: Él estaba en el Bayern Múnich todavía.
2: Sí, pero ella ya está.
1: Ya hizo el bailando,
2: separó,
1: y se fue.
2: Estuvo con Gianluca.
1: No sé.
2: No sabemos.
1: Pareja número... ¿Para qué? Todavía están fotos de... ¿Cuántas fotos le saca de Michelis en la vida? Mía, ¿viste? Una cosa que... Cintia Fernández, sí, y Matías de Federico.
2: No, tampoco.
1: No. Mirá si Castillo viera, claro, no. Claro, mirá si supiese ella, ¿no?
2: No, tampoco. Mirá, se separaron.
1: Cintia Fernández comenzaron su relación en noviembre de 2011, agosto de 2012 llegó la primera crisis de pareja. Ah. Después de sortear, a los pocos meses, semanas antes de anunciar que la bailarina estaba embarazada.
2: Ah, mi vida.
1: Nuevamente juntos. Ay, la familia es lo más importante, dijo ella. Porque siempre te voy a amar y siempre quisiera volver a tu lado.
2: Sí.
1: Siempre te espero.
2: Eso.
1: Hoy creo que es distinto, pero aún espero que nuestros caminos vuelvan a cruzarse.
2: Bueno, no se cruzan, no.
1: Una spoiler. Carta de Cintia a de Matías. ¿Viste cuando uno escribe cosas que ves?
2: Porque,
1: ¿Qué puse? ¿Cómo la queda todo en redes sociales? Ponte, le escribía una cartita y se la mandaba. Ahora todos vieron la sasa.
2: Qué vergüenza.
1: Y otra pareja. Nora Cárpena y Guillermo Bredes también. Guillermo ya murió, falleció, pero bien. Lo vamos a pasar porque bien.
2: Sí, no vamos a hacer chistes con esto.
1: No, la quedó Guillermo. Viste que siempre el hombre es como que afloja antes. Y Fedeval y Laurita Fernández.
2: No, tampoco. Fedeval hoy en día está con Evelyn Boto.
1: Una situación que yo no le dije, que no está bueno. Ella dijo que no se puede construir, pero sí, con el amor pudimos.
2: No pudieron, chicos. Spoiler, al final no pudieron, no sé qué pasó. Fede finalmente resolvió.
1: Claro,
2: lo
1: resolvió.
2: De la pareja abierta.
1: Mira.
2: Laurita está muy bien, le está yendo muy bien. Está la cena de los tontos, ahora en noviembre, qué bueno.
1: Claro, no se pudo. No estaría pudiendo. No se pudo.
2: Bueno, por lo menos lo intentaron, ¿eh?
1: Lo intentaron. Sí, lo peor son las cosas que se escribieron en Instagram. Me parece que lo peor es los mensajes de uno al otro, de unos al otro.
2: Claro,
1: ese príncipe azul que apareció de Michelis, ella le escribía a Michelis. Ese príncipe azul que apareció en mi vida siendo tan chica, se convirtió no solo en mi marido, mi mejor amigo, mi confidente, hoy papá de mis hijos y mi amor eterno.
2: Ah.
1: Y ya no, no fue amor.
2: No,
1: está,
2: no ya no.
1: Eterno,
2: la eternidad
1: no.
2: Dura, digamos.
1: Es como la cadena perpetua, que dura unos años y no. Y acá en la Argentina no, no es eterno. Bueno, chicos, no encuentro otro ejemplo, perdón.
2: Y ahora, bueno, Cintia Fernández mandándole carta documento, digamos.
1: A carta documento. Bueno, pero no se casó con un abogado, así que le
2: claro,
1: sale gratis
2: bueno.
1: La carta de documento, le lleva el caso gratis.
2: Mi vida.
1: Pero no, no volvieron.
2: Es que en ese momento uno piensa que va a durar, sí, que va a ser
1: piensa
2: para
1: que
2: toda
1: va a durar.
2: La vida.
3: Chau, chau, aquí.
1: Claro. Después, no. Lo peor es escribir en redes. Sí, la cosa que uno escribe en redes, o sea.
2: No hay que escribir en redes.
1: Claro, directamente.
2: Chau, chau. O no tan mi príncipe azul.
1: No, no, hay que ver qué se escribe, no
2: eso.
1: Tanto. No tanta dulzura.
2: No, no.
1: No, porque después se pone rasposa, se pone media lija la situación y no sabe cómo remarla la anterior.
2: ¿Qué hago? ¿Archivo la foto? ¿Qué hago?
1: Pero ya lo dijo Rolón, no es el amor que está en juego. La forma de amar de la persona es la que se expresa, no el amor o la cantidad de amor.

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1: Para escuchar, escucha, por favor, chicas, no saben. Me ¿qué? Tocó esperar en la salita de espera de un hotel. ¡Qué vergüenza, por el amor de Dios! Yo decía dentro mío, ¿con qué necesidad nos hacen esto? Pero no me fui, esperé.
2: ¡No! 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
0: Estudiantes ingresaron a la Secretaría de Educación e hicieron una sentada para exigir por el financiamiento universitario. La protesta tiene lugar poco después de que la justicia declarara inconstitucional el decreto con el que el gobierno frenó la aplicación de la ley. La gestión libertaria debe reforzar fondos y recomponer los salarios.
1: La noche en mi barrio llega este sábado a Ascuénaga. La propuesta se desarrollará de 19 a 23 sobre Mendoza, entre Magallanes y Matienzo, con gastronomía, música en vivo, ferias. Las modificaciones del tránsito comenzarán a las 18. Chequealo en Rosario. Serio3.com.
0: Falleció Piero a los 81 años, adiós, el adiós a un símbolo de la canción social y popular. El célebre cantautor falleció este miércoles en Buenos Aires. Su pluma y su compromiso político y social marcaron a fuego varias generaciones con himnos inolvidables.
1: Balotaje en Brasil. Lula busca revertir la ventaja de Bolsonaro con una nueva estrategia digital. Apunta a los abstencionistas. El nuevo enfoque combina la presencia directa del Partido de los Trabajadores en redes sociales, la participación de legisladores jóvenes y la movilización de militantes a través de WhatsApp.
0: La fiesta de las colectividades desafía las lluvias del Niño y arranca el 6 de noviembre. La tradicional fiesta se va a realizar del 6 al 15 de noviembre en el Parque Nacional La Lavandera con más de 40 stands. La organización mantuvo reuniones con la provincia y el municipio ante el pronóstico de lluvias por encima de lo normal.
1: No sabes lo que te extrañamos anoche. El mensaje de Messi para su papá tras su despedida en la selección. El rosarino compartió una foto en sus historias de Instagram. Recordó a Jorge Messi, quien murió en agosto. La imagen muestra a Leo con la camiseta albiceleste mirando hacia el cielo o en una noche muy especial en el Monumental.
0: Dos menores de 15 años fueron imputados por difundir imágenes falsas de alumnas generadas con IA. La investigación surgió a partir de una denuncia de familias del Colegio Modelo de Lomas de Zamora. Tras una protesta frente al establecimiento, cuatro estudiantes fueron individualizados y dos quedaron imputados en la causa que investiga la creación y la difusión de los contenidos.
1: Y por último, Feria del Libro Rosario 2026, 11 días para celebrar la lectura en las aulas y las familias del 8 al 18 de octubre, desde hoy hasta el 18 en el Cultural Fontana Rosa Cultural. Recibirán una nueva edición del encuentro con actividades para escuelas, propuestas para infancias, participación de destacados autores. Viene Luis Novaresio también. La entrada es gratuita con un código QR que debe gestionarse previamente.
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0: Bueno, sin lluvias para hoy, pero sí un vientito bastante interesante proveniente del sector sur. Atención, máximas para hoy, 19 grados con el cielo completamente nublado.
1: Viernes, sí. Cielo nublado, okay. Para la madrugada, la mañana y la tarde. Y desde la tarde hasta la noche, dice acá, probabilidad de algún que otro chaparrón, pero está un 40% de probabilidad. Vamos a ver qué pasa. 12 la mínima, 17 la máxima para mañana.
0: Para el sábado, mínimas de 12 también, máximas de 18, aparentemente sin lluvias. Vamos a ver qué sucede.
1: El domingo mayormente nublado, 14 la mínima, 19 la máxima.
0: Y la temperatura actual, 14 grados 8 décimas, humedad del 95%. Estas fueron las noticias. Te quedas con la música que más te gusta.
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0: Micaela, fue una hermosa mañana.
1: Vengo, estoy ahí, no controles.
0: Micaela Migliore. Mañana vuelve Agustín Gonzalo, suelta Victoria, Agustín, y vuelve Agustín González.
1: Qué lindos días para mudarse, Virgio. Ayer en la casa, sin lluvia.
0: Terrible. Veo que está
1: activo, así que le mandamos un beso, porque le puso me gusta al video que subimos.
0: Pará, digamos, que
1: mandale una llamalo.
0: Lo voy a llamar.
1: Revenza la tipa.
0: Obviamente, tóxica. Llama. Obviamente. Mi hijo todavía no me... Ah, mirá, me puso... A ver, ¿qué cosa? Ah, feliz cumple para Juan Guido Giacaglia, para Gus Gómez. A ver, lo voy a poner en altavoz. Para ver.
1: Llamando a Agustín González.
0: ¿Hola?
1: De claro.
0: ¿Hola?
2: Hola.
0: Hola, ¿qué tal? ¿Cómo va? ¿Bien?
1: Déjalo en paz.
0: Déjalo
1: vivir.
0: No, mentira. Escúchame, para, no digas ninguna barbaridad porque estás al aire. ¿Estás bien? Porque la gente acá pregunta. Sí, ¿no qué? Ay, no, es una broma, no estás al aire. Mirá si te voy a sacar al aire. ¿Qué cosa?
2: No diste la noticia.
0: No di la noticia, no, porque la dejo a vos la exclusiva. Claro,
1: mañana.
0: Micaela me dijo que... Bueno,
2: me extrañan mucho ustedes.
0: Bueno, no, lo voy a cortar. ¿Hola? ¿No se escucha? ¿Hola?
1: Bueno, mañana en bodega vuelve Agus. ¿De qué? No se sabe, pero...
0: Bodegón sorpresa para mañana.
1: Ahí está.
0: Sí, bodegón sorpresa. Para mí tenemos que estar vestidos de algo, tenemos que estar. Porque
1: me gusta lo de Brasil.
0: Lo de Brasil estuvo bueno. Hoy busco una bikini. Ay, no, ella, cualquier cosa. Después de los 50 te querés empezar a desvestir, no sé por qué, pero funciona medio como así. Bueno, chicos, de verdad.
1: Te bancamos.
0: Por eso hay que mostrar a edad, todo tiene una edad para hacerlo.
1: O sea, después de...
0: No corresponde, porque no se pueda. Cada uno puede hacer lo que quiere, si no es... Pero después te lo reclaman los pibes, ¿viste? Dice que hace mamá, claro.
1: Me das vergüenza, todas esas cosas que te dicen.
0: Bueno, hasta mañana.
1: Cuídense, gracias por todo.
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0: Valdea, Beca.
1: Hola, mi loco. ¿Cómo te trata la vida? ¿Qué tal? Esa chica tiene cinta. Ay, esta es verdad.
2: Esa chica tiene cinta.
1: Ahí andamos. Un poquito mejor que ayer. Con la voz.
0: Hola, buen día, Beca.
1: Me quedo en el camino con un poquito la voz. ¿Cómo andan, locos? Buen día. Buena segunda parte de la mañana sería, porque ya estamos despiertos de las 6 de la mañana.
0: Amiga.
1: Claro, con razón hay tanta energía hasta ahora. Yo llego medio dormida, ustedes están desde las 6. Sí.
2: Caminando por la calle.
1: No llueve, por ahora. Por lo que vemos acá a través de la ventana del estudio, no está lloviendo. Un poco de viento, eso sí. Así que nos van avisando ustedes
0: te
1: por
0: queremos,
1: dónde andan.
0: Beca,
1: ay, mi amor, yo también te quiero, mi vida. ¿Sabes que se ve que me da un poco de hambre? Mi loco, ¿cómo te trata la vida? ¿Qué tal?
2: Esa chica tiene cinta.
1: Ay, esta es verdad.
2: Esa chica tiene cinta.
1: Ahí andamos, un poquito mejor que ayer, con la voz.
0: Hola, buen día, Beca.
1: Me quedo en el camino con un poquito la voz. ¿Cómo andan, locos? Buen día. Buena segunda parte de la mañana sería, porque ya estamos despiertos de las 6 de la mañana.
0: Amiga.
1: Claro, con razón hay tanta energía.

0: Sentir el aroma en los pasillos de medialunas recién hechas.
1: Oh.
0: Y si hay algo que a los taurinos nos caracteriza, digo taurinos porque estamos con Sebastián en los controles, son los ricos olores, los aromas, los placeres. Otro olor rico. Tú decís, bueno, el pastito recién cortado. Ahí está, un olorcito rico que vos decís, ay, me pone de buen humor. A mí me encanta prender sahumerios en casa. Entiendo que con las mascotas se complica porque empiezan a estornudar, algunos son alérgicos, pero me encanta el champa.
2: Ay, me caminando por la calle.
0: Me encanta el aroma, sí. Ayer con la lluvia estaba trabajando la compu, abrí la ventanita así del balcón y el sahumerito, qué cosa linda. El olor a auto nuevo, no, nunca lo experimenté, pero bueno, Sebas es un chico muy viajado. El olorcito auto nuevo. El olor a un libro, eso no sé si se usa. Una tortita, un bizcochuelo recién horneado, qué lindo. Bueno, gente, bienvenidos, bienvenidas. Segunda parte de la mañana, 10 minutos que pasan de las 9 de la mañana. Seba Soneto en los controles, Mica Migliore de este lado. 341, 340, 3200. Necesitamos que nos iluminen y que nos acompañen con esos olorcitos ricos.
3: Hola.

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1: 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Argentina.
2: Juicio por la muerte de Maradona, la Fiscalía dará a conocer sus alegatos este jueves. Los fiscales adjuntos de San Isidro acusaron a los 7 imputados por el delito de homicidio simple con dolo eventual.
1: Rosario.
2: La ciudad suma cruces a la fluvial todo el año. Claro, cruces a la isla todo el año desde la fluvial. Era al revés, ya se entendió. Vamos de nuevo. La ciudad suma cruces.
1: Rosario.
2: Dios. La ciudad suma cruces a la isla todo el año desde la fluvial. La temporada comienza este sábado 10 de octubre. La embarcación a la isla Sabino Corsi saldrá cada hora los sábados, domingos y feriados entre las 11 y las 3 y media de la tarde. Desde diciembre el servicio funcionará todos los días. También se va a sumar el paseo guiado, la vuelta al mundo, una travesía de unas 2 horas que va a partir a las 4 de la tarde.
1: Deportes.
2: Archivaron la causa por violencia de género contra Gonzalo Morales y se reincorporó a Barracas. El delantero fue denunciado en julio y había sido apartado del plantel hasta que se resolviera su situación. Con diálogo y comprensión entre las partes, hoy la situación está aclarada y no hubo pruebas que sustentaran los hechos investigados, confirmó el jugador.
1: Tiempo.
2: Temperatura en la ciudad de Rosario hasta ahora, 15 grados una décima, la humedad del 95%, cielo cubierto con llovizna para hoy, una máxima de 19 grados con el cielo algo nublado sin lluvias por ahora. Mañana viernes, mínimas de 12, máximas de 17, con algunas lluvias aisladas para la tarde-noche. 9 de la mañana con 16 minutos, ya te informamos, quédate escuchando la música que más te gusta.
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Acá nos dicen lluvia por Funes. Buen día, chicos. Buen día para Mayra. Mayra que nos manda fotos. Es una lluvia copiosa, una llovizna, no lo que fue ayer, chicos. Acá taurina también. Olorcito a cachorrito. ¡Oh! ¡Qué rico! Y este aromatizante de auto, de vainilla, qué rico. Pero ¿no les pasa que a veces hablamos de los olores ricos? Por ejemplo, no sé, las medialunas recién hechas, el pan recién horneado, el olor a nafta, hay mucha gente que le gusta. El jabón recién salido del paquete, dice Seba. Ah, el jaboncito de barra, jabón de barra. Me gusta, ¿eh? El olor a tierra mojada. El suavizante, también acá dicen, buen día chicos, el olor más lindo es el olor a tierra mojada antes de llover, qué hermoso. Decía esto, a lo mejor un olor vainilla, un olor de coco, llega un momento en el que son tan dulces como que te repugna, como que te genera cierta resistencia, pero está muy bien. Chicos, buen día, Casilda Llovizna, buen día Mica, buen día Mariel, buen día. El olor a petricor, ¿será? Me parece que me mandaron otra palabra. Franco, petricor es el olorcito a tierra mojada, riquísimo. El olorcito que me encanta cuando pasas por la fábrica de lácteos y están haciendo dulce de leche. ¡Oh, qué rico es el olorcito a esencia de vainilla! Panadería 5 de la mañana. ¡Sí! Animal. Criminal ese olor. El olorcito a café, nos dicen por acá. Buen día. Buen día, Ceci. El olor a la suela de alpargata o de zapato nuevo. No es mala, me gusta. Vamos pensando otros olorcitos. Dice, el olorcito a mi planta de jazmín que entra por la ventana. Qué rico, me encantan los jazmines. Pero bueno, son flores bastante intensas. Si lo pones en una mesa, a lo mejor, bueno, el olor asado, sí, asado de obra. Dicen acá muy bien. A ver, chicos, el olorcito a vino que queda en el corcho cuando descorchan. Eso, ya quieren largar carotes. Ya lo conozco, pero estamos a día jueves recién. Pere. Soy Laura, dice, buen día, el olorcito a perfume de bebé. El olor asado, el olorcito a perfume de bebé. Claro, hay unos olorcitos de los bebés que yo no, prefiero que no. Pero el olorcito bebé cuando está limpita, ahí nos gusta. El olor a tierra mojada, muy bien. A libro nuevo, claro, porque ahora se usa mucho el Kindle, que es como el iPad, no sé qué corno hay para leer. No, compremos libros. El olor a auto nuevo, dijo muy bien. Chicos, buen día. El olor a nafta, está muy bien. A ropa nueva, claro, el olorcito a ropa nueva es como, no sé, como que tiene el perfumito rico. Olor a librería. El olor a la mueblería, a la madera. ¡Ay, qué cosa rica! A mí me pasa que, bueno, me mudé hace poquito y cuando entro a mi casa todavía está ese olorcito a... No sé, como el somier, algo nuevo y algo rico. ¡Ay, qué lindo llegar! Me regaló una velita aromatizante mi amiga Agos, que le mandó un beso grande. Y también, ¡ay, qué rico! El olor a cachorrito, cosita. ¿A alguien le gusta el olor a canela? No sé, con la canela me pasa algo raro, como que no, al Seba le gusta. No me termina de... No sé, las panificadoras. Las sábanas recién limpias. Claudia dice, es re de vieja. ¡No! A mí también me gustan, a todos nos gusta, Claudita. Escúchame. El olor a auto nuevo. Ay, sí, el olorcito en la boca de los perritos, de los cachorritos. Ay, mi amor. Olor a casa limpia. Chicos, buen día. El olorcito de mi primer nietito. El olor al chori de la cancha. Dale, va. Dale, ponga huevo. El olor a milanesa, dice, con huevo frito. Bueno, hay algo de lo frito que también es rico. Hay un olor a florerías, dice Seba, muy bien. Que para mí el olorcito a sopa, salsa, sí, te retrotrae como a los ravioles del domingo en la casa de tu abuela. Para mí el olor a colectividades en Rosario es muy característico. Las rabas, no sé, la tortilla española y olé.

0: Me encantan las cosas que les gustan a ustedes. Pará, porque acá nos dice Mica y Seba. Soy el Tata de San Genaro. El olorcito que... ¿Qué es esto? Ah, ¡epa! Puede ser un perfume, puede ser un perfume, no conozco. El original, dice, claro. No, tuvimos la suerte. Seba, capaz que yo, que sí, pero no, yo no tuve la suerte de oler ningún perfume original. Ninguna, nunca. Acá dicen, chicos, ¿qué tal? El olor al desinflamante, ¿viste? Ese que te pones cuando te duele alguna parte.
1: El amor de mi vida.
0: Sí. Soy Walter, besa grande. Buen día, chicos. Olor a naftalina.
2: Oh,
0: sí, yeah. Señor. El olor a papas fritas, cuando pasas por lugares donde hay muchos bares, también. Hola, bueno. Chicos, buen día. Acá está Clelia. Te queremos, Clelia. El olor a las muñecas nuevas cuando era chiquita.
1: Bien.
0: Ay, beso grande, qué hermoso. ¿Te acuerdas de la pepona?
2: ¡Qué buenísima!
0: Mi mamá me quería regalar la pepona, yo no me gusta, quiero un Power Ranger.

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No hay nada más rico que el olor a cafecito, a medialuna factura y más si es traído por nuestro compañero Ariel. ¡Vamos, Ariel! ¡Ariel! ¡Ariel, estos son más chorros que vos! Gracias, Ari, gracias totales. ¿Te acuerdas cuando nos hacías frases? Ari Muñoz, ¿te acuerdas? Nos traía frutita. Se cansó. Se echó los quinotos. Ya nos conoce y era nuevo él. Claro, ya planta permanente. Yo también era nueva, ¿te acuerdas? Estamos ahí por allá. ¡Qué lindo! ¡Qué hermoso momento! Bueno, 341-340-3200 el WhatsApp de la radio. Dale que te hacemos el aguante en esta mañana.

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4: A ver qué más, a ver qué cosas les hacen, no sé, les hacen felices con respecto a los olores, chicos. Mirá, el olorcito a torta asada del parque, sí, qué rico. El olor a playa europea, ah, no sé. Aquí tiene olor, por la brisa del mar. No, porque dice playa europea o brasilera. No, pues bueno, es una chica muy viajada. Pero ¿por qué no decimos playa de Mar del Plata? No sé, será más templada el agua, no sé, chicos. No sé, no conozco ninguna de las dos. Pero sí el olor a mar, coincido, me gusta. Ese olorcito a mar ahí, más pescado, ahí dando vuelta. El olor a bronceador me sale, ¿no? A protector solar, también es rico. Decís, ¡ay! Es verano, hace calor. Chicos, buen día. Cuando era chica, antes de empezar las clases, me compraban un portafolio de cuero. Ese olorcito de cuero nuevo, qué lindo. Lo recuerdo hasta el día de hoy que tengo 40 y pico. El olor a azúcar quemada. Ah, bueno, puede ser. A ver qué dicen, chicos. Buen día. El olor a cuando recién te depositan. Es verdad, bueno, puede ser. En su momento era el olor al fajo de billete. ¿Quién habrá visto un fajo? No sé, yo no. Chicos, buen día. El olor a nafta, nos dicen por acá. El aroma de un buen perfume. A ver, chicos, buen día. El olorcito a tierra mojada, sí. El olor a apio cuando entras en una verdulería. Ah, puede ser. En su momento, el olor a dietética. Me acuerdo que la acompañaba a mi abuela que, y había olor a incayuyo, que es un yuyito. Obviamente lo odiaba, ¿no? La peperina. Yo, ay, asco. Y eres rico. Decía, ay, bueno, está bastante bien. Chicos, buen día, ¿qué tal? Dice, me gusta el perfume de fresias o la madera de pino. Acá en Villa María Córdoba. Nos dicen, chicos, llovina, está muy frío, muy feo, muy feo. El olorcito a tierra mojada es lo más. El olor a perejil y ajo picado cuando se hacen las tostadas saborizadas. Qué rico. Olor a farmacia, también, puede ser, bueno, el olor a sanatorio, a mucha gente lo trauma, obviamente, no está tan mal, olor a dentista, el olor a dentista es parecido al clavo de olor, ¿vieron? Como que tiene eso. Acá nos decían, chicos, yo nací sin olfato, a la miércoles, puede pasar, y a mucha gente le pasó que después de la pandemia con el COVID, el olfato disminuyó, y hay una condición también en que es rarísima, por ejemplo, le mando un beso grande a Nico, a mi novio, no tiene olfato, no tiene olfato. Así que yo aprovecho. No, mentira. No, pero es rarísimo. Es una condición que le pasa también en su familia. Y no sé por qué. No tiene ese. No sé. Tenía olfato. Hasta un tiempo tuvo olfato. Y después, bueno, ¿me puede conocerme a mí? No, mentira. El olor a lavanda, dicen por acá. Me gusta el olor a los hospitales. El olor a pintura, sí. El olorcito a cerveza. Está muy bien. Ya quieren ustedes escabiar qué cosa. Buen día, chicos. El mejor olor. A salamina y a queso. Ah, me gusta el olor del supermercado. Tiene una mezcla rara, como a limpio, como a algo de pan, como algo de suavizante, una mezcla extraña. Chicos, buen día, el olorcito a perfume de mi vecino, dice. Perdón, me encanta mi vecino. Dice, bueno, está bien, dígase, ¿no? Así te la azota y decirle, ay, qué distraída. ¿Qué perfume es? Ahí está. Chicos, el olor a la mañana de la panadería, muy bien. El olor a nafta me gusta. El olorcito, bueno, a lo mejor al perfume de tu mamá, no sé, de tu viejo cuando hacía el asado. El olor a la cancha. Bueno, chivo. La choria de todo. Hay un olor que es el olor a rock. Y vos decís, bueno, ¿cuál es el olor a rock? Tenés un poco de Chivilcoy, tenés un poco de cerveza espirituosa y después tenés unos yuyitos. Claro, ahí está el Seba, sabe. Buen día. El olor a la Torre Eiffel o a la estatua de Nueva York. Ustedes me están cargando. Ya me están tomando para la chacota. Chicos, buen día. El olor a auto nuevo. Olor a tortas fritas. El aroma del mate, sí. Hay algo que le pasa a la gente que dice que no fuma. Yo no fumo, pero cuando encienden el primer cigarrillo tiene un olorcito rico, dice. Y puede ser. A mí me pasó, voy a decir algo que no está muy bien, pero a mí me pasó, yo fui fumadora como 10 años. De no, fumar de tabaco, che. Ahora ya no fumo más, hace un montón. Hace más tiempo que... No, está bien, bueno, cuestión. Y cuando paso por alguien que está fumando, a veces me da... Pero no volvería a fumar cigarrillo, es una cosa extraña el cerebro. Chicos, ¿qué tal? El olor a pastito recién cortado. Me gusta, bueno, lo que decían, el olor a puchito cuando recién se prende. Amo el olor a cloro, a la lavandina. Saludos para los obreros de mi barrio. Del clavo de olor se hace, o depende la anestesia, algo así. Claro, viste que tiene ese olorcito. El olor a ascensor, bueno, el olor a ascensor de mi edificio no. No es muy lindo que digamos. El olor a agua de azahar, a pan dulce, sí. El olorcito limpio cuando entras a tu casa. Ay, qué placer. Olor a lavandina, dicen acá. El olor al local de ropa del shopping. Ah, hay una marca. Está muy bien. Ey, es muy específico ese, está muy bien. Olor a billete recién sacado del cajero. Suavizante, dice la... bueno, están hablando del yuyito que le gusta hacer. Dice, a mi hijo le gusta el olor a pólvora. Claro, bueno, ahora en Navidad, año nuevo, todas las cosas. A ver, el olor a Flim Puff. Claro, que es como un tutti frutti. Está rico, a los chocolates, a los caramelos. A ver, el olor a lavandería, sí, o a la pizzería. El olorcito de la tierra cuando recién está empezando a llover. Cuando entras a tu casa sentís olor a comida, qué rico. Hoy es mi cumple, beso grande, dice. Quiero agradecerle a vos y a Agus, que no está hoy, pero le mandamos un beso, porque leen siempre mis mensajes. Escucho la radio todo el día, pero en el horario de ustedes puedo mandar mensajitos. Los quiero, beso para Laura. Beso para una otra libriana. Hoy tenemos el cumple de Laura, el cumple de Gus Gómez y de Juan Guido Giacaglia. Beso para ellos.

0: guárdalo, así la próxima vez. Así como que me acuerdo de tu perfume, te está como oliendo. Chicos, ¿qué tal? Dice, me gustaría escuchar el último tema de Diego Torres. Bueno, dale, un beso grande.
1: 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Santa Fe.
0: Funciones, destinos y condiciones laborales de policías retirados que serán reincorporados en Santa Fe. Los funcionarios explicaron los beneficios económicos para los postulantes y también advirtieron sobre los desafíos de la tarea diaria, descartando que se trate de una labor puramente pasiva.
1: Rosario.
0: Continúan este jueves las tareas operativas tras el temporal que azotó Rosario y la región. Gonzalo Radner, el referente de Defensa Civil, hizo un repaso de lo que dejó la tormenta de este miércoles y confirmó que hoy las tareas continúan debido a la gran cantidad de demandas.
1: Redes.
0: Nos pasaron por arriba. ¿Quién dijo esto? Nico Tagliafico, porque habló y tuvo una dura autocrítica sobre la final del Mundial contra España. El defensor de la selección argentina, Nicolás Tagliafico, realizó una dura autocrítica sobre la final del Mundial contra España y descartó las teorías conspirativas.
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0: Ya lo dijo Leo el otro día, no pasó nada raro. Sin embargo, mi amiga que cree en las teorías conspirativas, no, pero algo pasó. No, ya lo dijo Leo, chicos. A ver por acá, ¿cuánta temperatura tenemos en este momento? 15 grados, la humedad del 90%, cielo cubierto con llovizna. Para hoy una máxima de 19 con el cielo algo nublado. 9 de la mañana, 53 minutos, ya te informamos. 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

¿Sabes qué olorcito me gusta? Le mando un beso grande a Damián y a mi hermano Agus, si están escuchando. El olorcito a veterinaria. Tiene ese qué sé yo, ¿viste? 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Mucha gente que se nos está sumando también a través del chat de YouTube. Ahora vamos a leer todos los mensajes de ustedes, pero mientras tanto nos quedamos con Karina y Lucra. Esto es Ladrón.

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hay olor a hora nueva, nueva hora juntos, queridos amigos. Seba Soneto en los controles, Mica Migliore de este lado. Por acá nos dicen, chicos, a mí el olorcito que me encanta es el del bronceador, que te transmite así como sin escala al verano, alguna playa, vacaciones, en fin. Ah, qué hermoso, las vacaciones. Beso para Sofi, que está deseando las vacaciones como todos nosotros. A ver, acá nos dicen, chicos, mi olor preferido es el de la casa de mis abuelos. Ay, qué

0: Tete Manuel Torero.
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2: En medio de la lluvia, un auto despistó y terminó volcado en una ruta de la región. El siniestro ocurrió durante la madrugada en la ruta provincial 34 que une Granadero Baigorria con Ibarlucea. El vehículo terminó en una zanja y en principio el hombre que lo manejaba no sufrió lesiones de consideración.
1: Espectáculos.
2: Acusaron a Pampita de hacer trampa en la peregrinación a Luján y ella respondió, está invitadísimo. El periodista Nacho Ortelli sugirió que no había cumplido con el recorrido completo y la modelo, además de cursarle la invitación para el próximo año, sostuvo, no creo en eso de qué tan buen peregrino sos de acuerdo a los kilómetros que camines.
1: Pantalla grande.
2: Atención para los cinéfilos y amantes. La pantalla grande. Los cines de Rosario se renuevan. Tenemos Drama Argentino

0: 5 estrenos internacionales. Las salas de la ciudad proyectan desde este jueves La Casa, protagonizada por Diego Peretti, además Madre Siniestra, A Cualquier Precio, Hope, El Primer Impacto y La Vida Es Así.
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0: Pero Pampita no dijo si hizo trampa o no hizo trampa al final. Me queda la duda. Tenemos en este momento casi 16 grados la temperatura, humedad del 90%, máximas para hoy 19 grados con el cielo completamente nublado. 10 de la mañana, 15 minutos, ya te informamos. 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

soy. Che, nos quedamos colgados con la gente de YouTube. No nos olvidamos de ustedes, chicos. A ver, nos dicen, buen día, bienvenida Mica, muchas gracias. El olorcito a tierra mojada, sí señor. El olor a bebé, el olor a café, el olor a rotisería. No, a rotisería, en serio. Dice, abrazo grande para Liliana. Somos Silvio y Luis, estamos trabajando a full. Olorcito a torta frito, qué rico. Olor a rotisería, se repite mucho, ¿eh? ¿Qué nos dicen por acá, chicos? El olorcito a pasto recién cortado, sí. Olor a nuevo. Tengo pocas cosas nuevas, chicos, pero sí, muy bien. Sol de Casilda, beso grande, me mandan un saludo. Hoy cumple años, muy bien. Pará, dijimos, compañeros nuestros que cumplen años hoy. Gus Gómez, que dijo que va a traer media luna, las estamos esperando. Siempre. Juan Guido Yacaglia y Ceci Oriolani, también está cumpliendo años. Todo de Libra, todo del Galchi, Pachi, todo de Libra. El otro día, que saludé a mi amigo Javi y dije, el único libriano que me cae bien. Me tocaron todos los de Libra en Instagram. Bueno, paren chi, paren chi. Acá dicen el olor a limpio cuando entras a tu casa. El matecito recién cebado, qué rico. Saludo para una compañera que está cumpliendo años también. Claudio y Vicky, vamos viajando, dice, a Córdoba. El olor de los almacenes generales, la mezcla de los condimentos, les mando un abrazo. Villa Allende presente, vamos Córdoba todavía, aguante Córdoba. Un saludo para Jena y Adri de Pergamino, beso para ustedes. Dicen acá, dice, me gusta el olor de mi esposa. Oh, Clemente, a treparar. Bueno, está muy bien. Que le guste a su esposa, que no, que más linda. Chicos, me gusta el olor de recién cocinado cuando llego a trabajar. El olorcito a mi bebé en el cuellito. Y el olor a la piel cuando abrazo a mis hijos. Siempre y cuando estén limpios. El olor a chivo. Salito, mátela, una pata. Olor a auto nuevo, dicen acá. Vida buenas. Para mí, el olor preferido, mi olor preferido es el de los gatitos. Ese olorcito de la piel, el pelo tan dulce como a sol. Ah, ¿cómo el olor a sol? Ay, Anto ya entró en un mambo, Cris Morena. Anto, sos de las mías, te quiero, te banco. Es un olorcito hermoso. Alguien dijo el olor a chisito de las patitas de tu perro. Ay, Seba, hace ese ejercicio. Olele la patita a la canichita. No, no, chisito, tiene cosita. A ver qué dicen acá, chicos. Buen día. Apenas empieza a llover, el olor a tierra mojada. Mica, sos una genia, los escucho siempre. Beso grande. Olor a tostadita, recién hecho, qué rico. Pásame un tema, por favor. Acá nos dicen, olor a bosque de eucalipto. Ay, qué rico el de eucalipto. Fede, un beso grande. A ver, dice, amo el olor de los lugares que venden artículos de limpieza sueltos. Total, me compraría todo. Chicos, olor a nafta, está muy bien. El olor a sol, solo lo conocemos los que tienen gatos. Otra que se suma, Juli. Somos varias del Team Cris Morena. Olor a pino. Ay, en los bosques de Cariló, de Gesell, de Mar de las Pampas. Qué rico olor a pino. A la araucaria, también en el sur. Qué cosa hermosa. Mica, Seba, buen día. ¿Cómo están? Hoy es un día especial. Hoy escuché el corazón de mi bebé. Ay, que está en camino. Una alegría, una emoción. Vamos, Elías. Qué lindo. Un abrazo grande. Bueno, nos gusta también porque la otra vez nos pasó con nuestro amigo Fran, que nos venía contando que tenía la cesárea programada. Finalmente nació su beba y hoy en día, bueno, vamos a esperar entonces la buena noticia de Elías cuando nazca. 9 meses faltan. O no, no sé cuánto está. Beso grande. Muchas felicidades. Etel de Puerto San Martín. Beso del olor a casa limpia. Dice, yo soy muy fan del chocolate. Cuanto más intenso, mejor. El olor en el envoltorio del alfajor de chocolate es lo más. Qué lindo. Olor a nafta, dice por acá. El olor al flit. Dice, vamos, el olor a café de filtro recién hecho. Ay, a mí también me gusta. Me hace acordar la casa de mis abuelos en Casilda. Un beso grande. El olor a la lavandería. El olor de mamá. Ay, ¿cuál es? ¿Algún perfume que usa mamá? Mi mamá usa un perfume que un día, pobre, ella me lo regaló. Me dice, toma, hija, te regalo mi perfume. No, mamá, es tu perfume. Tiene tu olor. No, porque no me quedaba bien a mí. Como que hay pieles que tienen sus olores. Chicos, ¿qué tal? A mí me encanta el olor a humedad. Ay, no. De paso, como un poco de la arenilla del revoque de la pared. Marina, vos no estabas bien. Ya sé, estoy media loquita, dice. Ah, bueno, menos mal. Por lo menos lo sabés, negra. El olor a pan calentito, dicen acá. El olor al óleo, el número 31 que te pones acá en la 100 para el dolor de cabeza, qué maravilla. El olor a pan calentito, el olor a asado. A mí me encanta el olor al libro nuevo. Y cuando entras a un jardín de infantes, ¿a qué olor?

viste que recién hablábamos de las araucarias en la Patagonia. 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Chicos, el olor a la Navidad, ¿a qué será? Olor a hoja recién salida de la impresora, sí, es verdad. El olor a la rosa, me hace acordar a mi abuela. Qué hermosa, un beso grande para Ala.

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0: se levantó un poquito de viento. No sabemos si está como para lavar la ropa ahora, porque después ya veo que se viene la lluvia de nuevo. No, por ahora no. En esta tarde... Esta tarde todavía no amenaza con lluvias, pero mañana sí, chicos. Mañana a la tarde sí, algunas lluvias. Nos decían que en algunas zonas en Funes, por ejemplo, estaba lloviznando. Actualizamos también eso y actualizamos algunos ricos olores. ¡Ay, Dios mío! Acá dice, por ejemplo, el olor a auto nuevo, a libro nuevo, ¡qué rico!
1: Sí, sí.

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1: Vamos al WhatsApp, locos. Acá nos dicen: trabajo en una verdulería, amo el olor de las frutas y verduras cuando abro el negocio. Qué rico. Dicen el olor a vino. Saludos para Lolo y para Pame. Nos encanta el olor a zapatillas nuevas. Claro, a lo mejor a la suela. Qué rico. Chicos, trabajo en la verdulería, nos decía Tami. Muy bien. Día lluvioso acá en el Chaco. Oh, salieron esas tortas fritas. Qué rico. Qué pinta que tienen. Vida, buen día. ¿Cómo están? Es la primera vez que les escribo. Y es por una ocasión importante. Dice: es el cumple de mi bella madre. Ama escuchar la radio y de ahí yo también los escucho. Así que si la quieren saludar, les va a encantar. Desde acá te saluda tu hija Micaela, dice: tus nietos que te aman, Ana Lucía y Joaquín. Te deseamos lo mejor porque sos una mujer que está ahí para todos y todo lo que haces es maravilloso y eso te hace maravillosa. Te amamos muchísimo. Felices 53. ¿Cómo se llama ella? Dice: pásenle una canción, por favor. ¿Cómo se? Pero te olvidaste, ¿cómo se llama? ¿Cómo se llama? ¿Cuánta gente que cumple hoy? Un montón. Genios, dice el olorcito a perrito chiquito, mi amor, besito grande. El olor a libro nuevo, a cuellito de bebé. El olor de mi mamá, que siempre se encrema antes de ir a dormir, dice.
2: Buenísimo.
1: Con la cremita rosa. Ah, sí, señor. El olor a rúcula, dice por acá. A zapatería también. El olor a combustión de los motores de carrera a dos tiempos. ¡Qué específico! El olor a las patitas de mi perrito. Chicos, no sé si alguien lo olió, pero el olor a madera fresca recién cortada es algo rico y...
3: ¡Exactamente!
1: Sí, señor. El olor a eucalipto medicinal es hermoso. Soy Víctor Hugo desde Zavalla. Beso, chicos. Me gusta el olor del auto 0 kilómetro, del libro nuevo y el aroma de mi mujer. Dice, ¡ah! El olor a Navidad existe. Es el olor cuando empieza a florecer el siempre verde. ¡Ay, es verdad! Tiene ese olorcito particular. Chicos, el olor al aliento de los bebés. ¡Shit! Ahí está, sí. La, la, la, la, la. Todavía no vi decoración navideña. ¿Vos, Evo? ¿Por el centro? Banquémosla un toque. Banquemos a fin de mes, porque se la junta todo. Sino, claro, fin de mes. Pasa el Día de la Madre y ahí sí. Che, Día de la Madre, no se van a olvidar.

0: No seas chanta. Chicos, ¿qué tal? Dice el olor del asado en obras. Está muy bien. El olor del perejil. Vida, el aroma de las fresias. Es hermoso. Alpargatas nuevas, dice por acá. El olor cuando pasás cerca de la fábrica de café. Claro. En
1: el barrio, de eso.
0: En el barrio café con leche. Porque está, por un lado, la fábrica del... Te toma un tecito, te toma un 5 minutos.
2: ¿Y sí?
0: Y de la fábrica de Cotar. Ahí está. Chicos, desde Córdoba, saludos desde Colonia Carolla, beso. El olor a pizza o un guisito, qué rico. Olor a Navidad, dicen. Ay, nos manda un video, claro. Tienen que hacer alguna decoración navideña. Los estoy escuchando desde tostado en el laburo. Me encanta el olor a pelo, recién lavado. Ese olorcito a shampoo, qué rico. Chicos, ¿qué tal? A mí me gusta el olor ese que le sale a los perritos, a los cachorritos cuando son bebés. Me gusta el olor a pólvora, dice, a fósforo quemado. Dice, sean felices, disfruten de la vida. El olor a cocina de campo. La mezcla del café y la leche y el pan casero. ¡Qué rico!

0: Le vamos a mandar un beso grande a nuestro querido compañero Gus Gómez, que llegó, que está cumpliendo años, operador de FM, de AM también. ¿Las media luna? ¡Ay! ¡Ay, yujú! Ahí va. No me importaba nada. Feliz cumpleaños, querido amigo. Muchas felicidades. Qué bien me cae la gente de Libra, che. Ay, era rebeleta. Me encanta la gente de Libra, me cae re bien.
1: Dice ahora aquí su mamá.
0: Bueno, tenemos noticias, dale, vamos.
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0: Choferes de larga distancia alertaron por rutas deterioradas y micros con desgaste severo. El gremio reclamó la intervención del gobierno nacional ante la falta de mantenimiento vial, el envejecimiento de la flota y las fallas mecánicas que afectan la seguridad de trabajadores y pasajeros.
2: Rosario.
0: Hablamos de la noche en mi barrio, llega este sábado a Ascuénaga, actividades, cortes de calle y desvíos de colectivos. La propuesta se va a desarrollar desde las 7 de la tarde hasta las 11 de la noche sobre calle Mendoza, entre Magallanes y Matienzo, con gastronomía, música en vivo y ferias. Las modificaciones en el tránsito van a comenzar a partir de las 6 de la tarde.
2: Espectáculos.
0: Se reconciliaron Zaira Nara y Jacob von Plessen, volvieron a apostar al amor. Tras 4 años separados, la mamá de la modelo confirmó la feliz noticia.
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0: Temperatura hasta ahora en la ciudad, 16 grados, humedad del 90%, un vientito del sur que empezó como a circular así, como que no quiere la cosa. Algo de sol también puede ser, vamos a ver qué pasa. Máximas de 19 grados para el día de hoy con el cielo nublado. 10 de la mañana, 53 minutos, ya te informamos. 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

0: y última hora juntitos, queridos amigos. Gracias por estar ahí. Gracias. Gracias, Soneto. Gracias, Eva Soneto, porque está ahí también del otro lado. No le queda de otra, digamos. Se tiene que cumplir horario. Se tiene que fumar a Mica. No me dejen más sola, chicos. Pues ya empiezo a delirar. Me hace acordar las épocas de... Hola, Juan Carlos. ¿Cómo estás? Y de repente va a llegar la niña también.
1: ¿Y cómo está muerta?
2: Gracias por bancarnos, vuelvan prontos.
0: Claro, chicos, ya arranco con todo eso y estoy con la garganta a medias. Bueno, buen día para Nati de Santa Fe, que se está sumando. Los escucho todos los días en mi trabajo. ¿Qué tal? Soy Rami de Villa Constitución. Beso para la mejor FM de Argentina.
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0: A todos le dirá lo mismo, sonso. El olor a las pisetas, qué rico.
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0: que va a seguir creciendo durante las próximas semanas, aunque todavía lejos del nivel de alerta.
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0: Hay nuevo posteo de Lionel Messi, no hay que llorar, hace 2 horas que lo publicó tras su despedida de la selección y dijo, ya está todo hecho, gracias Argentina. El capitán envió un mensaje de agradecimiento luego de vivir una emotiva despedida en el Estadio Monumental.
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0: Está fiero fuera, che. ¡Bue! Habló Brad Pitt, me gusta el meme del clima. 16 grados, 3 décimas la temperatura, cielo cubierto con llovizna pero en la hora anterior. La humedad del 85%, viento del sur a 21 kilómetros en la hora, lo que va a traer un poquito de fresquito. Para hoy la máxima solamente 19 grados. Mañana viernes mínimas de 12, máximas de 17, un poco más fresco. Algunas lluvias aisladas para la tarde-noche de un 10 a un 40% de probabilidad. Y el sábado sin lluvias, mínimas de 12, máximas de 18, también cielo mayormente nublado. El domingo muy parecido, mínimas de 14, máximas de 19 para el domingo, víspera de feriado, con cielo mayormente nublado. 11 de la mañana con 16 minutos, ya te informamos, quédate escuchando la música que más te gusta.
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2: Vamos, listo. Salud, muchachos. Por esa mujer.

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1: Detuvieron a un sospechoso por el crimen de una mujer en Capitán Bermúdez. Se trata de un hombre de 41 años a quien vinculan con la muerte de Roxana Villarreal, quien fue hallada el martes a la noche sin vida en su casa.
0: Medio ambiente.
1: El río Paraná subió 74 centímetros en un mes en Rosario y anticipan otra crecida. El Paraná viene en ascenso y el pronóstico oficial adelanta que va a seguir...

0: Hacía mucho que nos llevábamos este tema. El que quiero escuchar cuando lo tengas a mano, Seba. Ay, le pedía de todo el Seba, pobre. Bueno, estamos mano a mano. No lo molesto nunca. Pepas de Farruko. ¡Qué temazo! Ayer no sé por qué lo escuché y me hizo acordar cuando empecé en la radio, allá por el 2021. Chicos, ¿qué tal? Hoy es el Día del Trabajador Rural. Beso grande. Saludos para todos los y las paisanas. Beso grande. Sabemos que hay mucha gente que nos escucha en tractores, en máquinas. Ay, para el trabajador rural. Amate, se llama. Y ti, tráelo a Google. Tráelo. Que es medio parecido el Google. Anda por ahí dando vuelta al cumpleañero. A ver por acá, chicos. ¿Qué tal le foto? Dice Juan Carlos Miranda, desde Villa Constitución. Ah, pero muy bien esa pasta frola. Me gusta cuando la pasta frola tiene los bordecitos con coco rallado. Le da como una cosita especial. Mira qué linda. Está súper prolija. Muy estética. Ay, mira qué linda. Con los cosos ahí que le mandó. Bueno, este no sé qué le pasó. Esta soy yo haciendo la pasta frola, la masa. Me quedó un bodoque, más o menos, pum. Pero está muy bien, ¿no? Está muy bien. Mirá qué lindo los bordecitos. Le puso mucho coco igual. Juan Carlos.
1: Hola, Juan Carlos. Tiene mucho coco.
0: Está muy bien. Beso para Juan Carlos. Chicos, ¿qué tal? Soy Sergio Denis. Beso para Sergio Denis, siempre presente. Me encanta la radio, dice. Espero que me puedan agendar para poder llenar el formulario para un premio. Ah, no, pero esto debe ser en Córdoba. Claudia, somos los de Rosario acá, ¿sabés, mi negra? En Córdoba sortean un montón de cosas. Nos llegan un montón de mensajes. Quiero ir al cine. Acá no sorteamos nada. Somos unos guachos. Vida buenas. Hoy también es el día de los profes de educación física. No,
2: buen día, gente. Manera.
0: Me dice que sí, Seba. A ver. Se saluda. Ay, sí, es verdad. Y los tengo que saludar a mis padres. Los dos, profes de educación física. Creo que mamá está viendo el streaming. Bueno, beso, mamá. Dice, Zaira se amigó con Jacob. No, Jacob von Pasten. ¿Cómo se llaman? El marido de Zaira Nara. No, no es el Santi Jacob. Ya quisiera el Santi, chicos. Por favor, no me hagan hablar con ese flequillo. Sin embargo, hay gente que está enamorada de ese flequillo. Jacob von Pleasen. Ahí está, lo dije bien. Chicos, feliz cumpleaños para Vani. Mándamelo escrito porque no sé quién es ahorita. Saludo para Vani, para también. ¿Para quién? Para Nati, que nos manda el mensaje y dice el olor de los útiles nuevos. Es muy rico. Amamos el flequillo de Santi, no te metas con el flequillo de Santi. No, jamás, yo se lo digo en la cara, mi amigo. Amigo. Acá dicen el único olorcito a cachorrito, dice que me encanta. Buenas tardes, el olor cuando se va a hacer el primer mate, sé que sale el vaporcito, qué rico. Y se hace la espumita. Qué maravilla. Soy Ceci, escuchando buena música con mi marido Edu. Y mi nene Eliel. Olor a chanchito. Dice. Aquí. No sé qué están oliendo, chicos. Ustedes. Dice, para el bicho Cejas y su hijo Brunito. Beso grande para ellos. Profe de educación física, los dos. Capos. Vamos con esos joggines azules. Las joguinetas. Vamos, chicas. Vamos, ¿eh? Ahí está. Y abajo y arriba.
3: ¿Qué?
0: Dale.
3: ¿Qué?
0: Si no duele, no sirve.
3: ¿Qué cosa?
0: No me grite. Bueno, vengo al gimnasio para sufrir. No, para pasarla bien. Va. Sí. Sí, es todo lo que te puedo mover, ¿eh? 8 más. Vamos, chicas. 8 más. Arriba. Esas medialunas que me acabo de comer por el cumple de Gus Gómez, que dije que no comía más harinas. ¡Dale! Hay que transpirarlas. Hay que sacar. Hay que hacer aeróbico. Seba me dice que tengo que hacer fuerza. Ahí voy. Ahí voy. Hago la fuerza. El aeróbico también. Todo junto, chicos, ¿sí? Ahí va. Ahí está. No hay más. No me agité. No doy más. Y después la ves a Beyoncé corriendo en la cinta y cantando la tipa. Y yo que no puedo más.

Para la gente que recién se está enganchando, entonces, feliz día para los profes de educación física, mal llamados de gimnasia. No se dice gimnasia. Chicos, viajando hacia Mendoza, somos equipo de Turismo Nacional. Saturni Racing, beso. Mandame saludo para de cumple, para el compa Boy González. Abrazo grande. Soy Sole desde Chaco, chicos. Buen día para los chicos de la oficina. Estamos trabajando y escuchándolos en este jueves gris. Por acá gente de Rosario del Tala que se va sumando, los estamos viendo y escuchando con mi esposo. Amamos el olor a tierra mojada y el olor al campo, al atardecer. ¡Ah! ¿Quién pudiera tener el flequillo y los bigotes del Santi, facha, ídolo maestro? Aguante Jacob, aunque no le llega mucho el agua al tanque, pero

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Siguen apareciéndose una plaga, los profes de educación física. Un beso grande para Caro Mangiaterra, también profe de educación física. Un besote. Lo digo de nuevo, ¿lo tenés que grabar? Es un saludo pago. Lo decimos de nuevo en los mensajes, para eso estamos. Escuchame. 341, 340, 3200. Últimos mensajes ya. ¿Y sale el sol? ¿Quiere salir el sol o no? Y dale.

0: Dale, morocha.
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2: 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Besito grande, ¿eh? Y atención ahora sí. Cuando esté Seba, avísame que mandamos un saludo. Ya está. Bueno, nada, ya sé que se cansó. Mandale un saludito también a mis hijos Mica, por favor, que son los tres profes de educación física. Micaela, Estefanía y Gastón Conrad. Bueno, beso grande para ellos. Me encantó. Chicos, soy Ailén, acá escuchándolos. Como siempre, va, tratando, dice. Mientras reniego con mi hijo Francisco de 7, me baja el volumen a cada rato. ¿Y qué? ¿Goku se llama? De 4 meses, imagínense. El niño de 4 meses se llama Goku. A ver si escuchándolos a ustedes me hace caso. Deja el celular un rato y aprovecha el día para hacer algo distinto. Gracias, saludos. Escúchame, Francisco. Francisco, larga el celular. Anda a ser un niño. Anda a jugar, anda a investigar. Trepate un árbol. No sé, querido. Pero deja el celular, papito. Bueno, este es el momento. Vamos a aprovechar porque no lo vamos a molestar. Hoy, mañana va a tener que dejar todo en la cancha, como siempre. Este es el momento en que ustedes, los oyentes, que siempre nos dicen... mando mensaje, nunca me leen. Este es el momento en el que en tiempo récord vamos a tratar de leer los mensajes que nos mandan en este momento. Tu mensaje va a ser leído al 341-340-3200. Si mandaste un mensaje ya, ponle un puntito, un sticker, un emoji para que vuelva a llegar el mensajito. ¿Qué les parece? 341-340-3200. Besos para que dicen buenos días, Mica, soy Romy. Amo el olor de mis hijos. ¿Cuál será? Ojalá que sea algo lindo. A ver por acá, chicos. Mica, te habla Eve de la viandería donde pedís comida. Son lo más. Los chicos son lo más. Aparte, ricas las viandas. Llegan a tiempo. Beso grande. Ya les dije. Pero bueno, no importa. Nunca está de más decirlo. Pásame algo de herba. Dale, mi amor. Beso grande. Hola, Amadeo, que está llegando. Foto por acá. ¡Ping! No sé, nos mandó un emoji con un camión. Ah, está muy bien. Chicos, ¿qué tal? Aguante el olor a apio y el olor a jabón en polvo. Vean que leo todos los mensajes. Mira, Mica, le quiero mandar un feliz cumpleaños a mi sobrino Max, que está cumpliendo 10. Es fanático de Lucra. Besito. Chicos, me encanta pasar por una casa y el olor a milanesa casera cuando están cocinando. Cada uno... Ah, no, cuando uno la hace parece que no tiene el mismo olor. Es verdad. Y lo que pasa es que el pasto siempre está más verde en el otro jardín. Y cuando uno hace la milanesa, como que no te queda como el otro, como el vecino. Mica, ¿cómo andan? ¿Cómo amanecimos hoy? Bien, bien, Martín. Bien, bien. Tengo una pequeña carraspera, pero propio de la alergia, de los cambios de clima. Un poquito mejor. Para mí, dice, lo más lindo es el olor a jardín. ¿A jardín? No sé, a tu jardín, ¿será? Bueno, un beso grande para Joana también. Le vamos a poner ping, un me gusta, una foto que mandó ayer. Hola, soy Pri de Ramayo, a mí nunca me leen. Mira, pumba, ahí está. Mauro El Sodero dice, saludos para mi amigo Johnny, que es un vago. Dice que se ponga a laburar con la app. Beso, nos mandan audios también, foto por acá. Dice, yendo a comprar frutillas con Tizi, que pegó el faltazo hoy. Ay, todos queremos ser Tizi en este día, faltar. Te estamos escuchando con mi mamá de Miami. ¿Quién es? Ay, eso, beso grande, pero pensé que era una amiga mía, Sofi Goñi, que está en Miami también. La que puede, mi amor, y la que no, bueno, está por acá. Nos quedamos por acá. Acá yendo a estudiar, dice, aguante la radio. Soy Juliano, o Juliano, no sé cómo se pronuncia. Beso, dice, algo desde el plan de la mariposa. Desde Firmat, abrazos, ahora esperando en Victoria, Entre Ríos. Hay demoras para avanzar, espero que no se me vaya la señal. Pásame algo del plan, bueno. Tati de BGG son geniales, dice, gracias por dar siempre lo mejor de lo mejor. No, para eso estamos, Tati, por favor. Vida, el olor a útiles nuevos. Saludos de Venado Tuerto, soy Cintia. Ey, le voy poniendo un corazón a cada mensaje, espero que lo valoren. Buen día, chicos, ayer domingo encontré unas llaves, dice, con un control remoto. Estaban en la plaza del Che 27 y la Prida se me da una mano. A lo mejor encuentro al dueño. Bueno, lo vamos a pasar por YouTube. Mica, a mí nunca me leen los mensajes. El Día de la Madre es el 11 de octubre. ¿Qué dice? Ah, comercialmente es el tercer domingo de octubre. No sé, Mati, nunca lo había leído eso. Ay, no llegué a leer a todo. Che, son una banda. Ahora les voy a poner un corazoncito para que no se me ponga triste.

0: Buen tema también, ¿eh? No, no, como decíamos, le había pedido pepas de Farruko al Sebi, pero me gusta también. La mano arriba, cintura sola. Che, gracias en serio por los mensajes. Lamentamos no tener tanto tiempo para responder a cada uno de ustedes, pero es que estamos en más de 100 localidades a lo largo y a lo ancho de nuestro hermosísimo país. Y de hecho estamos recibiendo a la gente de San Luis, muy cerquita de Merlo, en Santa Rosa del Conlara. Nos escuchan ahí en la 97.3. Beso para la gente de Esperanza en Santa Fe, 103.9. Estamos en Salto, provincia de Buenos Aires, 98.9. Beso para la gente también de Monte Maíz en Córdoba. Estamos hablando a través del 92.1 y nos vamos a despedir en Palmira, Mendoza, a través del 101.9.
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Bueno, queridos amigos, ha sido un privilegio, un placer, un honor, un hermoso momento que hemos pasado en esta mañana. Le traté de poner me gusta, un corazoncito a todos los que llegaron con mensajes. Ojalá que les haya llegado. No se hagan los locos. O manden stickers divertidos. Hagan lo que quieran. Mañana se viene Bodegón. Mañana tempranito vuelve Aus. Van a estar con Anita y con Seba Soneto, que estuvo hasta recién. Gracias, querido amigo, por todo. Beso grande para todos. Ya llega ese flequillo que las vuelve locas, no sabemos qué le produce, pero parece que se cortaba el pelo. Ya llega Santi Jacob, ya llega Juan Manovarini. Mi nombre es Mica Migliore. Nos vamos a quedar hasta las 3 y nos vemos mañana, Seboneto. Gracias por tanto.

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12: Damas y caballeros, vamos a... No estamos solos.
13: No estoy solita ahora al aire, qué bueno.
12: No estaba sola antes, pero ahora tampoco estoy sola porque está Juan Manovarini y siempre hola, la alegría de verlo. Juanmita, estoy hecha... ¿Qué me dice? Que estoy hecha pelota de la voz. Y sí, querido, el clima, las alergias. Es una alegría verlo, no solamente porque lo queremos mucho, sino porque también ya indica que estamos a día jueves. Mucho se ha hablado de él. De su bigote, de su flequillo.
14: ¿Cómo de bigote?
12: De su sex appeal. ¿Qué no tiene, sé cómo mi se flequillo? Dice. No, que están todas muertas con ese flequillo. Bienvenido, Santi Jacob.
14: Hola, pedazo de loco. ¿Cómo andan? Bien,
12: ¿cómo estás,
14: bien,
12: amigo?
14: ¿Qué se estuvo hablando de mi flequillo?
12: Cosas buenas. Sabe,
14: ¿qué estás hablando de un flequillino?
12: Que con ese flequillo levanté todo, dice.
14: No, bueno.
12: Oh, las tiene muertas a todas.
14: ¿Vos decís?
12: Sí, amigo.
14: No, no creo. El otro día tuve un atentado contra mi persona. Estaba caminando así de la nada, apareció un hombre con una bolsa de madera, de papel madera en la cabeza, viste como los dibujitos, con una tijera afilada.
12: No.
14: Como que se abalanzó sobre mí queriéndome cortar el flequillo. Dice, Santi, no podía andar más con eso en la calle.
12: Pero vos sos loco, ¿no le dijiste?
14: Una cosa de loco esto.
12: Atrevido.
14: Bueno, ¿cómo anda usted? Che, cada vez mejor usted de la voz. Está muy bien.
12: Arrancamos.
14: Y bueno, empecemos.
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0: Le voy a preguntar a mis compañeros, a Juanma y a Santi, que diga, acaban de llegar. Estuvimos hablando de los olores ricos. ¿Cuál es el olor preferido de Juanma y, o de Santi? ¿Qué les gusta el olor?
1: Juanmita.
0: ¿A qué?
1: Al jazmín. A mí me gusta mucho el olor a madera. Viste, sí, que encima tengo mi aserradero. Ahí tengo la carpintería, se ve el olorcito a pino, a madera y todo. Lo único es la serrín, que después no pueden ni respirar.
0: Sí.
1: No sé qué es peor, si la serrín o las hojitas está del plátano.
0: No, peor el plátano.
1: Desastre, la pelucita esa.
0: Sí,
1: después, ¿sabes qué me gusta mucho? ¿Viste cuando compras una zapatilla? Mirá, hace cuánto,
0: sí,
1: hace más de 30 años que no compré una zapatilla nueva. ¿Viste que venían como con un sobrecito con pelotitas? Que
0: ay,
1: es como
0: sí,
1: el que le saca la humedad.
0: Es verdad.
1: Ese olorcito está bueno.
0: Es rico. Bueno, me gusta. El olorcito a frutillas, dicen acá. Olor a auto cero kilómetro.
1: Uf.
0: No sé cómo es.

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1: El alegato del fiscal Ferrari contra los médicos que atendieron a Maradona dijo era una bomba de tiempo y se lo sacaron de encima. Después de 45 audiencias y más de 70 testigos, el tribunal oral en lo criminal número 7 de San Isidro cerró la etapa de prueba. Desde este jueves, fiscales, querellas y defensas exponen sus conclusiones antes de que los jueces avancen hacia el veredicto.
0: Rosario. Continúan este jueves las tareas operativas tras el temporal que azotó la ciudad de Rosario y la región. El referente al frente de Defensa Civil hizo un repaso de lo que dejó la tormenta de este miércoles y confirmó que hoy las tareas continúan debido a la gran cantidad de árboles caídos y anegamientos denunciados. Las condiciones climáticas permiten avanzar en las tareas.
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1: Cristiano Ronaldo sorprendió con un mensaje para Messi tras su despedida de la selección argentina. El crack portugués le dedicó unas sentidas palabras al capitán argentino luego de su último partido con la albiceleste en el Mundial y el comentario rápidamente cosechó cientos de miles de me gusta.
0: Tiempo. Actualizamos el clima en la ciudad de Rosario y la región. 16 grados 4 décimas es lo que define y detalla el Servicio Meteorológico Nacional, acompañado con una humedad del 82%, cielo cubierto en este preciso momento. Llegamos al mediodía, 12 horas 17 minutos. 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
1: Como ustedes son nuestros ojos allá afuera, nuestros mobileros, nuestro, no sé.
2: Sí, esperemos que si son nuestros ojos no tengan miopía, no tengan astigmatismo,
1: los ojos extravismo. De Mica, digamos.
2: Ah, no, los míos no.
1: No, y no, amigo, ¿qué tenés vos?
2: Y no, tengo miopía, tengo astigmatismo y tengo un ojo obisco.
1: Pero tengo flequillo.
2: Pero tengo flequillo. Y medianamente tengo salud.
1: Bueno,
2: no me duele tanto el cuerpo como hace unos años.
1: Uno valora las cosas
2: tengo
1: que tienes.
2: Tengo un ojo loco, ¿viste el de Harry Potter, el profesor?
1: El ojo loco Modi.
2: Sí, hay un punto exacto en el que explota ahí, así, ¡puc! Como Arjona que dice, le explotas a la mar, le explotas a mirar un punto, chao, se me va el ojo.
1: Ay, no.
2: No, te juro.
1: Bueno, atención, hablando de esto, de los ojos y todo, que teníamos que dar un dato de tránsito. A paso de hombre, chicos, autopista Rosario-Buenos Aires, mano a Rosario. Esto es la YPF antes del peaje, a la altura de Figuera. No sabemos qué pasó. ¿Será un accidente? ¿Será que están arreglando la ruta? No lo sabemos, pero mucha precaución por las dudas.
2: Vos sabés que, gracias, Miquita, por la actualización del servicio.
1: Cualquiera, ojo loco.
2: Cualquier... No, ¿cómo ojo loco?
1: Bueno.
2: Ya la gente empieza, Santi, ojo loco, Jacob. Ya empieza.
1: Un respeto.
2: La flequilluda.
1: Te podemos decir nosotros, Juanma y yo. El resto no.
2: No, pero porque ya empezó. Por ejemplo, recién llega el mensaje de Emi que me encanta que la primera imagen es el fan de Wanda, pero con la vincha que dice Santi. Y después, Santi está hecho percha, no puede ser.
1: Dice, locura. Chicos, no puedo escuchar la radio por la compu. Están como muteados. ¿Pasó algo? Mutianos, negra.
2: Ah, capaz que son ellos.
1: Puede ser.
2: No, el streaming está saliendo todo bien. Vale, preguntamos a la gente. Respóndanos al WhatsApp. ¿Sí? ¿Se escucha bien el streaming?
1: Creo que sí. Ahora vamos a chequear.
2: Confirmen.
1: A ver, un segundo.
2: Bueno, ¿sabes qué? Volvemos, nos quedamos con eso, Miquita, ¿no? Con el tema
1: Estamos
2: al aire.
1: ¿Con qué?
2: ¿Vos está en vivo? ¿Con los olores, entonces?
1: Yo quería ir por otro lado.
2: A ver
1: qué te parece.
2: A ver, la repe.
1: Guido. Hicimos un video temprano con Analía, estuvimos desde tempranito, y habla básicamente sobre ser un poco, ¿cómo decirlo? Un apoyo emocional para el cliente que viene y que se quede y te cuenta que anda medio mal.
2: Ok,
1: para
2: sí.
1: O cosas buenas, no necesariamente todo malo. ¿Pero te pasó cuando trabajabas en atención al cliente?
2: Sí, me pasó un montón. Me pasó un montón y me pasó cuando... Yo creo que te conté. Yo un tiempo, cuando empecé a trabajar en esta radio, que solamente trabajaba los fines de semana, en la semana laburaba como chofer de aplicación.
1: Espera que está contando la historia.
2: Ah, señora, no le cuento más nada. Y entonces,
1: nada legal,
2: por ejemplo, a mí lo que me pasaba, yo era el chofer pesado, ¿viste? El que se te pone a hablar al toque.
1: Ay, qué pesado.
2: Entonces se subía alguien y yo le empecé a preguntar, ¿qué onda? ¿Bien? ¿La noche? ¿Bien? ¿Todo
1: ¿De qué
2: tranqui?
1: Trabaja?
2: ¿Qué pasó? No, pues me peleé con mi novio. Ah, te peleaste con tu novio.
1: ¿Por qué pregunta? ¿Qué chumba?
2: Escuchá, y yo empecé a decir, ¿por qué? ¿Qué pasó? ¿Qué hizo? Y le mandaba.
1: Re amigo,
2: y capaz que la piba me terminaba contando, no sé, no, porque me fui infiel con una secta fanática de las ovejas. ¿Qué me está diciendo?
1: Y ahí el Santi Rach.
2: Y de ahí salen todas mis anécdotas.
1: Ah,
2: ¿viste?
1: Bueno, está bueno.
2: Hay que salir a la calle.
1: Pero sos preguntón.
2: Recon.
1: ¿Te gusta preguntar? Bien hecho un poco.

0: Acá dicen, chicos, era un semi, no sé qué tal.
1: ¿Qué pasó?
0: Un semi, un remolque, un semiremolque.
1: Ah, estaban lo del accidente.
0: Sí, estaban retirándolo de la ruta. Ya se fue normalizado, pero dejó bastante tráfico.
1: Eso, okay. Estamos hablando de la autopista 9, ¿eh? Sí. Mano de Buenos Aires a Rosario en la YPF antes del peaje.
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0: Bueno, la pregunta es esa, entonces, ¿cuántas veces te pasó en tu trabajo, en tu espacio, en donde sea, que tuviste que hacer de psicólogo?
1: Y pues yo creo que hay mucho, por ejemplo, el taxista, remisero, chofer de aplicaciones, psicólogo, el peluquero es psicólogo, sí. Peluquero barbero, la manicura es psicóloga.
0: También.
1: Masajista no sé si es tan psicóloga.
0: No, porque no hablas nada, no,
1: sí,
0: dormido.
1: Sí, porque es como que vos vas a disfrutar, sí. Te metas pancho y decís, nah, yo no hablo nada, ya está.
0: Me quedo acá.
1: O muy pesado si te pone a hablar con el masajista, es tu momento de relax.
0: ¿Cuando vendías celulares?
1: Sí, recontra, recontra porque íbamos a comisión. Entonces,
0: vos, el Santi es simpático.
1: Sí que se casa tu nieta. Y vos, ay, compramos el celular, por favor, que no llegó fin de mes. ¡No!

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1: Como loco te pienso, yo sé que tú también.
2: Concreta, si me quieres solo di la neta. Que es entre tú y tú la neta. Chula ya decide que.
3: Bueno, Juanma nos miraba diciendo, vamos muchachos, hay que hacer un programa para el aire.
4: Hay que laburar, dice. ¿Qué están paviando ustedes? Ni siquiera tienen mate.
3: Bueno, che.
4: Vamos a activar. Bueno, entonces, ¿qué profesión vendría a ser? Obviamente que no estamos diciendo que hoy día cualquiera puede ser psicólogo. Sí, no. Vos andás a hacer terapia justamente con un profesional que tenga la matrícula y todo.
3: Exactamente, pero en algunas profesiones se estila un poco más a usar esto de, sí, ¿qué tal? Vengo a comprar un celular nuevo porque el que tenía, nada, tiene las fotos de mi ex. Si no, no lo puedo ver.
4: No me digas. ¿Tienen la foto de tu ex? ¿Hace mucho se separaron?
3: Sí.
4: ¿Pero por qué se separaron?
3: No, porque en realidad él me dejó.
5: Yo lo amo un montón.
4: No, pero no pasa nada. Escuchá, ¿sabés qué es lo bueno? Es que tengo acá el Samsung Galaxy 389000 que te va a permitir tener mucha más capacidad, ¿sí? Entonces vos podés borrar las fotos de tu ex y podés tener como 18 amantes más. O sea, podés meter como 6 álbumes de fotos más.
3: No me da.
4: Llévate.
3: Y se lleva.
4: Y así se lo llevo.
3: Claro, excelente venta.
4: Está muy bien. Mirá, por ejemplo, dicen cajero de súper. Súper psicólogo.
3: No, dale.
4: El cajero de supermercado.
3: Pobre el cajero del supermercado que está ahí tratando de dar pip, pip, pip.
4: Yo creo que depende. Si por ejemplo es la caja rápida, un viernes que hay promoción, obviamente no se va a poner a psicoanalizar gente, ¿no? Pero por ejemplo, si es un, no sé, decirte un martes a las 8 de la mañana está Gladys de la cuadra.
3: Mayor.
4: Y capaz que sí.
3: Sí, ¿viste? Es verdad. Me hiciste acordar que me parece que en Holanda o en alguno de esos países de primer mundo hay cajas rápidas y cajas de supermercado donde los adultos mayores se acercan y pueden charlar. Está buenísimo. Bueno, algo así está buenísimo.
4: Está muy bien. ¿Viste? Yo cuando trabajaba también en atención al público tenía eso, como un pilar de, por ejemplo, no hacerlo adrede, sino porque me nace. Yo soy muy abuelero, ¿viste? Yo me llevo muy bien con las personas mayores, vamos a decirle así. Pero también a veces hay que entender, porque ponele, quizás no hablan con nadie en todo el día, o capaz que los nietos, los hijos, no son muy atentos con ellos. Y capaz que van y te sacan charla para hablar un ratito y ya, a ver, si no te cuesta nada.
3: Y es verdad, a lo mejor nos cuesta más escuchar las situaciones de nuestros viejos o de nuestros abuelos, quienes los tenemos, que alguien ajeno. Bueno, te escuchás un ratito. Acá dicen, la gente te vuela los pelos, los pasajeros apenas se suben, te tiran todos los problemas que tienen, cosas muy personales, sin filtro.
4: Ay, bueno, pero ¿qué problema tenés vos? O sea, este es un chofer.
3: Él es chofer,
4: es como
3: claro.
4: La viceversa, viste que charlamos el otro día que la aplicación tenía una opción de que el chofer no te hable.
3: Ah, sí.
4: O sea que el chofer podría tener la elección de que el pasajero no le hable. No censuren a los pasajeros.
3: Que el chofer no te hable, que tenga baja la radio y que tenga aire acondicionado o calefacción.
4: Yo te conté que el otro día Emma, un amigo nuestro, nos contó que le pusieron una estrella porque nos empezó a defender porque le empezó a criticar la radio.
3: ¡Ah!
4: Dice, no, que estos pibes que hablan toda pavada, que no sé qué, esta música, bla, bájate, bla, bla, bla. Y lo tiró del auto.
3: No,
4: lo tiró del auto. Iban en circunvalación, no. Justo en la curva, le abrió la puerta.
3: Cuando llovía, ayer 5 de la tarde. No.
4: Pero está muy bien, yo lo aplaudo. Mira, nos vamos a las obras. No hay mejor psicólogo que el compañero de la obra. Te escucha y te da consejo de lo que ellos no hacen, pero te ayudan. Pero está muy bien porque yo a veces lo aplico ese. ¿Eh? Es el famoso hacer lo que digo, no lo que hago. Porque uno quizás da una postura que después no replica en su vida. Siempre pasa. Pasa en las mejores familias.
3: ¿Cómo están, chicos? ¿Cómo están mis corazones? Dice, espero que estén bien. Besos. Soy Cristina. Besito para Cristi.
4: La Cristi.
3: Es mi Cristi.
4: Genial, la Cristi. Ayer estuvimos hablando. No la tengo, pero si es ella, le mandamos un abrazo. Chicos, los DJs somos psicólogos sin título. Los DJs. ¿Y cómo hace para ser psicólogo en plena caravana?
3: ¿Qué?
4: No, porque no estoy con unas deudas, ¿viste? Sacuduro. Tengo un familiar que está un poco enfermo.
3: ¡Oh, qué bacana!
4: Para que tengo que poner limbo. Le pone la bocinita.
3: ¿Qué me decía?

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2: Acá dicen, chicos, si al contrario también, que el chofer te vuela los pelos a veces. Mira cómo va, yo soy enfermera, soy psicóloga de los pacientes, familiar también. No solamente se escucha su dolor, sino también sus dramas, sus amores, un poco de todo. 341-340-3200, el WhatsApp de la radio. Nos vamos a quedar con este increíble temazo de la mano del Salmón, de la mano de Andrés Calamaro. Se llama Tuyo Siempre.

0: Che, hablando de psicología, imagínate trabajar en una colchonería. Tenés el diván ahí de por medio. Te echás una siestita, te psicoanalizás todo.
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0: Vos sabés que lo que nos cuenta Gaby acá, creo que pasa en todos los laburos. Chicos, acá en el taller teníamos los viernes de psicoanálisis. Contábamos todos los problemas. No arreglábamos ninguno, pero las risas nunca faltaban. ¿Viste? Era como, yo te cuento esto, lo otro. Che, ¿y lo pudiste arreglar con José? No, nos separamos. Y ahí

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0: horas juntos, queridos amigos. Y el sol que no quiere salir está ahí, raro, raro.
1: ¿Vos se quiere saber si va a llover o no? Porque tiene que hacer algún tipo de viaje en bicicleta doble.
0: Tendría que lavar ropa, a ver si llueve, chi.
1: No.
0: Hoy no llueve.
1: No va a llover. Hay 10% de probabilidad de precipitación para la tarde y para la noche. Es muy baja, no creemos que vaya a llover, ¿no? Mañana sí llueve, oficialmente. Viste que es increíble. Los días de la semana está todo el día lindo. Después el domingo, sábado y domingo llueve. Es una locura. Viernes a la noche, chaparrones.
0: Bueno. Bueno. Nos tenemos que quedar en casa, bueno, no queda de otra.
1: Y es fin de largo, acordate.
0: Es fin de largo.
1: El lunes es feriado, tenés sábado, domingo, lunes. Por lo menos hoy domingo no hay probabilidad de lluvia.
0: Muy bien, bueno, vamos a seguir entonces informando, acompañándonos con Juanma Navarini en los controles, Santi Jacob, Mico Miguel.
1: Vamos con esas profesiones que literalmente no son psicólogos, pero ayudan un poco, son terapéuticos.

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1: Choferes de larga distancia alertaron por rutas deterioradas y micros con desgaste severos. El gremio reclamó la intervención del gobierno nacional ante la falta de mantenimiento vial, el envejecimiento de la flota y las fallas mecánicas que afectan la seguridad de trabajadores y pasajeros.
0: Rosario.
2: Proponen quitar la licencia a choferes de aplicaciones, taxis y colectivos que hayan cometido delitos mientras prestaban servicio. El proyecto plantea suspender o cancelar carnés y habilitaciones de transporte a quienes tengan una condena penal firme por determinados delitos vinculados con el uso de un vehículo. También contempla multas de más de $1,000,000 por acoso sexual y hasta 10 años de suspensión de la licencia en casos de reincidencia.
0: Espectáculos.
1: Escuchate esto porque se pudrió todo. Mauro Dedo Loco Icardi. Maurito Icardi le dio like a una influencer cordobesa y la madre de la China Suárez la amenazó. El futbolista reaccionó a una publicación de la modelo en redes sociales y el gesto habría provocado la reacción de Marcela, a quien le envió un mensaje.
2: ¿Qué Marcela?
1: No, bueno.
2: No.
1: La mamá de la China.
2: Ah.
0: Tiempo.
2: Me quedé pensando, estaba escuchando la noticia.
1: Después me te quejas a mí con los chistes.
2: Bueno, 15 grados, 8 décimas en la temperatura a esta hora. Humedad del 84%, cielo cubierto para hoy. Como decía Santi, sin lluvias, máximas de 19 grados. 1:16 p.m, ya te informamos, quédate escuchando la música. ¿Qué más te gusta?
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2: Cheque, Marcela, me quedó la duda.
3: No, pará. Vamos a hablar de esto un segundo. ¿Podemos?
2: Sí, cuente.
3: Que Mauri Cardi le dio like a una influencer cordobesa. Sí. La mamá de la china, se llama Marcela, ingresó a ver que estaba efectivamente el like de Mauri Cardi.
2: Sí.
3: ¿No?
2: ¿Sí? Y en vez de decirle algo a Mauro, se la agarró con la chica. Con la cordobesa. ¿La cordobesa?
3: ¿Quién es la chica?
2: La chica le dijo, ¡ja, joder, culia! ¿Qué me lleva tan ferne?
3: ¿No te pasa a veces que me ha pasado con mi mamá, que la reto mucho por las redes sociales porque me gustea todo, reposteo todo? Y una vez le había dado una publicación, me gusta, no me acuerdo que era una pavada, sinceramente, porque no me acuerdo. Y entonces le digo, mamá, ¿cómo vas a...? Yo no le di me gusta, me dice.
2: Me hiciste acordar algo.
3: ¿Qué?
2: Oh. Ahora te cuento, vos contá.
3: Y efectivamente mi mamá no le había dado like. Me aparecía como ahí abajo a mi mamá, que vive Romeo, le gusta, y a 10 personas más.
2: Ah,
3: y la verdad es que no le había dado like.
2: ¿Y vos que te habías enojado con ella?
3: Claro,
2: y
3: mamá,
2: ¿qué pone?
3: A veces me pasa en publicaciones de Rosario 3, ¿no te pasa que decís, ¿cómo le va a gustar a Juanma, no sé, tal cosa?
2: Claro, a mí me llama, bueno, hay que tener cuidado. Por ejemplo, hay muchas veces que yo ponele, hay veces que me gustan algunos memes, algunos chistes bastante turbina, un poco subido de tono.
3: Y ¿Humor negro?
2: Y capaz que después me contesta un oyente y dice, Santi, mirá lo que le pone me gusta, ja. Y yo, bueno, amigo, es mi vida privada también.
3: En ese sí le pusiste me gusta, pero hay cosas a las que no le ponemos me gusta y aparece igual en Instagram.
2: Posta. Bueno, no, te pasaba que, no sé si abrir la gran categoría, viste, de padres o madres con redes sociales, porque, a ver, hoy día yo creo que la mayoría lo tiene ya bien, qué sé yo, como que ya es parte de su vida, el día a día, pero recuerdo cuando mi viejo, mi papá de Luguito, le mando un abrazo grande, que ahora está en Mar del Plata, disfrutando del mar.
3: Oh.
2: Dijo que yo recién tenía como un canjeroli, viste, con una barbería, con una peluquería, y contesta el posteo de la peluquería poniendo que viva los canjes.
3: No, Guito, no me llamé.
2: ¿Cómo que viva Guito? Los canjes, papá.
3: Soy
2: ¿Cómo
3: tu
2: estás
3: hijo?
2: Jodiendo? Y yo le digo, pa. No. No da ese comentario.
3: ¿Qué viven los canjes?
2: ¿Qué viven los canjes, tiró?
3: Ah, Luguito.
2: Yo digo, bueno, a ver.
3: Contó.
2: Me parece mucho, pone. Qué bueno, qué buen corte.
3: Bien, hijo, te felicito.
2: Bien, hijo.
3: No sé, otra cosa que viven.
2: Que vivan los canjes, tiró.
3: Ahora sabemos a quién salió. Mira lo que le puso la mamá de la China Suárez a esta chica, a esta influencer cordobesa. Le responde una historia y dice, mamarracho.
2: No.
3: Te metes en su relación y me vas a conocer.
2: Ay, Marcela.
3: Marcela.
2: La chela.
3: Tampoco violenta la Marcela.
2: Pero para eso se lo puso en un perfil, en una publicación.
3: Le contestó una historia.
2: ¿Y se sabe qué hizo Icardi a todo esto?
3: Le puso un me gusta.
2: ¿Y la chica puso algo?
3: No puso nada. Dijo que está muy angustiada.
2: Solamente la escrachó a la madre.
3: La escrachó, que
4: pero
2: no. Sí. No, es un montón. De igual manera pasa en las mejores familias. ¿Alguno tiene alguna anécdota? Por ejemplo, no sé, mi mamá se enteró que la verdulera le estaba tirando los perros al novio de la hija.
3: No.
2: ¿Viste? Sí, no, salió mi mamá y le agarró tomatazos.
3: ¿No?
2: Acá le revolvió un cajón de banana por la cabeza. Así.
3: Voy a ver si está el me gusta de Rocío.
2: Hay que chequearlo, hay que chusmearlo.
3: Hay todo el mundo faula a chusmearle, son guachos.
2: Bueno, mira, de paso yo te voy contando, ¿sí? Que viste que seguíamos con el tema de la psicología en los laburos.
3: Sí.
2: Dice, chico, yo hago traslado para un artista, supongo que será. Soy psicólogo de los pacientes.
3: Ah.
2: Hay mucha gente que solo quiere ser escuchada, dice. Me llena de alegría poder hacerlo.
3: Está muy bien.
2: Bueno, es lo que hablábamos también con los abuelitos, que cuando van a comprar, viste, que te cuentan toda su vida, capaz tienen ganas de hablar un rato y ya.
3: Mira, portera de escuela, chicos. No soy psicóloga, pero soy portera en una escuela, asistente escolar. Hacemos terapia todos los días con los chicos. De 12 a 18 años tienen. Hablamos de la escuela, pero también de asuntos familiares o personales, las preocupaciones de cada uno. En el peor momento de mi vida, venir a trabajar fue lo que más me ayudó a salir adelante.
2: ¡Vamos! Qué bien, qué lindo. Mira, chicos, les aseguro que el contador es el verdadero psicólogo. Cuando tocas tema platita, cuando hablas de la billulla, ¿sabes? La gente se pone muy picante. Dice, tenemos que tener una paciencia, chicos. Cuando, por ejemplo, el contador le dice, ¿por qué gastaste tanto? Y ahí, ¡tum!, se viene la historia familiar.
3: Ay,
2: lo que pasa es que mi hijo tiene una deuda con los jueguitos.
3: No, ¿cómo los jueguitos?

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0: saltando.
1: No, no, pará que me duele. Dale. No, Mica, me duele las rodillas. Soltá, Mica. Ay, los Nico.
0: Dale que sos joven, querido. Marina
1: Bertoldi
0: cuesta.
1: Falta acá.
0: Es verdad.
1: Está la Litini, este es el tema del besazo.
0: Viste que se dijo que se iba a pasar al.
1: Sí, lo vi, me gustó. Dijo, a ver, tanto que fui cuestionada en el mundo del rock and roll, dice, yo me voy. A ver, me dan más amor acá en el pop.
0: ¿Viste?
1: O me hago popera, dice, con un poco de distorsión y ya.
0: Mira, el toque rock.
1: Pero qué tanto. Mira, ponen, chico, esa fue la china que lo usó la cuenta de la madre. Dice, no me creo esa mentira, es más tóxica que el uranio. ¿Vos decís que fue la china con la cuenta de Instagram de la madre?
0: ¿A tanto llega?

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0: De la Z de la mano de Imanovir. ¿Qué personaje de Los Ángeles Azules? ¿Sabes qué hacemos con él? No, por favor, mi gloria. Te vamos a poner no solo un vasito de agua, el dispenser entero. ¿Sabes qué? Le vamos a pedir a producción que traiga un sifón.
1: No. Así
0: cuando yo, por ejemplo, lo tengo de este lado, veo que Miquita se está por se le atraviesa algo ahí, yo le hago un le tiro un sifonazo.
1: No, me ahogué porque estoy como con una alergia. ¿Vieron cuando como se te seca la garganta? Me hacen reír estos locos.
0: Está con bronquitis.
1: No, tampoco.
0: Se levantó media cruzada. Está con una bronca terrible.
1: No. Bueno,
0: todo.
1: Última hora jugamos y estar con bronca terrible. Si estamos, mira, casi a un pasito del fin de semana. Juan Manovarini está en los controles. Sos mi compañero, Santi Jacob. ¿Qué más le puedes pedir a la vida?
0: Miquita Migliore, ¿sabes qué le puedes pedir?
1: ¿Qué?
0: No trabajar mañana. Y metes viernes, sábado, domingo y lunes.
1: El lunes trabajo.
0: Ah, ¿labura
1: el
0: lunes?
1: A diferencia de otros.
2: Quería hacerle una pregunta.
1: Sí, mamita, de cine.
3: ¿Qué haces ahí en la radio?
1: Bueno.

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1: En la previa a la visita de León XIV, el gobierno prepara otra reunión con la Iglesia para acercar posiciones por discapacidad. La Casa Rosada prevé un nuevo encuentro con la Conferencia Episcopal. En Nación no descartan la participación del ministro de Salud, María Lugones, y del titular del área, Pablo Dilicia. Esa misma semana votarán el proyecto en diputados.
0: Rosario.
2: La familia cuya casa fue derribada por un árbol se recupera y enfrenta una dura realidad. El temporal provocó la caída de un inmenso eucalipto sobre una vivienda en la zona oeste de la ciudad de Rosario, donde dormía una mujer y sus tres hijos. Pese a la destrucción total del inmueble, las víctimas lograron sobrevivir gracias al rápido rescate de los vecinos.
0: Redes.
1: Ojo con esto, chicos.
0: ¿Qué pasó?
1: No le quisieron cambiar un televisor que no funcionaba. Volvió al comercio, pero volvió con la barra de Central Ballester. Sí. El hombre aseguró que el aparato que había comprado no andaba y tras recibir una respuesta negativa al pedido de cambio, volvió horas más tarde, acompañado por un grupo de muchachos, tranquilos, los tipos con bombo redoblante y si no, no sé qué bolón quise armar, si no nos dan el televisor...
0: No me digas.
1: Se lo dieron.
0: Sí, no, me quedo más tranquilo. La próxima venimos con los oyentes de la radio. No me querés dar un auto al 50%. Vamos con Nino, con todo el mundo. Tiempo. Me pongo como loco enseguida.
1: Calmate.
0: No.
1: Calmate,
0: ya me ha pasado. La próxima voy con los oyentes de la radio.
1: Calmate.
0: 15 grados 8 décimas en este preciso momento. Defini detalle. El Servicio Meteorológico Nacional, acompañado con una humedad del 82%. Cielo cubierto es lo que indica en este momento. 2 de la tarde, 15 minutos. 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
2: Yo te digo, con ese flequillo, dejarte el flequillo.
3: Yo no sé qué me ven. Corazones. Realmente no sé qué me ven. El otro día me ponen Santi con esos anteojitos de nerd que tenés. Tengo sueños húmedos. Me
2: no, ponen, un respeto. Pará. No le digan esas cosas al aire. Basta, che, vayan a decírselo al Instagram.
3: ¿Sabés quién llegó acá?
2: Santi Jacob con dos B larga.
3: ¿Sabés quién llegó acá?
2: ¿Quién?
3: Llegó Mónica. Tengo miedo.
2: Pará, no lo querías pasar a la.
3: Lo vamos a pasar.
2: Lo vamos a pasar, mira cómo salimos. A ver qué.
3: Hola, Mónica, ¿qué tal? ¿En qué podemos servirle? Sí, Moni, ¿está o no está Moni? Moni, ¿vos se querés salir al aire?
4: Ay, Dios, ¿cómo me gustás, Santi Jacob? No, sos cómico, me encanta cómo sos, me encanta cómo hablas. Ese define y detalla.
3: Viste que es muy criticado. Mucha gente me dice, Santi, decí el clima y listo, ¿qué define y detalla? Yo digo define y detalla.
4: Me encanta cómo lo decís.
3: Es Moni.
4: Oh, también me gusta cómo decís. Ahora seguí escuchando la música. ¿Qué más te gusta?
2: Todo le
4: amigo.
2: Gusta.
4: No, ay, qué lindo que sos.
2: Disculpame, Moni, te voy a hacer una pequeñísima corrección, todo. Moni. Y no es amigo, es amigo.
3: No,
2: amigo.
3: Eso es mentira. Dejen de darle bolilla al otro paparulo, a Gonzalo, que está amigo. Yo no hablo así.
2: No habla así.
3: Ya lo voy a agarrar al otro. Pero claro, ¿qué se hace el Pinocho?
2: No, tranquilo, loco, tranquilo, viejo.
3: No, Moni, te adoro. Gracias. Gracias por bancar, pero bueno, qué sé yo. Tenés los gustos un poco desacomodados. ¿Qué te voy a decir yo?
2: Tenés gustos bastante particulares, vos.
3: Eso, el otro día me decían.
4: De lo peor que puedo escuchar en la radio.
2: Señora, ella está celosa. Se te ponen celosas las chicas.
3: Santi, me gusta tu cara, me pusieron. Tiene como un arte abstracto.
5: ¡Dios mío!
3: Dice que pocos se entienden. Yo, ¿qué quieres decir con eso?
2: No sé si me estás diciendo algo bueno.
3: Claro.
2: ¿Me estás diciendo algo feo?
3: El otro día me
2: dicen una belleza exótica.
3: También. Me decían, Santi, tenés una cara interpretativa.
5: Y yo, ¿cómo puedo decir eso?
3: Nah, es un montón. Es mucho.
2: ¿Cómo sería la cara interpretativa?
3: Cara interpretativa. ¿Qué sé yo? Me dijo Santi, la verdad es que me volvés loco.
2: La Moni y Santi te mandan un sticker de la Moni Argento.
3: Ah, la Moni Argento. Pepe. Sí, yo soy Pepe.
2: Pepe. Pepe está todo molido a palo. ¿Qué
3: está
2: pasó?
3: Todo golpeado Pepe en ese video.
2: Qué buena serie del bien. Casados con hijos. Friends también es una muy buena serie, es muy chistosa.
3: Las nenas del Santi. Tendría que tener mi grupo, ¿no? Las nenas del Santi en FM Vida.
2: Santi, no quiero ser chusma.
3: ¿Qué pasó?
2: Oh, sí. Pero ayer, Nico Silvero.
3: ¿Qué pasó?
2: También te jodía, te burlaba
3: con
2: lo
3: amigo.
2: De... Amigo.
3: Son todo igual.
2: Y Majo te defendió.
3: Y pero claro que sí.
2: No la pelees a Majo.
3: Majito está muy bien educada. No, nosotros...
2: Mírame a los ojos. No la pelees a Majo.
3: No puedo mirar porque se me ponen visco los ojos, acordate.
2: Es verdad.
3: Si te miro en un punto fijo, se me va medio turulo el ojo.
2: Bueno, mira un punto fijo. No la perece a mi amigo.
3: No, pero ustedes saben. A ver, yo con mi Gloria tenemos una amistad de hermandad. Sí. Esa siempre me dice como que soy su hermano, se siente que soy como su hermanito.
2: Me hace acordar mucho a mi hermano Agus, más pequeño.
3: Majo, tenemos una relación de como de compromiso ya. Yo siempre lo digo, somos un matrimonio que va a vacacionar a Santa Clara del Mar y una lee, no sé, el libro del secreto de sus ojos y el otro está jugando la paleta solo. ¿Viste? Allá, uno en cada punta.
2: Mira qué hago.
3: Santi tiene 60 años, está haciendo jueguito con el borde de la paleta.
2: La Majo es la que está en la playa sin que... No quiere que nadie la moleste.
3: Con el pareo, todo. Sí. ¿Y yo qué hago? Le pego con la pelota en la cara. Sí. Así.
2: Lente,
3: y ahí se pudre todo.
2: Y el Santi habla con todo el mundo. Porque ¿qué pasa? El Santi es... Como, no, amigo, te quiero. Es un golden.
3: No, Santi
2: es un golden. Yo se lo digo a la gente que está del otro lado. Tiene ese espíritu. De él, está pila, llega pila. Y yo le digo, dame un segundito, amigo, pobre.
3: Que
2: aguantar.
3: Yo entiendo de que hay veces que venimos sobrepasados acá al trabajo. ¿Sí? Más allá de que el laburo te exige un poco estar arriba,
2: sí.
3: Pero ponele, siempre lo digo en buen sentido, porque tiene razón, Miquita me pide 30, 35 minutos de silencio absoluto apenas llego.
2: Un ratito, tampoco silencio absoluto.
3: Una hora.
2: No.

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Acá nos dicen, chicos, ¿qué tal? Si habla demasiado ya, se pasa de rosca, no pasa las fotos, no nombra, se cuelga, pide que mande fotos y no las pasa. Las nenas, ¿de quién hablan? ¿De Santi? No entiendo. Acá dice, Santi es como su abuelo, le gusta hablar y hacer chistes, es muy alegre. Manda más stickers por acá, las nenas de Santi, dicen. Yo me sumo con vos, Santi, vamos a hacer bolonqui. Pará. Que tengan una hermosa tarde, pasen algo de qué locura. Saludos para el ratón del patrón, que hoy está cumpliendo años. Beso. A ver qué más por acá, chicos. Buenas tardes, me encanta escucharlos. Me hace morir de risa. Queremos escuchar un tema, por favor, de Morat. Ok, 341-340-3200 el WhatsApp de la radio. Nos quedamos con Aitana.

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0: chicos, ¿qué tal? Bueno, escuchándolos como siempre, un beso grande. Bueno, era eso nomás.
1: Un besito, ¿no? Está muy bien, es como el vecino que pasa, te levanta la mano nomás, ¿viste? Que no te cuenta más nada, te dice, ¿cómo va?
0: ¿Listo, hola? Me cae bien la gente, lo iba a decir, porque ayer llovió bastante, ya sabemos, acá en Rosario, en la región, la gente que está frenando y te hace...
1: Sí, recontra,
0: con la manito como el gesto recontra. De pasa.
1: Y vos, por ejemplo, y el peatón devuelve agachando la cabecita. ¿Viste?
0: Yo levanto la manita.
1: Levantás la mano o asentás así con la cabeza. Viste que siempre hacemos como la consigna de me cae mal de tal persona a tal cosa.
0: Sí.
1: Y nunca hablamos de me cae bien la gente que hace esto.
0: Vamos a hablar de las cosas que nos caen bien de la gente.
1: Sí, ¿por qué no?
0: ¿Por qué no?
1: Estamos en jueves, este falta menos. Momento.

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1: Vamos con la gente que nos cae bien. La gente que hace una gauchada, que te dice, no, quédate con el cambio.
2: Sí, recontra, pesos, sí, recontra. Por ejemplo, ¿sabes qué? Me cae bien la gente que no tiene problema eso, con el vuelto. No será 11.000 pesos y vos le decís, no, che, mirá, tengo 11.550. Dice, dame los 550, ya no pasa nada.
1: Me cae bien.
2: Así, directamente.
1: Me cae bien la gente que estás por ingresar a un lugar y tiene la decencia de tenerte la puerta.
2: Sí, recontra. Contra. Viste que son gestos quizás medio sonsos, sí, pero te cambia toda la perspectiva. Mirá, me cae bien la verdulera, ¿eh? Nos dice Pablo por acá, que te suma una papa y te dice, va de chapa. ¡Qué grande la verdulera!
1: Y acá dicen, me cae bien la gente que aprieta la mano fuerte. Sí. Hay una canción que dice, me gusta la gente
2: que cuando saluda,
1: aprieta la mano con fuerza y sin duda.
2: Bueno, viste que dice, hay que confiar en la firmeza de un apretón de mano. No, ¿viste?
1: Sabía
2: que, por ejemplo,
1: que te sabías la canción, te soy sincero.
2: No, ¿qué te pensás que yo? Que me gusta el K-pop nomás. Pepe Caro.
1: No, pero son más 28 tiene el Santi. Por eso dije, bueno, una criatura.
2: Es un clásico.
1: Bueno.
2: Bueno, no, pero pará, escuchá.
1: Sorprendió. Sí.
2: Está también el dicho eso, de que, por ejemplo, vos tenés que. ¿Cómo te das cuenta de confiar o no en alguien cuando cerrás un trato de cuando te hace venir? Dame la mano. Dame tu mano.
1: Espera.
2: Y te da como un pra, como un apretón de mano que te rompe todos los nudillos.
1: Sí, la verdad que sí.
2: ¿No?
1: Sí, terrible. Me cambian las personas que piden permiso para pasar o disculpas si te chocan mientras caminas.
2: Vos sabés que hay que aplaudir hoy día a la gente que se sabe las palabras mágicas. Por favor, gracias, permiso, disculpe.
1: Me
2: ¿viste?
1: Gusta.
2: Viste, decís, che, tan difícil, ¿eh? Te resuelve todos los problemas de la vida.
1: Sí, es verdad, coincido. ¿Qué más dice la gente?
2: Me cae bien la gente que es comunicativa. Viste que, por ejemplo, le pasa algo. O sea, una pareja, un amigo, un hermano, lo que sea, y te che, me molestó cuando pasó esto, y te lo dice. En cambio, después tenés que andar a lo misterioso, como de, a ver qué te pasa, no te quiero decir. Y déjate de joder.
1: Chicos, yo agradezco cada vez que me dan el paso. Y hablando de gente buena, el jueves pasado me caí en Boulevard Rondó y Vila, y un señor y un chico re solidarios. Hasta que no vino la ambulancia y mi sobrina, no se movieron. Si de casualidad están escuchando, mil gracias de parte de Manny.
2: Qué genio, los chicos. Yeah. ¿Sabes quién me cae bien? Esto de igual manera es de argentino, argentina promedio. Cuando ve a alguien en una situación de vulnerabilidad, en la situación que, por ejemplo, no sé, se te quedó el auto en el medio de Avenida Avellaneda, Boulevard Avellaneda, y se para la gente de la nada y te ayuda a correrle un costadito, ¿viste?
1: Muy
2: pero es sin pensarlo, sí, ¿viste? Vos te parás ahí en medio de la avenida, chau, empuja el auto.
1: Me cae bien la gente que le sonríe a los perritos o a las mascotas, que lo miran.
2: ¿Qué opinás de la gente que le habla como bebé a los perritos?
1: Me cae bien. Yo también le hablo así.
2: Me cae bien la gente que te ayuda a abrir la puerta cuando venís hasta las manos. Sí, por ejemplo, venés con las bolsas del súper, por ejemplo, no sé, y tenés que entrar a algún local y te dice, disculpe, señora, pase, te tiene la puerta. Y yo, muchas gracias, señor.
1: Totalmente. Hay algo que ayer me pasó también, y yo estaba con el paraguas, caminando por el centro, y me cae bien, o sea, por eso yo me lo hago, la gente que, no tenés apuro para pasar, dejé pasar al auto que salía del garage, como que entiendo que...
2: Bueno, justo, mira,
1: era más complicado,
2: ese
1: claro, era más complicado la maniobra que tenía que hacer que yo esperar un segundo más. No,
2: chicos, me gusta la gente que te da el paso para salir de un garage.
1: Tal cual.
2: Por ejemplo, estás ahí, querés salir a la calle y te dices, pasá vos.
1: Es
2: dale.
1: Un estrés bárbaro también salir del garage y todo lo que implica. Te pasa, no tomo puro.
2: Mira, me cae bien la gente que me abre la puerta del auto, dice
1: muy
2: Raúl
1: bien.
2: Acá.
1: Okay, me
2: bien, con los valores de antes.
1: Los que me caen muy bien son las personas que se acuerdan de esos detalles que pensás que habían olvidado. Ah. Como que yo te digo, ah, me encanta el chocolate tal.
2: Claro.
1: Vos te acordás.
2: Y yo pesque eso y después al otro día te lo traigo. Yo me gustan las flores doradas. Yo vengo y las consigo.
1: Me gustan las transferencias. De mínimo 4 o 5
2: cifras. A mí me gusta cuando me dicen que me van a pagar, después te transfieran.
1: Ah, muy bien.
2: ¿Me transferís? Ella

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1: Ahí donde estás, a vos. A vos. Te mandamos un beso grande. A vos que haces el bien sin mirar a quién. Estamos en Santa Fe, capital. Vida Santa Fe 107.9. En Villa María, Córdoba 101.3.
0: A vos que te dice, che, ¿tenés algo el fin de semana? Bueno, hacete los mates porque nos vamos a viajar. Así ya, todo pago. Nos vamos a Tierra del Fuego en auto. Tengo un día nomás. Ah, bueno, le vamos a meter pata. Tierra del Fuego, FM Glaciar 100.7. Rawson, San Juan 89.5.
1: Estamos en Pergamino Vida, Pergamino 103.7. Muy cerquita de Merlo, en San Luis. Bienvenida a la gente de Santa Rosa del Conlara a través del 97.3.
0: Sonamos en la ciudad de Las Diagonales, en La Plata, Buenos Aires 91.5, y nos despedimos en Los Toldos, también Buenos Aires 97.9.
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0: Y pero claro que te quiero. ¿De qué se ríe usted?
1: No, no, por favor. No, no me...
0: Cuente,
1: no,
0: cuente. Me no, no. Porque te quiero así recién levantada con lagañas en la cara. Ahí es está. El tema. Con lagaña que parece un tiranosaurio Rex en el ojo. Mi gloria, usted ya se retira.
1: Ya me voy.
0: La gran pregunta. ¿Qué hace este fin de largo en la ciudad de Rosario?
1: No tengo idea todavía.
0: Bueno, yo te cuento. 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
1: Qué genial. Bueno, queridos amigos y amigas, se van a quedar con gente que me cae muy bien. Con Juan Manuel Barini en los controles, con Majita Giordano y con Santi Jacob.
0: Qué bien. ¿Sabes quién nos faltó?
1: ¿Quién?
0: Gente que te cae bien, el que te da la fila en el súper cuando vos tenés dos pavadas y él tiene el chango lleno.
1: Banco muchísimo. Sean ese tipo de gente.
0: Tipazos.
1: Bueno, nos vemos mañana.
0: Se va usted. Bueno, liberada. Vaya, vaya.
1: Buena tarde. Que no llueva, que no llueva.
2: A dormir.

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20: 5 minutos de las 3 de la tarde, amigos míos. Abrimos una nueva hora en FM Vida. ¿Qué tal? Es un piacere. Juan Manovarín en los controles. Juanmita, querido. Cada vez más grande esa espalda, Juanma. Vamos a tener que derrumbar una pared para que puedas pasar vos. ¿Cuántas piletas es cada vez que vas a nadar? 175 piletas. ¿Todas por abajo del agua? No, que tiene un pulmotor vos ahí. Bueno, Santi Jacob, quien te habla, tu humilde servidor. Y llegó el momento de presentarla a ella. Única e inigualable. Viene con un buzo batik. No sé si se le manchó con lavandina, si se juntó negro y blanco en el lavarropas o qué, o si solamente viene a batirnos la vida. ¡Asesina! Llega con nosotros la señorita Majo Giordano.
21: Buenas tardes, ¿cómo estamos? Juan Manovarín en los controles, ¿cómo andas, Juanmita, querido?
22: Hola,
21: hola, Santi, Jacob, ya empezamos. Ya
20: hola,
21: empezamos,
20: Majito. ¿Qué pasó? ¿Qué pasó?
21: Con los chistes.
20: Ah, bueno, pero no me deja pasar una tampoco.
21: ¿Cómo se me va a desteñir el buzo? Es batik.
20: Ah, es así.
21: La verdad es que había una época, yo no sé si es 2016, 2017, que estaba muy en auge el batik, bueno, y otras modas que eran raras, bueno, y se ve que, no sé, es viejo este
20: quedó.
21: Buzo. ¿Viste cuando te dicen qué linda remera? No, es vieja. No, no me importa. Yo nunca te pregunté.
20: Yo pensé que habías venido con el pijama hoy. No, pensé que era el día mundial del pijama, una cosa así.
21: Podríamos poner el día de venir en pijama a la radio.
20: Mirá que ponen, ¿qué pasa con Majo? Recién viene de pintar en un departamento. La gente pregunta. Bueno, Majito, ¿empezamos?
21: Vamos.
20: Dale.
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0: Che, se pudrió todo por acá. De Claudito, Tintorería Oroño. Dice, chicos, escuchen este audio. Es urgente. Claudito.
1: Hola, buenas tardes.
0: Sí.
1: Santi.
0: Sí, amigo.
1: ¿Quién viene? ¿Quién? Escucha, ¿quién viene?
0: Y no sé quién viene.
1: ¿Quién viene? Majito Giordano.
2: Ah, pero claro. No, claro, porque fue antes de que nos hagamos el saludo al aire. Claudito, ¿cómo estás? Gracias. Sí, vengo yo y acá estoy. Y no me voy hasta las 9 de la noche. Es una baja.
0: ¿Hasta las 9?
2: ¿Cómo me van a tener que fumar hasta las 9 de la noche? Escúchame, Juanmita, para vos este mensaje. Posta nada 175 piletas, que se venga nuestro equipo. Te están invitando a nadar un equipo, Juanmita. ¿Te sumás?
0: Y por abajo del agua.
2: Sí.

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0: 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Ahora, Argentina. Dos menores de 15 años fueron imputados por difundir imágenes falsas de alumnas generadas con inteligencia artificial. La investigación surgió a partir de una denuncia de familias del Colegio Modelo de Lomas de Zamora. Tras una protesta frente al establecimiento, cuatro estudiantes fueron individualizados y dos quedaron imputados en la causa que investiga la creación y difusión de los contenidos.
1: Rosario. Rompieron un caño de gas mientras sacaban un árbol en Barrio Martín y provocaron una importante fuga. La pérdida se da en Ceballos entre Colón y Ayacucho. El escape obligó a cortar el tránsito y evacuar a algunas personas de la zona. Personal de Litoral Gas trabaja en el lugar para controlarlo.
0: Deportes. Archivaron la causa por violencia de género contra Gonzalo Morales y se reincorporó a Barracas. El delantero fue denunciado en el mes de julio y había sido apartado del plantel hasta que se resolviera su situación. Con diálogo y comprensión entre las partes, hoy la situación está aclarada y no hubo pruebas que sustentaran los hechos investigados, confirmó el jugador de Barracas.
1: Tiempo. 16 grados 2 décimas la temperatura a esta hora en la ciudad de Rosario. La humedad está en un 78%. Cielo cubierto a esta hora y te actualizamos la máxima para este jueves de 19 grados. Cielo nublado por la tarde y también hacia el resto de la noche. 15 horas 17 minutos. Ya te informamos. Ahora seguís en compañía de las canciones que más te gustan.
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0: esto está pasando en la vida ahora.
1: ¿Sabés lo que está pasando en la vida ahora? Que nos vamos a ir a WhatsApp 341-340-3200. Está muy bien. Estamos a jueves, ya estamos terminando la semana. Una semana rarísima.
0: ¿Sabés por qué le pasa eso a Juanma Novarini?
1: ¿Por qué?
0: Por cheronca. Porque no, se agrandó cuando le dijeron lo de las 175 piletas a una sola mano. ¿Y qué hizo? Se fue a tirar a la pileta del canal. Y volvió todo mojado y tocó cualquier botón.
1: No, mentira.
0: Encima te va a quedar electrificado, Juanma. Tenés que tener cuidado, viejo, es así.
1: Bueno, nos vamos al 341-340-3200. Contame en qué andaban, qué estaban haciendo y qué estaban charlando.
0: Mira, antes que eso, tenemos un saludo. Ajá. Un saludo de Florencia. Si vos sabés que esto, si no tenemos el saludo de nuestro fieles oyente, es distinta la tarde acá. Hola, ¿qué tal, Florencio?
2: Saludos al trío dinámico. Juan. Santi. Hola, Majo.
1: Hola.
0: Hola, Majito.
2: Feliz jornada.
0: Feliz jornada, amigo. Bueno, que vaya bien ahí. Es chofer de aplicación, ¿no, llama? Florencio?
1: Florencio, que es venezolano. Te hago una pregunta, Florencio. ¿Cuándo es tu cumpleaños? Quiero saber.
0: Yo quiero saber cuándo es tu cumpleaños.
1: A ver, te voy a decir, para mí Florencio tiene, o sea, por lo que escucho, más o menos por lo que voy conociendo, tiene pinta de ser de Piscis. Florencio, ¿sos de Piscis o no sos de Piscis?
0: Para mí es de Cáncer, Florencio.
1: ¿Para vos de Cáncer?
0: Sí, viste que es un tipo familiar, un tipo sentimental, que se acuerda todos los días de saludarnos.
1: Pero hay gente que no tiene ni idea de qué signo es. Vos sabés que el otro día le pregunté a alguien.
0: ¿Cómo no vas a
1: ser? Te juro, le digo, ¿de qué signo? No, no sé. Y como que me tiró uno y le digo, no, pero decime exactamente de qué signo es. Es malísima la conversación.
0: El que vos quieras, te digo, ¿qué sos vos?
1: No te acerques con esas muchachas, claro.
0: Ah, bueno, yo soy Tauro también, te digo.
1: No.
0: Hay que saber porque, a ver, te podés fiar o no, yo siempre lo digo. A ver, yo creo mucho en los signos, ¿no? De igual manera, vos haces lo que quiera. Pero también que un signo, hay gente que cree mucho, pero al extremo en los signos, ¿viste?
1: Ajá.
0: Y capaz que se cierra en, no sé, no conozco más gente de Libra porque me fue mal con los librianos. Y todos los librianos son iguales. Entonces vos decís, no sé si están así.
1: No son tan así. A ver, para ahí te contestó. Fíjate, quiero escuchar de qué signo es Florencio.
0: Florencio, sí, ¿de qué signo es usted?
2: Santi, Majo, sí. Se pelaron. 27 de octubre.
0: Pero yo no me pelé, Florencio. A Majo la voy a pelar en cualquier momento si sigue así.
2: El hombre dio 53 añitos.
0: 53 pirulo. Majo pelada. Es como el meme de Messi pelado. Habría que hacerlo, ¿no? Hay un edit, creo que de Snapchat, Instagram, claro, algunos de esos, que te hace pelado.
1: 25 de octubre, dijo.
0: El 25 de octubre.
1: Perdón, no me río. Me río de que Santi, pero yo no me pelé. No, se
3: pelaron. ¿Cómo se pueden prestar estas cosas?
1: Es de Scorpio, Florencio.
0: Scorpiano. ¡Wow! Como Niquito Silvero.
1: Bien, Florencio.
0: Bueno, Majo, te voy a poner en contexto.
1: Dale.
0: Sí, vos sabés que estamos charlando con Miquita Migliore. Todo surgió de que siempre nosotros hacemos, viste, el libro de quejas, gente que te cae mal, que esto, que lo otro. Pero fuimos por el lado de... Me cae bien la gente que hace tal cosa, ¿sí? Que cubre tal situación. Por ejemplo, si vos tenés que generalizar a alguien que te caiga bien, ¿sí? ¿Qué acciones toma?
1: A mí me cae muy bien la gente que se organiza.
0: Qué pesada que sos.
1: Ah, bueno, no podía decir a la gente
0: que pesada
1: bien.
0: Que sos con la organización, viejo.
1: ¿Qué crees? Me gusta la organización. Pero yo te puedo decir lo que quiero o no puedo decir
0: sí,
1: lo que
0: decirlo.
1: Quiero.
0: Sí, bueno, puede decirlo.
1: Bueno, digo más nada.
0: Por ejemplo, ¿te cae bien el almacenero que limpió la máquina de fiambre y por vos la ensucia de nuevo?

0: 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El Biscrespo y Vélez, para bailar.
1: Ojo de loca, no se equivoca.
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0: como no te gustó mi respuesta de que la gente que a mí me cae bien es la gente organizada, te la voy a cambiar.
1: A ver, te escucho.
0: La gente que me cae bien es la que cuando hay una juntada es la primera que se ofrece en ir a comprar absolutamente todo. Y no tiene ningún problema en después dividir todo para que entre los amigos le paguemos nuestra parte. ¿Te gustó
1: esa? Esa me gustó, pero pará, hay que cumplir porque ese es el famoso héroe sin capa que después cuando lo estafan se transforma en villano, ¿sí?
0: Bueno.
1: ¿Que por qué? Porque uno dice, yo pago, después me transfieren, pero ese después te transfieren no llega nunca.
0: No, y aparte también esto es muy importante decirlo, cuando uno compra, transferir en la menor cantidad de tiempo, o sea, que no pasen 3 meses para cobrarle a tu amigo, o sea, que sea más o menos en el mismo día o el día después, bueno, depende, qué sé yo. Mirá, esa es la gente que me cae bien.
1: Yo me porto mal, yo cuando transfiero no te digo transfiero inmediatamente, capaz que transfiero a los 2 o 3 días, pero es un garrón cuando al que le tienen que transferir tiene que empezar a perseguir a los otros, y si son familiares, peor.
2: Oh, whoa.

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0: Si la vida está en todos lados, esta canción también. 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
1: Olivia Wall y Coti, tus errores. Para

0: Escúchame.
1: No, tranquila, tranquila. Te voy a poner un bozal a vos. No, porque Majito se... mira, dejen de arruinarle la paciencia a la locutora. Sí, porque ella viene con la mejor de las ondas, pero se cruza con algunos oyentes y ya se cruza.
0: Pues yo sé que Juanma me entiende, porque él también tiene poca paciencia como yo. No, pero hay un señorito, un señor. ¿Cómo vos, Jumita? Sí, con él tenemos poca paciencia en general también, porque tenemos un poco. No, pero hay un señor que se llama Martín que nos manda una y dice, otra vez van a empezar a hablar de los signos. No estábamos hablando de los signos, Martín, ¿qué te pasa?
1: Tranquilo, Martín, era para saber el signo de Florencio nomás. Claro. Aquí estamos hablando de gente con buena actitud.
0: Martín,
1: sí.
0: Si no le va a poner, yo te lo dije, si no te va a poner buena onda, hay un millón de radios que puede ir a escuchar. Basta.
1: Eso porque de Pisi.
0: Típico de Sagitario.
1: Típico de Virgo, Martín. Ya está, Martín Cho, dejate joder. Pepe, ¿qué? Sí, ¿qué? Medio leonino también.
0: Bueno, seguimos en un ratito. Vamos a ponerle buen humor y tenemos más canciones por delante. El ladrón llega ahora.

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1: Mira, yo sé que querían hablar de gente que te caen bien y demás, pero nos la están haciendo difícil. Qué difícil me la pone.
2: Me la pusiste.
1: Me la pone difícil,
2: Martín. Tú quieres que lo saque.
1: Igual, nos podemos amigar con Martín. Yo sé que nos podemos llegar a amigar. Porque ahora Martín sigue contestando, porque yo le puse: Martín, no estamos hablando de signos. Dice: no me gusta que hablen de los signos. No le pegan a nada. Déjense de joder con los signos. Como si fuera algo cierto, por favor.
2: Bueno, pero entonces no tenemos que hablar más del clima tampoco.
1: Claro, porque tampoco le pegamos.
2: Pero no es culpa nuestra, es del Servicio Meteorológico Nacional. Escucha, solamente somos acá los voceros.
1: No, somos el mensajero, simplemente. Martín, si estás escuchando en este momento, quiero que nos pongas un... que nos propongas un tema, ¿entendés? Porque de última hablemos de lo que vos quieras que hablemos, no sé, pero no te enojes con nosotros.
2: Escuchá.
1: A esta radio no vengan a tirar mala onda, che.
2: Prepárate el patito haciendo... Acá lo tengo a mi amigo. Dice: Tauro, ¿sabés qué es? Es el signo de los chapistas. ¿Sabés por qué? Porque te dicen tranquilo.
1: Escuchá, Juanma, escuchá.
2: Yo te lo restauro. No, no va a poner aplauso, nada. Ni un grillo, nada. Qué mala onda que son. Así no se puede, viejo.
1: Bueno, está bien. Igual un poquito de humor para...
2: Che, yo estoy como... Vamos a pegarle a los locutores, ¿no? Que la...
1: ¿Quieren bardearnos?
2: Sí, escuchá. Es el momento. A ver,
1: estamos dispuestos.
2: Es porque... el descargo de la audiencia. Sí. Che, Santi, sacate esos bigotes. ¿Quién te hizo ese flequillo?
1: Yo estoy para que le peguen no solo a nosotros, sino al staff íntegro, ¿no? Pero...
2: ¿Qué culpa tiene Martín Montserrat?
1: No, pero de buena onda. Porque para esto, viste que lo decimos siempre. Yo dudo que alguien vaya a un local de ropa y le diga a la chica o al chico que atiende: ay, no me gusta cómo me atendés. Lo dudo, pero con nosotros lo hacen siempre.
2: No, pero ¿sabés qué? Eso es la locura.
3: No, tenés una linda voz.
2: No, escuchá, esa es la locura y el anonimato de las redes sociales, ¿sí? Tanto claro. Como el WhatsApp, porque, por ejemplo, si yo trabajo en un, en una panadería y algo, vos no vas a decirme: che, me cae mal, no me gusta tu voz, cómo hablas. No se lo vas a decir, porque primero te hago comer el vigilante así de una.
1: Andate a otra panadería,
2: pero
1: aparte.
2: Claro, o sea, que sí.
1: Ustedes de verdad son libres si no les gusta.
2: Tranquila, vinagra.
1: No, pará, porque estoy de buen humor. Fui al gimnasio y fui al supermercado. Estoy para que, si tienen ganas, no pueden decir lo que quieran, pero con buena onda, che, no sean así.
2: No, recontra. Pero igual manera es eso, por ejemplo.
1: Andá nomás máquina,
2: nadie te detiene. No, pero ponele en las redes sociales cuando uno, por ejemplo, le dicen desde el sillón de tu casa, le dice: horrible el pibe Mastantuono, ponele.
1: Mastantuono, estoy multimillonario, firma contratos.
2: Mastantuono le ata los cordones del botín a mi nene de 3 años que juega en Morningstar. No, mentira, no es así. Pero qué, las redes sociales te dan ese anonimato de que vos sos libre de decir lo que quieras. Yo no sé si están así. Acá nosotros te vamos a dar el vuelto, vos quedate tranquilo.
1: Las redes sociales arruinaron todo. Bueno, péguenle a los locutores si quieren, no hay problema. Nos las bancamos a todas.
2: Vamos, venga.

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2: Vamos a meterla full. Sí, venga acá a bardear a los locutores. Si lo tiene permitido por el día de hoy. 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

0: Digamos que tenemos jueves conflictivo acá. Venga a pelear con los locutores de FM Vida.
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0: Tengo un audio por acá. Aniquito querido, ¿cómo le va a usted?
2: Qué genial, Majito. Invitando a pelear a cualquiera. El que se quiera ir se puede ir.
0: Pero claro.
2: Los quiero, chicos.
0: Escuchá, te queremos, amigo. Benja Torres dice, el que se quiera ir, que vaya yendo nomás. Venga, arranca con fuerza.
1: Escúchame, más allá de todo eso, gracias, Niquito, te mando un beso. ¿Viste que estábamos discutiendo con Martín?
0: Sí,
1: bueno,
0: ¿qué pasó?
1: A Martín le di, porque dijo que dar consejos sobre signos es como venderle shampoo a un pelado. Yo le dije, por eso no te compras shampoo. Y no es pelado, nos mandó una foto y tiene mucho pelo.
0: ¿Buena bocha? Sí.

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0: Son los chicos de Cruzando el Charco los que están sonando Haciendo Tirado. Tenemos una nueva ahora. Ya son las 4 de la tarde, 8 minutos. Juan Manobrini en controles, Majo Giordano y Santi Jacob en la voz.
1: Es un placer. Sí, llegó el momento de pelear con los locutores. Hay que atender a Darío, Majitora. Darío, hola amigos. La mejor dupla, Agus y Mika. Tendrían que estar a la tarde, que es cuando escucho más Radio Vida.
0: Bueno, ¿y nosotros dónde estaríamos?
1: No, escuchá, Darío, le vamos a decir a tu patrón que te ponga a laburar a la madrugada ahora. Así lo escucha Alexi, 24-7. No sé si en otra dupla vas a conseguir la sinceridad que vas a encontrar acá, papá.
0: Claro, aparte, les damos la oportunidad de que no, de, o sea, no que nos insulten ni nos barden, sino que nos digan lo que opinan si son cosas malas. No,
1: aparte,
0: hay ningún problema.
1: La banda de la tarde somos una bandurria rústica acá.
0: Y el que se quiere ir.
1: Y no hay lugar para cristales acá.
0: Bueno, escúchame, Darío. Pero si los mandan a nosotros, ¿nosotros dónde vamos? Nos vamos, ya está.

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1: Presenta nuevos cargos en Nueva York contra Maduro y su esposa por presuntas torturas a ciudadanos en Estados Unidos. Fiscales federales estadounidenses acusaron al expresidente venezolano y a Cilia Flores de haber autorizado y supervisado un sistema de torturas, detenciones arbitrarias y violencia contra opositores. Más de una decena de ciudadanos estadounidenses habrían sido víctimas durante su gobierno.
0: Argentina. Atención, tras la concesión difundieron el nuevo costo de peaje de General Lagos en la autopista Rosario-Buenos Aires. El peaje correspondiente al arco portuario tendrá nuevos valores desde el día sábado 10 de octubre para autos y camionetas de dos ejes. La tarifa será de 1.850 pesos con 10 centavos. En la estación no se va a aceptar efectivo.
2: Deportes.
1: Se conocen los deportes participantes de los Juegos Olímpicos de la Juventud Dakar 2026. El evento comenzará el próximo sábado 31 de octubre y se va a extender hasta el 13 de noviembre. Reunirá a más de 2.000 atletas de todo el mundo hasta los 18 años en un total de 25 deportes.
0: Tiempo. Actualizamos el clima en la ciudad de Rosario y la región. 16 grados 6 décimas es lo que define y detalla el Servicio Meteorológico Nacional, acompañado con una humedad del 78%, cielo cubierto en este momento. 4 de la tarde, 17 minutos. 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
2: Mira, me gusta el mensajito que nos manda acá Javi. Si recién te prendés a la radio, estás total, tenés vía libre para decirle lo que quieras a los locutores.
3: Eso mismo,
2: ¿sí?
3: No hay censura, no hay bozal legal, nada.
2: Hoy, ¿sí?, recibimos lo que vos quieras.
3: Es pararse de mano con nosotros.
2: Chicos, si hablan bien o si hablan mal de uno es porque algo bueno estás haciendo. Claro, porque uno no habla de quien no está haciendo nada.
3: Que hablen.
2: Les mando
3: Te lo juro, me importa poco.
2: Les mando un Santi bailarín para que no le falte nada. ¿Y quién se asegura de que al Santi no le falte nada? Porque les mandan el Santi para que no le falte nada, pero ¿quién se asegura de que a vos no te falte nada?
3: Ah, no, me faltan un par de cables, ¿eh?
4: ¡Mamá!
3: En la bocha, está complicado.
2: Ayúdenlo al Santi, viejo.
3: Tengo un audio acá, hola.
5: Santi, Majo, Juanma. Al que bardea a los locutores que se suba una tortuga y se vaya a una vuelta despacito, despacito.
3: ¿A dónde?
5: Le ponen toda la onda siempre. Gracias por la compañía. Son unos genios.
3: Qué bien, mi amigo, el Guillote. Guillote recién se despierta de la siesta.
2: Está un poco dormido.
3: Está con un oni bárbaro, Guille. Bueno, pero gracias, amigo.
2: Tiene cara de cansado y voz de cansado también, Guille.
3: Tengo el audio de una señorita acá.
2: A ver.
3: Hola.
6: Majú, tranquila, no te pongas nerviosa. Ese es un amargado, el que está mandando mensajes es un amargado. No son como los sagitarios, como nosotros.
3: Está hablando del muchacho que no quería hablar de los signos.
2: De Martín.
3: De Martín, se amigaron igual con Martín.
2: Nos amigamos,
3: ¿no?
2: Nos terminamos amigando.
3: Ah, ok, sigue el audio.
6: Es un amargado, decirle que escucha otra radio y se termine, que no te escuche, que no lo escuche más a usted. Si total usted tiene un oyente, pero más de la ciudad. Diríamos de la Argentina.
3: Pero claro, Cris, le mandamos un beso grande.
2: Vos sabés que Cris, yo le dije, porque para el Sagitario es uno de los mejores signos, pero yo le dije, me cuesta, yo soy de Tauro, yo me enojo rápido, hay que decir la verdad. Bueno, pero me lo estoy tratando de tomar con calma. Gracias, Cris, de mi
3: vida.
2: Bueno,
3: somos la mitad más uno acá de la radio, en la radio Rosario. Un poquito más de la mitad. ¿Sabés qué se te pudrió todo acá? Con el negrito Mauri. Está caliente, está enojado con vos. Escuchá.
7: Ay, me cae bien la gente que me considera el único e inigualable negrito. No, el segundo.
2: Está bien, me lo merezco, negrito. Pero no tengo nada para decirte. Yo no te voy a chamullar, negrito. El primero era otro, que no volvió a aparecer nunca más. No te voy a mentir, negro.
3: A ver, había un negro que supuestamente que era cordobés, también era el negro, era cordobés, era Mauri, también se llamaba.
2: No, entonces, no se llamaba Mauri.
3: No se llamaba Mauri.
2: No, nada que ver.
3: Y entonces vos lo catalogaste como el número 2 acá.
2: Sí. Bueno, no te voy a, qué sé yo, bueno, perdón, Mauri.
3: Mira, quiero aclarar algo, ¿sí? Porque acá nuestra amiga, Celu Terminado en 57, dice, hola chicos, dice, se equivocan, yo si voy a un lugar, ¿por qué decimos esto?
2: Iba,
3: ¿sí?,
2: con el mismo mensaje, ¿verdad?
3: Porque justamente nosotros dijimos, viste, que es un poco la facilidad que te da el anonimato, tanto en las redes sociales, como por ejemplo nos pasa acá por WhatsApp, que uno te puedes decir, Santi, ¿por qué te pusiste esa remera verde? Te queda horrible.
2: Sí.
3: Viste, te llega, dice, chicos, se equivocan, yo si voy a un lugar y me atienden mal, dice, se los hago saber, quédense tranquilos. Pero acá nosotros tratamos de atenderte bien.
2: Claro, no sé, bueno, ¿cuál fue el mal que hicimos nosotros?

0: Maluma y es de Shakira. Esto es Agua.
1: Yo tengo una pregunta para vos, señorita. ¿Sí? ¿Qué planes tiene para el fin de semana?
0: Ay, por ahora ninguno.
1: ¿Y en la ciudad de Rosario? ¿Para el fin de largo?
0: ¿Ah, tenés?
1: Sí, tengo la data acá. 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
0: Chicos, ¿cómo andan? Dicen, soy Mauri, pero de Entre Ríos. Quiero saber por qué no lees mis mensajes. ¿Cuál es el motivo? Es que no mandaste ningún otro mensaje más que ese. No hay otro motivo realmente. No es nada contra vos, Mauri, pero no tenemos mensajes que daten de tu WhatsApp.
1: Vengan a charlar con nosotros. Dale, 341-340-3200. Se ponen el bozal, la censura, todo. Es como un poco el párense de mano con los locutores, ¿sí?
0: Sí.
1: Recibimos quejas sin ningún tipo de censura.
0: Sí, nos dijeron que le gustaba más Mika y Agus. Está excelente, así que pueden venir a contar lo que ustedes quieran.

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1: Hola, mi dupla favorita de la vida. Perdón, Majo, pero quiero decirle a Santi que es nuestro locutor súper favorito. Oh, porque siempre tiene algún chiste.
0: Para, déjame terminar. Para vos, Juan Manuarini.
1: Estoy nervioso, mirá, escuchá. Es nuestro super locutor favorito. Es un poco distraído, a veces se pierde, llega tarde.
0: No, pero no dice eso el
1: mensaje. Sí, dice, bueno, después dice, tiene algún chiste y es muy buena onda. A veces tiene, es un poco molesto con los chistes que haces y demás, pero su voz es inconfundible, igual que la de Majo. Soy Silvia de Rafael.
0: No dice eso el mensaje.
1: Que llega tarde, sí, todo eso dice.

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1: En este preciso momento te acabamos de sacar la censura en el WhatsApp. Tenés vía libre para quejarte de los locutores, de los operadores, de lo que vos quieras al 341-340-3200.
2: De igual manera, obviamente, mandar un audio. Escúchenme, hijos de... No, va a salir al aire, claramente.
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2: Vos sabés que se pudrió todo acá con Mauri, pero no es Mauri el cordobés. Dice... Soy Mauri, pero de Entre Ríos, ya Clara. Nos mandó un mensaje y dice: hola chicos, ¿cómo va? Quiero saber por qué no leen mis mensajes. A ver cuál es el motivo. ¿Cuándo mandó el mensaje? A las 11 de la mañana. Lamentablemente, Mauri no está en nuestra jurisdicción, usted. A ver, ¿quién estaba el locutor de turno en ese momento? Migliore. Vaya a la casa Migliore. Ya mismo filtro la dirección. ¿Está? ¿En qué calle está Migliore?
3: No me acuerdo.
2: ¿San Luis al cuánto?
1: No sé. Ahora
2: le vamos a spoilear todo. Claro. Sí, va Mauricio, usted se hace responsable con la locutora que no le mandó el mensaje.
1: Bueno, tenemos audios. ¿Qué tenemos por ahí? ¿Nada? Te voy a leer un mensajito.
2: ¿Mensajitos?
1: Pero le cuento. Me gustan todos los temas de conversación que hacen porque me mato de risa. Sigan así. Bueno, al final estamos recibiendo buenos comentarios. Nosotros queríamos realmente hacer como un roast beef. No, roast beef no.
2: ¿Qué se ponía a hacer? Tenía una parrilla de la nada.
4: Sos lo más.
2: Un roast beef. Che, pero pará, ¿cómo te chavaste sola? ¿Qué onda? ¿No está comiendo en casa vos?
3: Y claro.
1: No, pará.
2: Un beef.
1: Ese.
2: El roast beef quería clavar. No,
3: qué
2: bueno.
3: Buenísima.
2: Igual el beef que esto es
1: no,
2: una batalla rapera.
1: Roast yourself. Viste que antes se hacía. Bueno, importa. Una cosa que se hacía cuando éramos adolescentes en YouTube, que uno como se auto hacía un hateo. Un roast beef. Bueno, un roast beef quiero que hagamos.
2: Bueno,
1: ¿cuál
2: vamos,
1: es el problema?
2: Vamos, pero comemos la noche, hay que comprar la carne, algo. Si querés, yo hago el fuego. Vos tenés que poner la carne, sí, el kilito. Acá la tengo a Bani, chicos. Los míos tampoco, Loren. Pero esa es la queja nomás, que no leemos los mensajes. Ni alguno que critica ver los lentes de la Majo, el flequillo del Santi. Santi, de acá se te ve la papada. Que esa lluvia de mensajes queremos. Juan Manovarini, desde acá se ves la linda sonrisa que tenés. Lo malo que todos sabemos, el misterio. Que no hay un solo diente natural, pusieron acá.
1: No, mentira. ¿Qué? Es mentira, es mentira.
2: Son todas prótesis dentarias.
1: Mira, Majito, yo soy de Cáncer. Santi debe ser de Escorpio porque es receloso. Levantame la censura, Jacob. No, no es de Escorpio. Y no es tan celoso,
2: no,
1: Santi.
2: No, yo no soy tan celoso. No soy celoso. Y en la pareja tampoco. A ver, obviamente, si es con causa, obviamente me puedo poner celoso. Pero no. Escorpio, Niquito.
1: Sí.
2: Nico Silvero. El Nico Silvetti.
1: Chicos, tienen un odio en el alma a la gente que puede molestarle sus charlas. Yo me río muchísimo y hasta le comenté a mi compañera de trabajo, que siempre lo escucho en el trabajo, que estudiaría lo necesario para trabajar con ustedes y reírme todas las tardes. Gracias por su buena onda. Te recomendaríamos que no, quizás, pero bueno, si querés estudiar algo para trabajar con nosotros, podés estudiar locución en el ICET 18, educación pública, gratuita y de calidad.
2: Mira, yo lo que te puedo decir es que podés invertir en la bolsa de comercio, podés invertir en Wall Street, podés meterte en una petrolera y después venía a charlar con nosotros de
1: claro.
2: Hobby.
1: Escucha, estudia, no sé, ingeniería de última.
2: Una ingeniería
1: y te llamamos. Claro, te podemos tener como columnista, pero no sé si te diría.
2: Te sacamos al aire, nada, recontra recomendado. Hay veces que la plata no hace la felicidad.
1: Para
2: mirá,
1: nada.
2: Chicos, les quiero contar algo que pasó en mi trabajo. Somos de Esperanza. Hace 2 semanas una compañera de trabajo estaba meta a mandarle mensajes a ustedes. ¿Quieren saber qué pasó?
1: Sí.
2: Y bueno, te vas a tener que quedar con nosotros.
1: Pero la...

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1: Estamos en Santa Fe Capital desde Vida Santa Fe 107.9 y en Villa María, Córdoba, somos 101.3.
2: No puedo seguir, Majito, yo se me complicó, estoy comiéndome un plátano justo. Estamos en Paraná, Entre Ríos, mirá, 95.7, Chajarí 103.9.
1: Estamos en Santa Rosa del Conlara y le damos la bienvenida. Hace muy poquito se suman desde Provincia de San Luis, 97.3, en La Plata, 91.5.
2: Nos mudamos también para Buenos Aires, nos quedamos ahí, estamos en 9 de julio, 103.1, y nos despedimos en Monte Hermoso, en La Costa, en la 107.5.
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0: Mira, Majito, acá dice, perdonalo al Santi, lo único que le puedo criticar es que le guste la menta granizada.
1: Ah.
0: No, mira, yo te voy a decir algo. La menta granizada somos un montonazo. Los fanáticos de ese grupo somos un escuadrón completo. ¿Y qué más decirte? 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
1: Decime vos, Jacob, si no está para un helado en este preciso momento. Por favor, qué rico. Tenemos un audio de 1 minuto que a mí me preocupa mucho porque se lo tomaron muy en serio el Vía Libre con los locutores y demás. Lo vamos a escuchar en un rato. Pasa que 1 minuto de audio va a ser un poco difícil.
0: Es como el audio de Juan Mecánico, viste, que che, me da una mano con cambiar la óptica porque tengo las manos media grandes.
1: Un
0: audio de 17 minutos el mecánico.
1: Ay, por favor.
0: No, pero escuchá, se había roto el levantavidrio nomás.
1: Claro, la onda es que digan, chicos, la verdad que no se habla mucho, no me divierto con usted, pero 1 minuto de audio.
0: Bueno,
1: la revivió mal.

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0: Tenemos una nueva hora por delante, 5 de la tarde, 7 minutos. Y también tenemos promociones. 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
1: Es así, seguimos charlando al 341-340-3200.

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0: esto está pasando en la vida ahora. Mundo. Francia prohibió el uso de granadas aturdidoras en las protestas estudiantiles luego de que un adolescente perdiera una mano. Organizaciones de derechos humanos, estudiantes y algunos opositores políticos han acusado a la policía francesa de emplear una fuerza desproporcionada durante una ola de protestas estudiantiles que dura ya más de 2 semanas y que ha puesto a manifiesto un profundo descontento social de cara a las elecciones del próximo año.
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1: Deportes.
0: La dura autocrítica de Nicolás Tagliafico sobre la final del Mundial contra España. ¿Qué es lo que dijo el defensor? Nos pasaron por arriba. El defensor de la selección argentina explicó los motivos de la derrota y también descartó las teorías conspirativas.
1: Tiempo.
2: 15 grados 8 décimas la temperatura a esta hora en la ciudad de Rosario.
0: Semanas y que ha puesto a manifiesto un profundo descontento social de cara a las elecciones del próximo año.
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0: Momento y nublado por la tarde y también hacia la noche de este jueves. 5 de la tarde, 15 minutos, ya te informamos. Ahora seguís en compañía de las canciones que más te gustan.
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0: seas así, Ángela.
1: 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Vamos derecho para el WhatsApp de la vida. 341-340-3200, 18 minutos de las 5 de la tarde. El señor Juanma Novarini en los controles. Juanma Meolans Novarini. Majete Giordano en la voz, Santi Jacopo es quien te habla. Ya 18 minutos de las 5, que creo que lo dije recién, ¿no? ¿Al horario?
2: Sí.
1: Ah, ya estoy cagallo.
2: No pasa nada, no pasa nada.
1: No, viste, se me desconectan los cables.
2: Hace un ratito nos habías contado de una situación de una señorita que mandó un mensaje, pero no dejaste justo ahí, viste, como ya volvemos.
1: Parece cuando se pierde el abuelo, que dice, venga abuelo, venga por acá, venga para acá. Y estábamos leyendo el mensaje, es cierto, estamos momento crítica exposición, ¿sí? De los locutores es el bienvenido, sea cualquier tipo, no te digo un insulto, pero algún reproche es recibido, ¿sí? Sin censura y sin bozal. Chicos, buen jueves para todos. Les quiero contar algo que pasó en mi trabajo. Somos de Esperanza y hace 2 semanas una compañera de trabajo estaba meta mandándole mensajitos a ustedes, enojada porque no les pasan el mensaje. Resulta que le contesta un tipo diciendo que es, bueno, no era el número de la radio. Después de 2 semanas el tipo le contestó: feliz jueves para todos y manden saludos a todos, a toda la gente de Esperanza.
2: O sea, en realidad, claro,
1: nunca le íbamos a contestar.
2: Pero el tipo bastante paciencia le tuvo, porque en algún momento yo ni bien me llega un mensaje, me dicen hola Radio Vida, hola Radio, la que sea. Yo, che, no soy, yo soy majo. No,
1: ¿sabes lo que me
2: radio
1: pasaba a mí? A mí siempre me hablaba a mi número por un tal Martín, que era visitador médico. No sé por qué, no sé cómo se cambió eso. Se ve que Martín, yo tenía mi número antes o algo así, y siempre me jodían, me llamaban, hola, sí, está con Martín, o Martín, respondeme urgente. Y yo, soy Martín.
2: No sé.
1: ¿Qué sé yo? ¿Qué puedo saber, Evo?
2: Vos sabés que mis

0: ¿te acordás que una vez le creo que esto ya lo conté, le hicimos una broma, una joda a un amigo, y le habíamos publicado su, encima feo la verdad lo que hicimos, no lo hagan por las dudas, le publicamos su número de WhatsApp para venderle una moto, o sea, como que su moto le estábamos vendiendo y le habíamos puesto el número de WhatsApp. Imagínate que lo mataron a llamadas y a mensajes, después nos insultó todos los colores y no estaba vendiendo su moto, pero bueno, sí, obviamente quedó ahí la anécdota. Toda la tarde encima estábamos cursando porque era compañero de locución, toda qué la tarde barbaridad. atendiendo llamados. ¿Quién fue? Dice, bueno,
1: no sé. Mira, esto me da lugar a bromas pesadas. No hace mucho tiempo, lo conoces a Nico Irala, ¿no? Nico Irala en los controles, a esta dupla se le ocurrió en su momento, cuando fue todo el boom de los Terians, hacerle una imagen, como una presentación, ¿sí? Una tarjeta en que enseñaba truquitos Terian.
0: Habíamos dicho que íbamos a hacer una escuela Terian y que poníamos el número de Nico Irala en la flyer. No lo hicimos porque encima tampoco tiene muchas pulgas Nico Irala, pero no, era bueno.
1: Aparte, imagínate la cantidad de consulta. Un flyer difundiendo escuela Terian y profe Nico Irala, y le difundíamos el número. Vos imaginate la... Hola, sí, ¿enseñás a ladrar, Nico? ¿Enseñás a hacer la vuelta carnero? Vos imaginate Irala con pocas pulgas.
0: Nico dice, escúchame, yo trabajo en boliche, tengo un trabajo respetado. ¿Qué Terian?
2: Esto dice así.

0: Caer y Levantarse de Pedro Capó sonando en este momento. Esto es lo nuevo, es el hit futuro. Estás más que invitado a votarlo en el WhatsApp y fmvida.com.ar. Santi,
1: diga,
0: ¿qué haces este fin de semana largo en Rosario?
1: No sé, ¿me vas a invitar a algo?
0: Sí, por supuesto. 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
1: ¿Cómo un drink?
0: Un drink.
1: Pará.
0: ¿Querés un drink?
1: No, muy top society.
0: Yo te lo invito, un drink.
1: Un drink, es como un la drink. Gente que te dice, va a picar algo y te dice food finger, finger food.
0: Un tapeo.
1: Tapeo te lo puedo aceptar un poco más.
0: ¿Sabes cuál es mi drink?
1: ¿Cuál es tu drink favorito?
0: Un priteado. Vamos a tomar un drink a la Florida. Pero es claro, una sangría.
1: Es una sangría, recontra. Y bueno, vamos a activar el WhatsApp. 341-340-3200, últimos 30 minutos de esta terna. Majito Giordano, Juan Manuel Borini y Santi Jacob es quien te habla.

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0: Bueno, déjame decirte algo, Jordano. Yo creo que hicimos la planchita toda la tarde. Sí, estuvimos re vago. No, estuvimos vago. El cielo estuvo medio gris, ¿viste? Estuvo como para dormir la siesta 24-7. Tenemos que cerrar con broche de oro. ¿Y sabes con qué más lo podemos hacer?
1: A ver.
0: Con un yogo bonito. Tenemos Tutti Frutti. ¿Cómo te ve Juanma Novarini para el Tutti? Sí, bien.
1: Contento.
0: Está bueno porque Juanma es como medio geminiano, ¿viste? Porque hizo con el pulgar para arriba. Después yo leía los labios y se había acordado de mi tatarabuela. No sé qué pasó.
1: Me gusta el Tutti Frutti en un ratito con ustedes. ¿Categoría la deberamos ahora o en un rato nomás?
0: Categoría yo estoy, ¿sabes para qué? Para... No lo charlamos previamente, pero ¿cómo estás para bandas? Bandas / artista solista. ¿O preferís otro?
1: Música, claro. Sí, no, me gusta.
0: Música en general.
1: Música en general.
0: Menos con L, por decir la tanto, o con la E, que es el tanto.
1: Y pero con E yo quiero decir, no sé, Enrique Iglesias, ¿no puedo?
0: Y pasa que después tenés todo L, el brujo Ezequiel, el...

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1: Vamos derecho para el WhatsApp de la vida. 341-340-3200. Majito Giordano en la voz. El señor Juan Manorini en los controles. Santi Jacob es quien te habla. Si tenemos Tutti Frutti, habemos Tutti Frutti. Categoría de música, ¿sí? Que entra lo que es artista solista o la banda completa, ¿ok? Bien. Giordano define la letra, ¿sí?
2: Okay.
1: Juan Manorini, ¿está listo usted? ¿Sí? ¿Pulgar para arriba? Bien, bien, está preparado. Dale.
2: Dale, dale.
1: Al 341-340-3200. Tutti Frutti, artista musical, solista o artista o banda completa. ¿Qué sea con la letra?
2: Que sea con la letra F.
1: Con la letra F, a ver, mandale al 341-340-3200. Los Foo Fighters.
2: Los Foo Fighters, está muy bien.
1: De Phil Collins, no, Phil con PH.
2: Juan Manuel.
1: Juanma, por favor.
2: A ver, déjame ver si tenemos alguno en la superlista con
1: Fito Páez.
2: ¿Qué dije yo con F? Ah, Fito Páez, Fabiana Cantilo.
1: Los Fabulosos Cadillacs, te lo tomo.
2: Sí, obvio, por supuesto.
1: Pues Fabián Joe, recontra,
2: no
1: sí.
2: No tenemos a nadie con F
1: lo
2: en
1: tengan
2: la
1: en la gloria. Puede ser Farruko.
2: Sí.
1: Puede ser.
2: Me encanta cómo escriben Foot Fighter. Está muy bien, está bien.
1: Farolitos. Farolitos está muy bien. Hay un rapero, se llama Fianru, si no me equivoco.
2: Bueno.
1: Es bastante conocido.
2: Escúchame, Franco De Vita, Frank Sinatra.
1: Frank Sinatra, recontra, sí. Sí.
2: Los Finfinelas.
1: Fidel Nadal.
2: Sí.
1: No, temazo de Fidel Nadal.
2: Floricienta.
1: Floricienta está muy bien. ¿Cómo se llama este? Franco De Vita.
2: Freddy Lo Solari.
1: Franco De Vita. Está muy bien, ¿o no? Ah, ya lo dijo Majito.
2: Sí, no,
1: mía.
2: Pero que me sí,
1: no,
2: sí,
1: no, no, escuchá.
2: FMK está muy bien, que ha sonado también en FMI en algún momento.
1: El Fercho. En el Fercho, escondrando el Mercho. ¿Qué más tenés? Fonsi, Luis Fonsi.
2: Fred Maray.
1: Tenés la Fabi Cantilo, lo habíamos dicho.
2: Sí.
1: Puede ser.
2: Ya empiezan. Felinda, no, dale, hay que pensar. Femanero.
1: Fede Rata. Fidel, ya lo dijimos.
2: Ya lo habíamos
1: 50
2: dicho.
1: Cent, 50 Cent, muy bien los raperos. El rapero.
2: Bueno, Farruko.
1: ¿Qué más?
2: A Farruko ya lo habíamos dicho. Fito Páez también.
1: Bueno, cambio de letra.
2: No, pará, tenemos que tener.
1: ¿Cuál
2: famita?
1: Freddie Mercury.
2: Sí, Freddie Mercury.
1: Freddy Los Solares.
2: Sí, ya, sí, lo dijimos. ¿Cuál, Juanma, que no te escucho yo? ¡Ah! Florida.
1: El Florida.
2: Querrás decir Florida. Los Fabulosos Cadillacs.
1: Fatmagul.
2: ¿Los agotamos ya?
1: Este le gusta a Alexis, mi amigo. Alexis. ¿Cuál? Gutiérrez, otro locutor de la ciudad. Le mandamos un abrazo grande. Fito y los Fitipaldis.
2: ¿Qué cantan?
1: No, ¿cómo que te reí? Son españoles.
2: ¿Y pero qué cantan?
1: ¿Qué sé yo? ¿No?
2: Decime un tema.
1: Medio un rock español, como los Rodríguez,
2: ¿cómo
1: una
2: es?
1: Cosa
2: Fito
1: así.
2: Y los Fitipaldis.
1: Los Fitipaldis se llama. Mirá, Nico Silvero lo conoce.
2: Ay, sí.
1: ¿Cómo y sí? ¿Qué tiene que la música de Nico Silvero?
2: No me extraño para nada.

0: Felicítame Arjona, ¿viste? 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
1: Antes de despedirlo a Juan Manovarín en controles y a Santi Jacob, tenemos que saludar en este momento ya, porque están ahí en vivo, Sofía, que nos está escuchando en el local de Montevideo, y Moreno está con Gerin Saurralde, que camarógrafo, también operador de FM Vida, y Caro, y están haciéndole una nota, y nos están escuchando nosotros en vivo, así que...
0: ¡Ah, qué bien, chicos!
1: Besos para Sofía, que nos está escuchando. Bueno, ahora sí, se despide Juanma, se despide Santi.
0: Pensé que estaba en pareja, Germán, digo, no me avisó nada el atrevido, el chingo en huencha. ¿Qué cosa?
1: Nos vemos mañana.
0: Ah, yo me voy. Bueno, cuídense, ya llega Nico.

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5: 6:06, bienvenidos a todos a La Vida No Para. Majo Giordano, quien te habla, y renovamos el equipo. Está Adri Olmos en controles. Bienvenido, Adri, querido, ¿cómo estamos? Hacía mucho ya que no trabajamos con el Adri, ¿viste? Se nos perdió, nos abandonó. Nico Silvero en la voz, bienvenido,
6: hola,
5: amigo.
6: Hola, Majo Giordano, hola, Adri Olmos. Qué lindo verlo, Adri Olmos, un jueves por aquí.
5: Nos pusimos contentos de verlo, realmente.
6: Sí. Y yo más que nada digo, ¡ay, qué lindo verte, Adri Olmos!
5: Pará, pero realmente.
6: La caricia la pelada, le dije, qué lindo verte, Adri Olmos.
5: Ayer fue el día del pelado.
6: Jodeme que fue el día del pelado. Perdón, no te dije feliz día, Adri Olmos.
5: Te dimos un perné, Adri.
6: ¿Fue el día del pelado o me está diciendo en broma?
5: No, no te digo.
6: ¿En serio?
5: Sí,
6: ¿por qué? ¿Por qué celebran el día del pelado?
5: ¿Por qué celebran el día del pelado?
6: Muy bien.
5: Bueno, ¿cómo estás? ¿Qué onda afuera? Está refresco, ¿viste?
6: Está nublado. Le mando un beso a Gustavo, que me trajo, venía escuchando la radio. Veníamos conversando de todo un poco, así que el saludo para él.
5: Bueno.
6: Y vos sabés
5: ¿Es oyente de la radio o estaba escuchando otra radio?
6: No, es oyente de la radio. Ya subí al toque, Duke, ahí 97.9.
5: ¿Sabés cómo me ha pasado cuando me dicen, vos trabajás acá en el 3? Sí, ¿dónde trabajás? Le digo, en la vida.
6: En Rosario 3, le decís.
5: No me dicen más nada, no les gusta.
6: Ah, ¿no? Mirá,
5: no,
6: a mí no tienen problema, por ahí te dicen, sí, yo lo escucho por ustedes, no por la música. Pero para un poco, si la música es buenísima y va a empezar ahora.
5: ¿Vamos?
6: Vamos, arranquemos.
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1: Che, nos avisan que por favor le avisemos al que está manejando el streaming que está trabado.
2: ¿A quién?
1: Al que maneja el streaming, que dice Gato Ángela Leiva hace como 3 horas. Roberto, cambiame el streaming porque está trabado en Ángela.
2: Para que Roberto es el nombre de uno de los capos. Ojo.
1: Y bueno, el que maneja el streaming es otro capo.
2: No, pará, pará.
1: Maneja el streaming es un capo también.
2: Estaba viendo por qué es el día mundial, o sea, por qué fue el día del pelado, porque no me iba a quedar con la duda. Dice, para visibilizar la pérdida de cabello como una expresión natural de la diversidad humana y dejar atrás los prejuicios estéticos asociados a la vejez o la falta de atractivo.
1: No, por supuesto.
2: ¿Eh? Así que me encanta. No, Adri Olmo es un atractivo, tiene un atractivo impresionante.
1: Ay, escuché,
2: la
1: Adri.
2: La facha que tiene Adri Olmo.
1: Ay, me siento incómoda. ¿Estoy incomodando acá? Yo siento, Adri, que sobro ahora.
2: Adri.

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1: El CEO de la empresa dueña de Fiat y Peugeot dijo que analizan cerrar sus fábricas en la Argentina. La decisión podría dejar en la calle a los 5.000 trabajadores que se desempeñan en las plantas de la provincia de Córdoba y la localidad bonaerense del Palomar.
0: Economía.
2: Leonela Cassano recordó su sesión de fotos desnuda para la revista Playboy. Cobramos un montón, es lo que dijo. La bailarina contó que aceptó hacerlas porque fue Sergio, su esposo, quien la impulsó y señaló que se sorprendió del alcance de esa producción.
0: Agenda.
1: Festival Ludueña Folclore frente al Paraná y una fiesta que seguirá hasta la madrugada. El sábado 17 de octubre, Paseo Ludueña recibirá a Cuti Carabajal, Coqui Ramírez, el dúo R&A, Los Peñalosa. La propuesta va a incluir una feria de emprendedores, gastronomía tradicional y un cierre con DJ hasta las 2 de la mañana.
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2: 15 grados 7 décimas a la temperatura a esta hora en Rosario. Cielo cubierto, eso es lo que indica el Servicio Meteorológico Nacional. Para mañana viernes, mínima de 12, máxima de 17. Nublado por la madrugada de la mañana. Y atención, anuncio de lluvias aisladas por la tarde y chaparrones hacia la noche. A las 18 y 18 ya te contamos lo que tenés que saber. 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
1: Dime, esto es lo que tú querías.
2: 6 y 20 de la tarde y nos vamos al 341-340-3200 a charlar de qué, de cosas varias.
3: Sí, hoy estuve viendo las redes, un poquito espiando. Me encontré con una publicación de Majo Giordano que dije... ¿Y esta chica?
2: ¿Qué?
3: Algo le pasa.
2: Ah, bueno.
3: Esta chica...
2: Un poco fuerte que lo postules de esa forma.
3: Vamos a ver lo que le voy a mostrar, porque estamos en las redes ahora. Miren en YouTube.
2: Bueno.
3: Una imagen que dice... vale mil palabras.
2: Es que quiero poner en contexto.
3: Sí. ¿Qué dice? Para que no alcanzo a leer. Pero dice... Y no, traer otra bolsa no es opción. No pregunten por qué. Lo logré. Majo Giordano, fuiste al súper.
2: Bueno, yo voy a contar cómo es la situación.
3: Sí.
2: Nico Silvero me encargó que yo compre un Fernet.
3: No, pará. No, pero
2: es la realidad.
3: Pasé la foto que no se ve el Fernet.
2: ¿Ustedes entienden?
3: Eso.
2: Me encargó él a que vaya yo a buscar
3: tenemos
2: un Fernet.
3: Tenemos un cumple el fin de semana, por eso. Y dije, bueno, Majo, ya que va al súper, compré el Fernet y la gaseosa y después lo dividimos.
2: Me encargué la juntada al hombro. Entonces yo dije, yo voy a comprar el Fernet, bueno, te das problema, mujer, que resuelve. Bueno, ajá, voy a buscar el Fernet. El problema es que cuando yo voy al supermercado, sí o sí, y únicamente llevo dos bolsas.
3: ¿Podés llevar más?
2: No puedo. Yo llevo solo dos bolsas.
3: ¿Por qué?
2: Porque sí.
3: Bueno, podías comprar la otra.
2: Yo tengo 800.000 bolsas.
3: Sí.
2: Casi, imagínate. Yo llevo dos.
3: Sí.
2: Entonces, estaba haciendo las compras, qué sé yo, obviamente el Fernet y dos Coca-Colas me, bueno, le dije para la marca, me ocupa mucho espacio.
3: Ajá.
2: Entonces le dije a Nico, mirá que ahora no tengo papel higiénico.
3: Sí.
2: Lo tuve que dejar.
3: No podía comprar otra bolsa, podía llevar más bolsas.
2: No,
3: no hay opción. Yo siempre voy al súper con dos bolsas solamente.
2: Sí.
3: Pero si tenés la lista... Que vos ves que dos bolsas no te van a alcanzar, lleva una más.
2: No.
3: Lleva dos más.
2: No, estás muy equivocado, Silvero. Y no, tengo que decir que no soy la única, porque obviamente yo compartí esto en mis redes sociales para encontrar a mi manada, a mi jauría, a la gente que diga, yo hago lo mismo.
3: Yo voy con
2: dos bolsas y todo tiene que entrar perfectamente en dos bolsas.
3: No, tremendo.
2: Y lo logré.
3: 341-340-3200. Ese es el WhatsApp de la radio donde queremos preguntarles a usted, porque para mí eso de mañosa.
2: Claro.
3: Esas son mañas que uno va empezando a tener.
2: A eso un poco vamos a apuntar.
3: Sí, así como Majo lleva dos bolsas al supermercado, dice yo más de dos bolsas, por más que la lista sea grande, prefiero volver el jueves que viene, que los jueves está la promo.
2: No, y los viernes, yo voy al que me conoce.
3: Ah, vos vas al otro también.
2: Yo juego dos puntas, yo juego al de siempre y después al que me conoce.
3: Yo a ese no voy.
2: Con dos bolsas.
3: Yo voy al de los jueves, digamos. Pero llevo tres, cuatro, cinco bolsas.
2: No.
3: Además, a veces llevo más por las dudas.
2: ¿Qué hacés?
3: ¿Cuántas
2: llevas?
3: Por seis,
2: no,
3: ante la duda.
2: Está re loco.
3: Después alguna me sobra, siempre.
2: Para un poco, Silvero, calmate.
3: Así que 341-340-3200. Queremos ver si bancan esto de Majo de solo con las dos bolsas, por lo que estoy viendo parece que sí. Sí, o... pero pará. O sea, yo voy con dos nomás, dicen por acá. Pero si tenés la lista enorme, tenés que comprar 30 cosas, por
2: ejemplo. Y las compras 10 hoy, 10 mañana y 10 la próxima.
3: Yo lo sé, lo que odio ir al súper. Yo si puedo hacerme todo la compra de una, ya está.
2: No.
3: Escuchame.
2: Bueno, queremos conocer sus mañas en el WhatsApp. Esas mañitas que vos decís, a ver, las tengo yo, me entiendo y puedo seguir adelante tranquilamente. Tiene todos los problemas.
3: Bueno, para ir un poco.
2: ¿Qué pasa, Nicolás Risato?
3: No, pará.
2: Nicolás Risato, celular termina. No, escúchame, te voy a escrachar ahora la
3: idea. Mirá lo que dice Lara por acá. Yo también voy con dos bolsas, calculo justo lo que tengo para gastar, pero sin usar calculadora. Bueno,
2: está bueno eso.
3: Eso está bueno, pero si ponele, yo te pregunto, Lara, si tenés que comprar muchas más cosas, ¿solamente dos bolsas llevas y lo que entre en las dos bolsas?
2: Sí, viejo, sí, son dos bolsas.
3: Yo no puedo creer. ¿Y qué vas poniendo las bolsas mientras vas comprando? O sea, no pones en el carrito.
2: Sí, en el carrito.
3: ¿Las cosas las pones en la bolsa directamente?
2: No, en el carrito y yo me doy cuenta, ¿entendés?
3: Ah, tenés la capacidad para calcular.
2: Obvio. Imagínate que son, ¿cuánto? Ya dos años y medio, tres que hago las compras del super para...
3: Yo no puedo creer.
2: Con dos bolsas.
3: Pero 500 pesos sale una bolsita del super.
2: Pero yo tengo. El tema es que no las quiero llevar. Yo llevo dos.
3: Qué bárbaro. Bueno, 341-340-3200. Claro, acá me dicen, ni en pedo vuelvo dos días seguidos.
2: No.

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0: Suenan los chicos de BTS haciendo swing, 6 de la tarde, 40 minutos. Chicos, yo no puedo ver los pelos en el piso. Me agacho y los levanto cada vez que los veo.
1: A mí me tengo una manía también con los pelos.
0: ¿Sí?
1: Como que me molestan. Como que no puedo. Bueno, manías, estamos hablando de esto. Todo porque nuestra queridísima amiga, compañera,
0: locutora, mujer, sí, señorita,
1: periodista,
0: todo. No soy periodista,
1: Bueno, pero aquí cada uno de los periodistas igual dice que es periodista,
0: no.
1: Así que
0: periodista.
1: Majo Giordano va con dos bolsas solamente al supermercado. Por más que sepa que va a necesitar más bolsas, por más que diga esto en dos bolsas no entra, prefiere volver la semana siguiente. Sí, y irse con dos bolsitas solamente.
0: No es la única maña. Yo sé que, Silvero, vos también tenés mañas.
1: Sí, estoy tratando de buscar, pero...
0: Mira, ahora en un ratito vamos a ir con una canción, sí. Pero en la próxima salida de mensajes te cuento otras mañas y vos también
1: tengo.
0: No, mías y tuyas.

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1: Che, le mando un mensaje, un beso grande a Pablito Felipelli, que nos está escuchando en este momento.
2: Muy bien.
1: Sí, que dice que de algunas mañas ya me curé y nos manda saludos. Bueno, hay otras nuevas, tengo ahora mañas nuevas.
2: ¿Que vos te curaste o que él se curó de algunas mañas?
1: No sé, algunas se curó, Majo, sí. Dice que sí. Pablito también debe ser mañoso igual.
2: Vos sabés que no lo conozco, me pasa algo con Pablo Felipelli. Me pasa algo con Pablo Felipelli, no, escuchá, me pasa algo porque...
1: Titulares.
2: No lo conozco, lo conozco a través tuyo, he conversado un par de veces a través de redes sociales, lo he saludado por su cumple y demás. Y me cae bien. Es un tipo que me cae bien. No fue profesor mío porque yo fui a otro instituto. Pero yo siento que me haría muy amigo de Felipelli.
1: Yo te lo dije y siempre lo voy a sostener. Es el mejor profesor que tiene el ICET. Claro. A mi criterio, no lo sé.
2: Para los que no saben, es profesor del ICET 18. Sí, de locución, ¿no?
1: De locución, sí,
2: locución
1: tal cual.
2: Locución 1, 2, 3, ¿qué te dio?
1: Me dio locución en primer año, locución en tercer año.
2: Ajá.
1: Y creo que da algo más, no me acuerdo. Radio, bueno. Pablito, qué sé yo. Lo que sí tiene un medio en Pérez, tiene una radio y demás, que bueno, es bastante laburante.
2: Grosso, así que le mandamos un beso. Y me pasa eso. Bueno, mañas, de eso estamos hablando, que nos cuenta alguna maña que tiene Pablo Felipelli también. Puede ser maña al momento de trabajar, al momento de estar en tu casa. Yo le contaba a Majo, una de las mañas que tengo es siempre ponerle, tengo que tener la radio prendida o música o algo acompañado.
1: Silencio cero.
2: Silencio, no me gusta mucho el silencio.
1: Bueno, está bien.
2: A veces sí, pero la mayoría de las veces tengo que estar con musiquita.
1: Claro, medio como que si estás en tu casa cocinando, estás con tu pareja, bueno, poné la radio, poné algo.
2: Claro, okay. O música, una playlist que nos guste a los dos y demás.
1: Así bueno, buena maña.
2: Sí, me voy a bañar con música.
1: Bueno.
2: Eso, me voy a bañar.
1: No te vayas a bañar con la radio, por favor. Qué vergüenza que estamos locutando y se está sirvieron paños menores.
2: Con Spotify. Son tres canciones. Tres canciones tengo que estar bañado y ya salido de la ducha.
1: ¿En serio? ¿Ves? Es una maña.
2: Así que es una maña, recontra maña, olvídate. ¿Vos, Majo?
1: Yo tengo una acá en la radio que siempre nos reímos con Nico. Cuando me manda a servirme agua agua.
2: ¿Me manda a servirme? Era re autoritario, digo.
1: No me manda.
2: No, escúchame.
1: Ya me decís.
2: Sí,
1: vaya. Corriendo te vas a servir. Siempre lleno la botella por la mitad.
2: Tenés razón.
1: No me gusta llenarla.
2: Tenés razón. Es más, por ahí dice, bueno, voy a buscar agua para el mate, dice Majo. Bueno, viene el termo por la mitad también.
1: Bueno,
2: hay un problema ahí. ¿Por qué las cosas por la mitad y no llenas, Majo?
1: Qué tema psicoanalizar. Bueno, para ahí. Y por otro lado también, el agua siempre. Lleno todo de agua fría y le echo un buen chorro de agua caliente. Me gusta que esté así como natural.
2: Mirá.
1: En este momento, si hay gente trabajando, que le pregunta a su compañero, como hicimos nosotros, che, ¿qué mañas tengo yo? Acá laboral, o si estás con tu pareja, con tu familia. Porque uno capaz que no se da cuenta.
2: No se da cuenta.
1: El de al lado te dice, vos sos re mañoso con esto, que no me dejas en paz.
2: Por ahí, fuera del aire, a veces estamos acá, algunos haciendo cosas y demás, y Majo por ahí te tira, estoy indignada con tal cosa, te dice, ¿viste? Sí, claro. Eso es una manera que estás viendo algo, yo no puedo creer esto.
1: Que no te entiende nada. ¿Qué habla?
2: Son las cosas que charlamos fuera del aire.
1: Chicos, yo tengo una manía, dicen, acomodar las sillas. Que la gente se levante y deja la silla retirada de la mesa. Volvé a poner la silla en el lugar, te pido por favor. Y lo pone en mayúscula, claro. O sea, ponele, yo me levanto y dejo la silla así, acá. Y me voy y la señorita agarra y se la pone de vuelta en su lugar porque no le gusta que esté desacomodada.
2: Yo me doy cuenta que hago eso también cuando me voy en el último turno, que ya tiene que venir Ale Orellano. Me levanto y la silla a veces queda así. Cuando me doy cuenta de que queda así, vuelvo y pongo bien la silla.
1: ¿Ves que sos?
2: Sí, también.
1: ¿Viste que sos?
2: Pero por respeto al que viene, además. Bueno, ¿quién más anda por ahí? Mañas, de eso estamos charlando en el 341-340. Hay gente que viste que va pisando las baldosas, no te pisa las líneas, por ejemplo. Eso lo hacíamos muy de chicos.
1: Así es. Bueno, 6:48, seguimos en un ratito. Ahora tenemos más canciones por delante. ¿Vos sabés que hay algunas mañas también en cuanto a los billetes y los papeles y las hojas y demás?
2: Y billetes, yo me doy cuenta que tengo la maña de no tenerlos.
1: ¿En serio?
2: Sí, hoy digo, ¿te pago con efectivo? No tengo efectivo.

0: Mara Mama con el imborrable a esta hora. Esto es Ella Era Tranquila. ¿De qué año me dijiste que era más o menos esto?
1: Año 2016, porque le acabo de preguntar a Majo. Majo, ¿qué hacías vos hace 10 años?
2: ¿Qué pregunta?
1: ¿Qué hacías hace 10 años? Porque yo estaba estudiando y acá es donde me siento más viejo.
0: Ah, claro. Sí. No,
1: Majo,
0: no,
1: yo andaba de joda todavía.
0: No, pero yo empecé a estudiar también en el 2016.
1: Estaba en el jardín, me dijo.
0: Ah, mentira. Mentira.
1: Se va el imborrable, ¿eh?
0: Seguimos en un ratito. Tenemos más canciones por delante y tenemos más manias también en el 341-340-3200. Los dejamos ahora con los chicos de la Tecla M y Soy Favela.

0: Mira, justo nos hacen una pregunta ya que estábamos hablando de locución y demás.
1: A ver, ¿Cuánto ganamos? No va a querer saber.
0: No. Respecto a eso, ¿ustedes siempre están forzando la voz continuamente o son naturales esas voces?
1: No, sí, forzamos la voz. ¿Querés ver mi voz original?
0: Dale.
2: Hola, ¿cómo andan? Esta es mi voz original.
0: Claro, tu voz.
2: Esta es mi voz natural.
0: Voz de locutor, entonces, dale.
1: Cuando esfuerzo, hago.
0: Ay, qué raro.
1: Hola, ¿cómo andan?
0: Sabes que mucha gente igual nos pregunta eso.

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0: Tenemos una nueva hora por delante y estamos acá con vos hasta las 9 de la noche, al menos de mi parte, hasta las 12 se quedan acá con los muchachos. Chicos, estamos hablando de mañas en el WhatsApp, vamos a ponernos acá en autos.
1: Sí.
0: Tengo la mala maña de no llevarme llaves de mi casa.
1: No.
0: Cada vez que salgo. Vos sabés que hay mucha gente que yo conocí así, porque pienso que siempre va a haber alguien en mi casa para abrirme. Más de una vez me queda fuera de mi casa. No sé por qué no lo hago, si no me cuesta nada llevarme llaves. ¿Viste? Mañas.
1: Te das cuenta vos. Bueno, mañas que tienen ustedes del otro lado, por ejemplo, Pablo Felipelli, que lo saludamos recién, dice que no puede ver los envases casi vacíos. Enseguida ya abre otro. Lo que yo hago, yo hasta que no se termine el envase, de ya sea gaseosa, lo que sea, no arranco otro.
2: Y me pongo explícita, no importa la crítica. Si tú me conoces, sabes que soy tímida. Roba como Shakira, salgo de cacería. Viva la rebeldía y también la putería.

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1: Daniel Osvaldo continúa internado y reveló que provocó la infección que puso en riesgo su vida. El exfutbolista permanece en terapia intermedia después de atravesar un grave cuadro pulmonar. Contó que todo habría comenzado con una caries que no recibió tratamiento a tiempo y que terminó derivando en una infección que afectó principalmente su pulmón derecho.
2: Región. Tras la concesión, difundieron el nuevo costo del peaje General Lagos en la autopista Rosario-Buenos Aires. El peaje corresponde al arco portuario, tendrá nuevos valores desde el sábado 10 de octubre. Para autos y camionetas de dos ejes, la tarifa será de 1.850 pesos con 10 centavos. En la estación no se va a aceptar efectivo.
0: Rosario. Tensión en el Consejo. Comenzó el debate para legalizar Uber entre protestas de taxistas y cadetes. Las comisiones de servicios públicos y gobierno iniciaron la discusión del proyecto municipal para regular las aplicaciones de transporte mientras manifestantes bloqueaban los alrededores del Palacio Vasallo en rechazo a la iniciativa que consideran precarizadora.
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3: 15 grados 4 décimas la temperatura en este momento en la ciudad de Rosario. La humedad está en un 84%, cielo cubierto a esta hora y nublado por el resto de la noche. Mañana viernes, atención, mínima de 12, máxima de 17, con cielo nublado durante la madrugada, la mañana y lluvias aisladas y chaparrones por la tarde-noche. 7 de la tarde, 13 minutos, ya te informamos, ahora seguís en compañía de las canciones que más te gustan.
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1: Estamos hablando de mañas, estamos hablando de Tox a través del 341-340-3200. Ese es el WhatsApp de la radio. Sí. Vamos a escucharlos a los oyentes, vamos a ver qué mañas hay por ahí. Olé.
2: Ahí
1: que
2: me estoy escuchando. Una maña que tengo imposta, es verdad. Todos los domingos a la mañana, sí, necesito escuchar De Otra Vida. Me encantan las canciones que pasan. Soy bastante adulto, 48 años tengo. Y es algo adulto que disfruto muchísimo los domingos a la mañana escuchando La Vida. Mientras cortando el pasto, haciendo cosas, necesito esa compañía. La verdad que excelente programa. Así que no me quiten esa maña, por favor.
3: No te la vamos a quitar, escúchame.
1: Maxi,
3: no
1: depende de Majo Jordano.
3: No, y Maxi Ramírez es el que pasa, sí, música. Eso hay que decirlo también, muy porque bien, se halaga mucho.
1: Sí.
3: Desde ya, obviamente, la gente nos conoce, nosotros los locutores, pero sí, es un momento de música.
1: Tal cual.
3: Que Maxi Ramírez se encarga justamente de ir acomodando, ajá, los temas para que queden bien y demás, y se halaga mucho la música en ese día.
1: Coincido que es un programa hermoso, ¿eh? Que además sale de la rutina, sale de los temas que siempre escuchamos y demás, porque tanto usted como nosotros, ustedes dicen, che, a usted le gusta la música que pasa, y a veces sí, no, y a mí me gusta la música de Otra Vida, ¿eh? Así que la verdad que gracias por poner el mensajito, y además tenemos a la conductora aquí presente, ¿eh? A la conductora de flamante de Otra Vida.
3: Tratemos de que también sean los sábados a la mañana de Otra Vida.
1: ¿Vos sabés que lo piden? ¿Vos sabés que lo piden? Sí, todavía no hemos hablado con el director artístico de la radio. Tengo que hablar un par de cositas con el director artístico de la radio. Una de esas es esa, ¿no?
3: ¿Sabés lo que hay que hacer?
1: Sí.
3: Hay que llamarlo en vivo, ajá, y decirle, ¿entendés? Franco, sábado, no, a la
1: asustar,
3: mañana.
1: Se va a asustar, va a pensar que pasó algo.
3: Bueno, pasó eso, que tenemos, sí, una urgencia.
1: Sábado a la mañana.
3: Tenemos sábado a la mañana de Otra Vida también. Y son tres horitas.
1: Nico querido, y déjame verlo. Mirá, la verdad que tenemos que conversar, a ver.
3: Dale, Franco, dale.
1: Che, a ver quién más anda por ahí, hola.
4: Hola, vida, ¿cómo están? ¿Todo bien?
1: Bien, ¿vos?
4: Mi gran manía es que no puedo ver una puerta abierta. Todas las puertas tienen que estar cerradas. La de los muebles, la del...
1: La de la casa.
4: Pieza, todas las puertas cerradas.
1: Bueno,
3: ¿cómo está la puerta de tu corazón?
1: Para analizar, ¿por qué cerrar las puertas?
3: Tiene que estar abierta.
1: ¿Por qué no? ¿Por qué?
3: Era re personal. Tirado la personal.
1: Sí, el psicoanálisis le hacía, ¿por qué cerras todas las puertas de tu vida? Claro. No, y además yo igual la banco con la puerta de la pieza. Yo cuando duermo, creo que ya lo conté.
3: Eso es rarísimo lo que vos haces.
1: Yo duermo, yo pensé que era normal.
3: No, es raro, es raro.
1: Y duermo con la puerta cerrada, no puede estar abierta. Bueno, por ahí me canso, y como el Benji quiere salir a cada rato, madrugada, 3 de la mañana, y empieza el coso que quiere ir al patio. Bueno, le abro la puerta, pero si no, generalmente está cerrada la puerta. Sí.
3: Es raro, sí, tengo, sí, que decir lo que es raro. ¿Sí? Sí, para mí es raro, yo empezar, con todo abierto duermo.
1: Pero entran los mosquitos, todo, si no,
3: la puerta.
1: ¿No?
3: Sí.
1: ¿Eh?
3: Bueno, no, pero ¿por qué van a entrar los mosquitos?
1: ¿Qué sé yo?
3: Puerta?
1: Entra mosquito, entra la mosca.
3: cerrar la ventana.
1: ¿No te da la sensación de que van a entrar bichitos?
3: No, al contrario, ¿no? Me da la sensación de que afuera están pasando cosas y yo, como estoy con la puerta cerrada, no me entero.
1: No pasa nada afuera.
3: ¿Qué no va a pasar? Pasan un montón de cosas.
1: No pasa nada.
3: Chicos, mi maña es acomodar los billetes de menor a mayor, nos dicen por acá. Y algo como lo que vos decías, hay un... Bueno, mi compañero, dicen por acá, ajá, si no va con música en el auto, no le gusta manejar.
1: Dice, yo no arranco, yo no pongo

0: Pero yo no pongo primera. Claro, no digo, poneme música, está bien, está bien. Es más, hay que ver con qué música viajás y todo eso. Para mí hay que elegir bien la música que te acompaña.
1: La gente que maneja el auto me va a entender. Cuando vas a estacionar, tenés que bajar el volumen a todo lo que da.
0: Ah, ¿sí?
1: A cero, lo tenés que dejar en mute.
0: Todavía no llegué a la clase de estacionamiento, estoy yendo a clase de manejo, todavía no llegué. Pero bueno después lo mirá, voy a...
1: No solamente cuando en el manejo estamos hablando, no nos vamos a ir de tema, pero tenés que bajar el volumen. Cuando vas a estacionar y cuando agarraste un pozo, de castigo también te bajás el volumen.
0: Ah, sí,
1: es automático.
0: Bueno, complicado acá. Bueno, 341-340-3200. Llega Chimbala con J Balvin.
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0: Mira, Silvero, no sos el único. Porque,
1: sí, Jordan, ¿no?
0: Mira, yo tampoco puedo dormir con la puerta abierta. Siento que alguien va a aparecer. Saludo desde Moisésville.
1: Viste, yo me estaba sintiendo sapo de otro pozo. Yo también siento lo mismo. Es como que para mí va a entrar algo en la pieza.
0: ¿Y pero si alguien entra y vos estás con la puerta cerrada?
1: Me voy a enterar.
0: No.
1: Lo tengo al Benji, que de alarma, escucha todo. Empieza a ladrar ahí al toque. Así
0: no
1: que bueno.
0: De acuerdo.
1: ¿Eh? ¿No?
0: No.
1: Bueno, qué lástima.
0: No, aparte me dicen sos chusma, pero yo no vivo con sos nadie. Chuma. O sea, tengo la puerta abierta. No me entero de nada.
1: Sos chuma porque querés escuchar si hay algún bardo en el barrio. Si la vecina se pelea con el vecino, vos querés escuchar.
0: La puerta de mi casa, obvio que está cerrada. Sí. Pero digo, la pieza, esa no.
1: ¿No?
0: No.
1: ¿Pero no escuchan los ruidos que vienen de afuera y nada de todo eso?
0: Seguramente sí, pero sí. Que sé, yo ya me acostumbré.
1: Ya estaba acostumbrada, sí. Bueno, yo sigo durmiendo con la puerta cerrada.
0: No, abrila.
1: No.
0: Abril esta noche.
1: Bueno, corazón.

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0: vamos a saludar juntos, si te parece, a Jonathan, que es chofer de taxi.
1: Qué grande, Jonathan.
0: Nos saluda, nos dice que hace varios días, que viene con días muy grises. Ajá. Y que hoy le sacamos una sonrisa.
1: Oh,
0: soy Jonathan, los escucho todos los días. Hoy me animé a escribirle, son mucho más copados que los de la mañana.
1: ¡Ah! Tomá para usted, que son los privilegiados, que lo llevan ahí a la fiesta de la primavera, ¿viste? Que nosotros ni nos invitan.
0: Igual. Pero bueno, gracias Posta por este mensaje. Porque es un poco la idea también, acompañarlos. Que mucha gente que se toma muy a pecho algunas cosas que decimos, pero la idea es esa, justamente, acompañarlos y sacarle una sonrisa.
1: Además, debatir cosas y jugar un poco, así que está buenísimo. Bueno, Jonathan, entonces, taxista, Jonathan. Qué lindo. Un beso y un abrazo grande para vos, Jonathan. ¿Llega de manero? Todo por un beso.

0: Ahí.
1: ¿Dónde vayas yo voy, tío?
0: Con mañas del otro lado. Nuestra maña es cantar los temas que nos ponen de cortina, ¿viste? Sí. Sí, dos criaturas conociendo el programa. Bueno, sí.
1: Te quiero interrumpir un poquito, porque, perdón, pero
0: la
1: también...
0: La maña de Majo.
1: No, en serio. Pero es importante, porque está Pela, Pablito, chofer de la 128, y también dice, chicos, todos los días los escucho en el bondi, la verdad que la mejor onda, los felicito, sigan siempre así.
0: Qué grande, Pela, sentite importante porque me acaban de interrumpir por tu mensaje, Pela.
1: Ah, pará, sí, pero...
0: No acaba. Bueno, escúchame, hay audio, ¿te parece si los escuchamos?
1: Sí, me parece.
0: ¿Sí? ¿Vamos?
1: Dale.
0: ¿Te parece?
1: Para lo voy a pensar, ¿cuánto tengo para pensarlo?
0: Tenés 5 segundos. 1, 2, 3, 4, 5.
1: Dale, vamos, dale.
0: Ya está, vamos. Hola.
2: Yo tengo una manía. Yo si no escucho la radio vida en el auto, no arranco. No, es como que si no. No.
0: Es que así tiene que ser.
2: Si no los escucho ahí a los pibes de la radio vida, me pongo mal, boludo.
0: Ahí está. Bueno, el negro,
1: Tan chamullero el negro.
0: ¿No le crees?
1: Sos tan chamullero, no, negro.
0: Pero está todo el día escribiendo.
1: Yo
0: la
1: no
0: radio,
1: quiero
0: ¿no?
1: estar escuchando haciendo zapping por otra radio y escuchar. ¿Cómo anda, querida? Yo. Claro, mirá, no. Negro, que tengo la cruz, te digo.
0: Y además somos de escuchar otras radios nosotros, Así que ojo, negro, ojo con la que haces por ahí.
1: Y tenemos gente conocida trabajando en otras radios.
0: Así les vamos a preguntar. A ver qué más anda, hola.
3: Hola, vida. ¿Cómo andan?
0: Bien, vos.
3: Manía es que cuando por lo menos tengo un pelo que no está bien peinado, tengo que pasar el peine por todo el pelo porque no me gusta estar despeinada.
0: Ahí está, no le gusta estar despeinada.
1: Bueno, pasa por ahí también, ¿viste? Cuando tenés algún pelito en el bigote.
0: Sí, bueno, yo tengo varios en el bigote.
1: No, bueno, pero hablo de cuando no usas bigote. Ajá. Como yo. No, yo no uso, aunque no parezca, no uso bigote.
0: ¿Tenés bigote?
1: No, mi vida, me está mirando los bigotes.
0: ¿Tiene bigote? Bueno, ¿y?
1: Entonces te lo sacás porque te ves el pelito y te lo sacás.
0: Eso es lo mismo.
1: Está mirando los bigotes.
0: Ahora quiero ver si tiene bigote. Escucha, eso es lo mismo con los pelitos en la nariz. ¿Viste cuando te sobra un pelito en la nariz? Y uy, te empezaba a recordar.
1: Escúchame, yo sé que hay muchas mujeres que les va a pasar lo mismo que a mí.
0: Sí.
1: Crece.
0: Te está pasando lo mismo que a mí.
1: Crece un pelito en la pera. Uno o dos pelitos. No sé, porque es como una mini barba que a uno le sale.
0: ¿No es un lunarcito ese del no?
1: Acá crece un pelito. Yo sé que hay muchas mujeres más adelante. Un pelito. Entonces, cuando te sale el pelito que empieza a molestar, que sale como un cardo, agarras la. ¡Pic! Te lo sacas. No duele, pero es como feo.
0: Mira, bueno, vamos con más mensajes. A ver, hola.
4: Hola, más hola, Nico. ¿Cómo andan? Javi de Córdoba acá, siempre escuchando.
0: ¿Qué haces, Javi?
4: Bueno, la gran manía es en el auto, ¿viste? En el estéreo, las radios.
0: Sí.
4: Es de izquierda a derecha, van a ir en orden ascendente.
0: La favorita.
4: Es decir, en la radio de la más izquierda va la 88.9 y en la última de la derecha la 107.3.
0: Ahora quiero ver cuál.
4: Esa es la gran manía. Porfa, un tema de Chano. Abrazo grande.
0: Estoy viendo cuál es la.
1: ¿Cuáles son las radios?
0: 88.9 de Córdoba. Radio 88.9 de Altagracia.
1: Pará, y nosotros tenemos una repetidora. 107.
0: Y la 107. No, pero si está en Córdoba capital. Claro, no sabemos de qué parte de Córdoba nos escucha.
4: Esa es la 88.9.
0: Sí,
4: y 80. En la última a la derecha, la 107.3.
0: 107.3. ¿Con quién nos engaña? 88.9 no me sale nada en Córdoba. ¿Y cuánto era?
1: 107.3.
0: 107.3.
1: No, amigo, ¿qué estás haciendo?
0: A ver, quiero ver qué onda. 107.3 FM Córdoba. A ver.
1: Es
0: gravísimo. Con Mujer FM, la frecuencia 107 corresponde históricamente a Mujer FM, conocida también como Radio de la Mujer.
1: No.
0: Transmite 24/7 con promoción enfocada en música latina, pop, baladas románticas, entrevistas y actualidad. Así que bueno, mira vos, ahí está, esa en Córdoba 107.3. La 88 algo no me encontró, no sé qué radio escucha.
1: Está engañando.
0: Mira vos, ahí está. Bueno, 341 340 3200. Ese es el WhatsApp de la radio. Llega Ángela Torres.
1: Con Torpe.

0: Buenas tardes, chicos. Soy Gabriela. Los escucho todas las tardes en el trabajo. Me divierto muchísimo con ustedes, sobre todo con los comentarios y la risa de Nico.
1: Ahí está. ¡Ay, mi risa! Ahí está. Bueno, un beso.
0: No, oh, va a reforzar. ¿Por qué la forzaba?
1: No, así no.
0: Es re malvada.
1: No, tampoco.
0: Ahora es que están llorando los nenes.
1: Así, no, no sé cómo me río.
0: Estoy loco. ¿Qué le pasa? ¿Qué le dieron a Silvero?
1: Ahora no me sale la risa.
0: En el medio de las canciones le dieron algo a este muchacho.
1: Pues esa risa también, ¿o no? Tipo oveja.
0: Vos sabés que la risa es contagiosa. Si hacemos en algún momento un concurso de empezar a reírnos, en algún momento sale una risa real.
1: Sí.
0: ¿De verdad?
1: Sí.
0: Sí, en serio.
1: Reíte, así me río.
0: No, porque yo me río en serio, no lo puedo forzar.
1: Ahora serio, mira. Serio. Jugamos en serio.
0: Se va en este momento. Imborrable en FM Vida de la mano de Zion. Esto es Te Hago el Amor.
1: Serio.
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0: estamos hablando de manías en el WhatsApp, en el 341-340-3200. Si recién te enganchás, ¿cuál es la manía que vos tenés? Y si no se te ocurre ninguna, le podés preguntar en este momento
1: a
0: quien tengas al lado.
1: Ah, pensé que al ChatGPT iba a decir, ¿vino? No, decir, le podés preguntar al ChatGPT. No,
0: el ChatGPT hay cosas que no tiene que saber.
1: ¿Por qué me vino eso?
0: Claro, no sé. Porque le estamos usando mucho.
1: ¿Y por qué tenemos la manía de usar ChatGPT? Sí.
0: Tengo que colgar la ropa con los broches del mismo color, ¿viste? Cuando colgás la ropa
1: en
0: tender.
1: ¿En serio?
0: Pará, y yo tengo eso, pero con colgar la percha.
1: ¿Tiene que estar de todos los colores?
0: No, tienen que estar todos así, con el ganchito para el mismo lado. Viste que hay gente que le pone la percha de un ganchito, la otra vez. Tiene que estar todo en el mismo lugar.
1: Uy, si vos vas a casa, te morís entonces.
0: Y si dormís con la puerta abierta, ponés los ganchitos de cualquier color.
1: No, duermo con la puerta cerrada.
0: Benji, que hace un quilombo.
1: No, güey, pero sí, es cierto, igual.

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2: Para todos esos amores que dicen ser prohibidos. Y para todos esos que no pudieron ser. Esto dice así.

0: Suena Tini con Ulises. Bueno, esto es Dos Amantes abriendo esta nueva y última hora por nuestra parte, como le gusta decir a nuestra queridísima Majo Giordano, que estamos hablando por culpa de ella, podríamos decir.
1: ¿Por qué por culpa mía?
0: De los tox, de las manías, porque ella lleva solamente dos bolsas al supermercado y no lleva más. Dice, por más que necesite más cosas, vuelvo después al supermercado.
1: No me interesa.
0: No hay problema, no tengo papel higiénico en casa, no pasa nada.
1: No pasa nada. Sí. Si tengo que comprar tres días seguidos, voy tres días seguidos, pero sí o sí con dos bolsas.
0: Te voy a conseguir un papel higiénico, ¿sí? En cualquier momento te lo voy a dar en persona. Así.
1: Ahí va. Bueno, nueva hora tenemos por delante y más canciones. Karol G, lo que llega, Baby Wow.

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1: La CGT marchó contra el gobierno de Javier Milei y lanzó duras críticas. Están destruyendo el sistema productivo nacional. La central obrera se movilizó este jueves en el microcentro porteño bajo la consigna Las Islas Malvinas son argentinas. La industria nacional también. En un documento cuestionó el rumbo económico, apuntó contra el FMI y advirtió por el aumento de la pobreza, la caída del consumo y el deterioro de las condiciones laborales.
0: Rosario.
2: Comenzó el debate por la legalización de Uber en Rosario, con protestas de taxistas, remiseros y cadetes frente al Consejo. Mientras funcionarios municipales presentaban el proyecto ante los concejales, trabajadores de distintos sectores se manifestaron en Córdoba y Primero de Mayo.
0: Redes.
1: A un año de la muerte de Miguel Ángel Russo, su hijo Nacho realizó un emotivo posteo. El delantero de Tigre recordó a su padre en el primer aniversario de su fallecimiento con un breve pero conmovedor mensaje en Instagram que conmovió al mundo del fútbol. Lo que escribió fue: hacía mucho tiempo que no te lloraba.
0: Tiempo.
2: 15 grados 4 décimas la temperatura a esta hora en Rosario con cielo cubierto. Eso es lo que indica el Servicio Meteorológico Nacional. Mañana viernes, mínima de 12, máxima de 17. Cielo nublado por la madrugada de la mañana. Lluvias aisladas en el transcurso de la tarde y chaparrones hacia la noche. A las 20:11 ya te contamos lo que tenés que saber. Ahora seguís disfrutando de las canciones que más te gustan.
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2: Bueno. Tenemos.
3: No, sí.
2: Que auxiliar a un amigo. A un amigo que está escuchando la radio, a un amigo que es parte de esta. De esta hermosa familia.
3: ¿Qué tan amigo
2: que
3: es?
2: La vida. Recontra amigo.
3: Del 1 al 10, ponle un puntaje.
2: Un 10.
3: ¿Un 10?
2: Un 10.
3: Papá, sí. A todos ayudemos a este amigo.
2: Sí, es el señor August González que está quedado con el auto, señoras y señores, y acaba de llamarme y me dice, Nico.
3: Pero que no le cargó hasta el auto.
2: Yo le había mandado un mensaje anteriormente por una consulta de una fecha, qué sé yo, y me llama. Y yo digo, ¿qué pasó que August me estás llamando? Me dice, no estás al aire, no. Bueno, escúchame, Wilde y Eva Perón, si estás cerca de Wilde y Eva Perón, ¿qué le pasó a August González? Por lo menos por lo que entendí, por lo que me noté acá, se le redondeó la tuerca de seguridad de la rueda, digamos, ¿sí?
4: Fuerte.
2: Se pinchó la rueda y no la pueden cambiar, ¿eh? Así que está varado ahí en Wilde y Eva Perón. Si hay alguien que se pueda acercar con alguna herramienta, con alguna rueda, con algo, ¿eh? que lo pueda trasladar a August, está en Wilde y Eva Perón, ¿sí? Y me ha llamado para que, amigo, por favor, necesito ayuda, ¿eh? Así que bueno, ahí está, Wilde y Eva Perón, está, me pasan número de gomería, pero te pasa que tienen que ir para allá, ¿o
3: claro,
2: no?
3: Claro, lo que él está pasando, por lo que entiendo, es que no encuentra a nadie que vaya.
2: Ajá.
3: Eso es lo que por eso nos pide que lo digamos al aire, para que alguien pueda ir. Claro, no quiere pagar, quiere todo de canje, Agus, ese es el problema.
2: Wilde
3: va a tener que pagar.
2: No, bueno, o si no, me subí toda la historia un mes de.
3: Pará, ¿cuánta
2: de
3: historia quieres subir?
2: Historia. Bueno, Wilde y Eva Perón, si pueden ir a auxiliar a nuestro querido amigo Agus González, se le redondeó la tuerca de seguridad, se pinchó la rueda, no la puede cambiar, ahí lo van a auxiliar y que nos cuente Agus, No sé si está escuchando la radio o no.
3: Y de paso que le hagan reiki al auto también, y a él, porque
2: está salado.
3: Está saladísimo, está salado, González.
2: ¿Te das cuenta? Yo por eso no me compro auto, no es porque no me alcance la plata acá, sino porque directamente no quiero renegar con el auto.
3: ¿Qué está pasando? Por lo que entiendo, es que no encuentra a nadie que vaya.
2: Ajá.
3: Eso es lo que por eso nos pide que lo digamos al aire, para que alguien pueda ir. Claro, no quiere pagar, quiere todo de canje, Agus, ese es el problema.
2: Wilde
3: va a tener que pagar.
2: No, bueno, o si no, me subí toda la historia un mes de.
3: Pará, ¿cuánta
2: de
3: historia quieres subir?
2: Historia. Bueno, Wilde y Eva Perón, si pueden ir a auxiliar a nuestro querido amigo Agus González, se le redondeó la tuerca de seguridad, se pinchó la rueda, no

0: necesita una misma tuerca de seguridad. Para... No sabemos nada nosotros.
1: No, yo no tengo idea. Yo no sabía de qué me estaba hablando. Digo, Agus, claro. Me está hablando en chino.
0: Nosotros le pasamos la información. Agus, sí. González está en Wilde y Eva Perón con un problema en el auto que se le redondeó la tuerca de seguridad y necesita a alguien que lo vaya a auxiliar en este preciso momento.
1: Es más, yo me anoté las palabras textuales que él me dijo. Porque digo, amigo, no sé de qué me estás hablando. Y me dice, no, vos decís, se redondeó la tuerca de seguridad, se pinchó la rueda y no la pueden cambiar, digamos. Entonces necesita ayuda. Hay de alguien que esté por la zona de Wilde y Eva Perón.
0: Ahí está. Yo sé que vamos a poder encontrar a esa persona. Así que bueno, nos mandan a nosotros número, ¿no?
1: Sí, ahora, no sé. Ahora se lo reenviamos.
0: Se lo vamos a ir reenviando.
1: Señoras y señores, vamos con mensajes a través del 341-340-3200. Porque estamos hablando de tox y de mañas, ¿no? Y hay audios por aquí.
0: Dale.
2: Hola. Hola, chicos. De la vida, ¿cómo andan?
1: Bien, ¿vos?
2: Con respecto a la consigna... a mí sí me falta la gaseosa más conocida del mundo.
0: Sí.
2: No arranco, parece. En cualquier momento de la noche, de la madrugada, tengo que tomar.
1: Ajá,
2: gaseosa. Así que bueno, no sé si es una manía, un vicio.
0: Digan bien las cosas.
2: Pero bueno. Saludito para todos, Walter de la Inter.
0: ¿Cuál tengo que tomar?
2: De Baigorria.
0: Walter.
1: Ahí está, bueno, para
0: que. Las oraciones.
1: ¿Por qué lo está retando Walter?
0: Me da miedo cuando hablan así, viste, que todo se presta para doble intención.
1: No, yo no pensé nada. Vos sos la mal pensada.
0: Che, ojo, bueno, igual pará.
1: La mala pensada.
0: Cuiden su salud también, che.
1: Sí, ojo con la gaseosa, posta. Es muy rica, yo entiendo. Ay, pero hay gente que posta.
0: Adicto,
1: necesita sí o sí.
0: Tal cual.
1: El vasito. Y sobre todo, gente que te dice, no, yo la de vidrio. No, claro. la de vidrio dicen que tiene otro sabor que la que viene en base de plástico.
0: Bueno, cuando yo era muy chica, iba al club, me acuerdo, se vendía la de vidrio de 25 centavos.
1: Ajá.
0: Pero podía estar días tomando. ¿Qué número oculto? No te voy a atender.
1: Vos debes ser Hugo González. Escucha,
0: vos sabés que
1: hablando de eso, yo siempre digo que esa gaseosa puede ser una maña también, pero esa gaseosa es para el Fernet.
0: Por supuesto.
1: ¿Vos vas a llevar dos gaseosas en al cumple del domingo?
0: Sí.
1: El que quiera tomar la gaseosa sola, no, eso para el Fernet, señores y señores. ¿Puede ser una maña? Seguramente, y de eso estamos charlando.
0: Che, me gusta porque ahora va a llegar una canción que a todos los volvió locos. ¿Por qué? Porque en el streaming seguía sonando, seguía apareciendo esto, así que Ángela Leiva, para todos ustedes, con Gato.

0: no se preocupen, les agradecemos primero que nada, pero no se preocupen por Agus, porque está bien, ya fue auxiliado en este momento, lo que sí va a caer un montón de gente ahí por donde está el agua.
1: Escuchá lo que me acaban de mandar, podemos activarlo ahí, Adri, escuchá.
2: No, boludo, pero es impresionante, hay como... Tengo 10 mensajes en el y llamada perdida, todo. Hiciste un bolonqui bárbaro, amigo. Pero... Esa es la buena gente.
1: Ah,
2: ya llegó un amigo.
1: Ahí está, llegó un amigo a rescatarlo.
2: Y llamamos a Medo también por las dudas, así que
1: ya está.
2: Somos como 10. Vamos como un asado.
1: Ve, son nosotros un montón. Cayeron ahí a auxiliar a nuestro queridísimo amigo Agus González, así que le mandamos un abrazo y ojalá se solucione pronto. Yo no entendí nada igual que le pasó, pero porque no tenemos auto nosotros, amigos.
0: No tenemos auto, pero igual no. Le agradecemos porque la gente re bien predispuesta.
1: Sí, gracias. Gracias a quienes colaboraron.

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0: Hay gente igual que nunca te deja tirado y esos son los amigos de la vida. Y amigos de Gus González, por lo que nos dijo.
1: Papi, ¡qué bueno! Sí. ¿Qué? ¿Ya lo salvaron, Majo?
0: Lo salvaron. Nos mandaron una foto, sí. Agus nos manda la foto con un señor al lado que se llama Cristian Gianotti, un señorito, un muchacho.
1: ¡Qué fenómeno!
0: El héroe en este lío.
1: Muy bien, Cristian Gianotti, ahí estamos viendo la foto que se han sacado los dos. Ahí está, mirá, para la gente de YouTube. Fachero Lau, Fachero Cristian, así que les mandamos un saludo. ¿Ya está solucionado entonces lo
0: parece
1: de Agus?
0: Sí,
1: ¿arrancó
0: sí.
1: el auto o no arrancó el auto?
0: ¿Arranca o no arranca?
1: O lo están trasladando así con soga, ¿viste? Cuando un auto se queda y lo van trasladando. No con soga, porque ahora me van a matar. Me van a decir, no, ¿cómo con soga? Bueno, ¿viste cuando un auto lo traslada al otro?
0: Sí.
1: Y va ahí.
0: Una piolita. Tiki, tiki.
1: Claro, ¿estará atrás o no?
0: Una piolita. Una tanza.
1: Como que. ¿Al tiro, se dice?
0: Un hilo así de cizal.
1: Vos me decías tiro y yo pienso pum, pum, pum, pum,

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1: Bueno, nos fuimos un poquito de tema con lo de Agus González, que por suerte ya está solucionado, así que gracias a toda la comunidad de la vida. Y ahora volvemos con el tema mañas. Mañas que vos tenés, que vos decís, mirá, yo tengo este toque, tengo esta maña, ¿sí? La de cargar la botellita por la mitad, que esa la tiene Majo.
2: Ajá.
1: La de las dos bolsitas, que esa la tiene Majo.
2: Sí.
1: La de cerrar la puerta cuando dormís,
2: que la tiene Nico.
1: La tengo yo.
2: Y Benji.
1: Y el Benji. ¿Quién más?
2: Benji.
1: Bueno, hay un montón que fueron llegando. ¿Vamos con más audios?
2: Sí.
1: ¿Te parece?
2: Dale, después te hago una pregunta.
3: Uy, ay, bueno. El tic que yo tengo es de acomodar todos los billetes. Me pasó en el local donde trabajo que me pagaron con un montón de billetes y todo desordenado.
2: Se los tiraste en la cara.
3: Hace mucho tiempo, cuando había chiquitos.
1: Bueno, dos pesos.
3: Y los necesitaba acomodar. Que estén todos del mismo lado. Así que la persona que me pagó tuvo que esperar a que yo acomodara.
1: No.
3: Para poder contar. Y después, la próxima vez que vino, me dijo, acá te lo dejé todo acomodadito, así no me demoras tanto.
2: Viste que aprende.
3: Pero ese es mi tic. No puedo, ah, no puedo contar la plata si está desordenada.
1: Ahí está,
2: banco,
1: mira.
2: Banco.
1: Igual a mí me pasa, ¿eh? Cuando tenés la plata toda desordenada, vos decís, después cuando estás pagando es un lío.
2: Claro.
1: ¿Viste? Vos decís, encuentro uno de 1000, el otro de 500 en el medio, otro de 1000, ¿viste? Es como que, ¿qué pregunta me querías hacer, Majo?
2: Ah, te iba a preguntar, ¿por qué Benji se llama Benji?
1: Ah, porque pintó.
2: ¿Ah, sí?
1: Sí, sí. Pensé que me iba a decir algo. No, pintó para que se llame Benji. Okay. En un momento le había buscado, cuando lo rescaté, había buscado tres nombres.
2: Uh-huh. ¿Qué nombres eran?
1: No me acuerdo los otros, ¿sabes? Y no los dejé anotados. Y le empecé a decir, y con Benji como que empezó a mover la cola, y digo, bueno.
2: Pero Benji, ¿de que se Benji llama es? Benjamín, ponele, y le decís Benji.
1: No, Benji es el nombre. Su nombre es Benji con J y Benji. Con I latina.
2: Sí, Benji.
1: Sí, había buscado algunos nombres que me gustaban para perrito, rescatado, chiquitito. Y bueno, entre los tres, ponele que lo eligió él porque empezó a mover la cola, y digo, bueno, te va a llamar Benji. ¿Eh?
2: Benji,
1: así que
2: me encantó.
1: Sí.
2: Me gusta mucho cuando hay algunos perros o gatos que ponen, se llaman Esteban.
1: Ajá.
2: Esteban
1: Quito.
2: Agustín, viste que le ponen esos nombres. Que sí. No es nombre de perro, pero me divierte, me gusta que se llamen así.
1: Yo tuve un Ulises
2: por
1: en
2: eso
1: casa.
2: Me decía, bueno,
1: en mi casa de esquina, Ulises, que ya no está, era caniche también. Y después era otra, Abril.
2: Abril
1: también, nombre de. Porque llegó en abril, entonces era una perrita que va a quedar un tiempo y se quedó por siempre, digamos.
2: Me estoy acordando que yo tenía un compañero en otro trabajo que a los perros, cuando era chiquitito, él le elegía todos los nombres, y como era muy chiquito y no sabía de nombres, le ponían los nombres de sus compañeritas del colegio. Entonces, sus perritos se llamaban Agustina, Micaela, Sofía. Tenían esos nombres.
1: Se iba llamando, tenía nombre de personas.
2: Pero me recopa porque una vez que vos adoptás un perro, lo rescatás, está bueno que le pongas así un nombre, que decís, bueno, le puedes poner Coco, Rocco, por supuesto, son nombres de animales. Pero estos nombres así como Benji, me divierte, me dan risa.
1: Mira, ahí está. Igual Benji, bastante nombre de perro.
2: Por eso me se llamaba Benjamín.
1: Benjamín, no,
2: claro.
1: Es Benji, así.
2: Bueno, se de cuenta que se llama
1: Piu.
2: Piu.
1: La gata, digamos, ¿por qué?
2: Piu en realidad tiene un nombre malísimo, malísimo.
1: Porque la cara que está haciendo Majo, me parece que una historia. ¿Se puede contar?
2: No sé si lo puedo develar, porque es malísimo el nombre.
1: No,
2: tiene un nombre que es malísimo.
1: Yo le elegí entre al azar y.
2: Bueno, yo le voy a decir, pero no se ríen de mí.
1: A ver.
2: Ella se llama Dulce.
1: ¿Y por qué le decís Piu?
2: Es malísimo, porque es malísimo. Entonces.
1: Pero está lindo, Dulce.
2: No, es malísimo. Y cuando era muy bebé, porque yo la tengo desde sus 45 días, que la fui a adoptar, ella no sabía maullar. Entonces, claro, hacía. No, así no, porque era muy chiquita. Bueno, quedó Piu. Dijimos, no, así porque hacía. No la maltratamos.
1: ¿Cómo hacía, perdón? ¿Cómo hacía?
2: Como Piu. Como cualquier gato, claro.
1: Claro, entonces, tipo pajarito.
2: Sí. Agarramos y dijimos, malísimo, Dulce. Y le empezamos a decir Piu, pero su nombre de pila es Piu, es Dulce. El apodo es como Dulce. Yo Majo. Soy Majo y bueno, ella es Piu.
1: Claro, mira, no, Piu. Yo pensé que se llamaba Piu. Bueno, ahí está.
2: Pipi.
1: Vida, Benji, un gato, un perrito. Estamos en Discord con mi pareja, a ver quién gana. Saludos, Juan de Ariel de San Lorenzo. Benji es mi perrito que ahora tiene 7 años. Yo lo he rescatado con uno.
2: Y para mí, Benji es re nombre de perrito encima.
1: Sí.
2: Va más que gato, va igual.
1: ¿Quién ganó? ¿Wanda o Ariel? A ver.
2: Wanda.
1: ¿Quién decía que era gato? ¿Quién decía que era perro?
2: A ver, pero apostaron plata, imagino, porque si no.
1: Claro, o un fernet al menos, algo que apuesten. Wanda, yo decía perro. Y bueno, perro es.
2: Claro.
1: Está.
2: Y Ariel Gato.
1: Ah, ahí está, perfecto. Ganó
2: Wanda.
1: Vamos, Wanda. Bueno, ahí está. Nos fuimos de tema un poquito, pero no importa. Está bien, está bien.
2: 341-340-3200. Charlando de qué, ni idea. Pero acá, con ustedes.
1: Hasta las 12 de la noche juntos.

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1: Y este para todos los borrachos, como yo y como todos los culios de mis amigos.

0: Uy, pero escuchame, con esta noche la temperatura no sé si acompaña tanto, pero yo te digo que una cervecita te podés abrir.
1: Sí, tal cual, ya jueves, llegando al fin de semana. Bueno, Lucra y Ulises Bueno, los que se van por aquí haciendo Que Sed, canción que le gustó a Majo, que estaba bailando a full.
0: ¿Vos sabés que banco que hoy digamos Juernes? Viste que yo detesto el Juernes.
1: Ah, hoy bancás que digamos
0: Juernes. Bueno, vamos con el Juernes.
1: Ya mismo audio cortito. Hola, Juernes. Para Majo. ¿Cómo que espanto? Bueno, saludamos a la Ronda Vida.
0: Estamos en muchísimos lugares. Estamos en Santa Fe Capital, en Vida Santa Fe 107.9 y en Villa María Córdoba 101.3.
1: Saludamos a la gente de Arrecifes. Ahí estamos en Buenos Aires 96.5, en Rafaela 97.9.
0: Hace muy poquito sonamos en Provincia de San Luis, Santa Rosa del con Lara, muy cerquita de Merlo. Somos 97.3 y en Esperanza Santa Fe 103.9.
1: En Junín, Buenos Aires 91.1 y en Coronel Dorrego 97.3.
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0: ya me tengo que ir, pero quiero leer un mensaje antes de retirarme.
1: A ver.
0: Estudiando para mañana que rindo filosofía. Hablando de sed, sed me va a dar si apruebo. Un saludo, gracias por la compañía. Está muy bien y más que merecido. Y mañana te va a ir excelente. Acordate lo que te decimos.
1: Todos los éxitos, ¿eh? Toda la buena energía desde acá, ¿eh? Después nos contás y bueno, va a salir todo bien. Bueno, Majito, ¿sí? Mañana viernes. Mañana me tengo que acordar de traer el... para que te había prometido algo.
0: Ponétela. ¿Qué me...? Ay, me trajo una... Ah, no. ¿Qué es eso? Miren lo que me va a dar en YouTube ahora. Vayan Majo a YouTube y observen lo que va a aparecer ahora en la pantalla. ¡Qué desastre! ¡Qué silbero!
1: Majo fue al súper y como lleva dos bolsas solamente, le decíamos, me dice, no compré el papel higiénico. Majo, tenemos el regalo de Televisión Litoral de FM Vida, de los que hacemos el papel higiénico para vos.
0: ¿Qué te lo robaste del baño?
1: No sé, estaba andando dando vueltas por acá.
0: Y pasa que no me entró, de verdad, el papel higiénico.
1: Bueno, ahí está. Bueno, ahí está. ¿Te lo llevas?
0: No, voy a mi casa.
1: Y te lo regalamos nosotros.
0: Chao. Los quiero mucho. Nos vemos mañana.
1: Pone la empresa.
2: Chao.

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